0: El precio del barril a $100 y a 90 y a 105 y a 110, pues obviamente los que están muy favorecidos pues es Estados Unidos.
1: Alicia, es el reporte que les preparé.
2: Interesante, ¿no? Fue muy muy larga esta conferencia. Él comentó que hay una cosa, hay un detalle también de color que vale la pena que te cuente. Decía que pues no le han dado televisión de paga, a pesar de que el presidente López Obrador, el expresidente López Obrador, se la prometió y hasta la fecha no la ha tenido. Cuestionó, bueno, los elevadísimos precios de los boletos del Mundial, dice que son irracionales. Lamenta, dice que es muy triste la salida de Telefónica del mercado mexicano, uno de sus principales competidores en algún momento en el inicio del establecimiento, podríamos decir, de la telefonía o el mercado de telefonía celular en México. Hay una serie de planteamientos interesantes. Slim invierte fuertemente en Sama. Hace unos días acaba de ampliar su participación, metió 75 millones de dólares más al campo petrolero Sama, este que tiene producción compartida con Petróleos Mexicanos, y ha estado invirtiendo, también ha estado realizando contratos de largo plazo, pagaderos a 8 años, para realizar la perforación de uno de los campos más importantes del país, Ixachi, que es productor de crudo ligero. En fin, de esto va a dar mucho que hablar. Hay muchos temas que están ahí presentes, pero el tema macroeconómico, al principal empresario del país no le parece mal, dice que las cosas van a salir, el crecimiento hoy es lento, pero tiende a resolverse y a crecer la economía. Eso es lo que él dice. Arranca en el Congreso de la Unión el periodo extraordinario para aprobar reformas constitucionales para el Poder Judicial, en medio de una fuerte, pero muy fuerte crítica, sobre todo por los temas de... Olvídate el aplazamiento de la elección judicial, el tema este de la injerencia o la calificación de candidaturas que pueden considerarse resultado de la injerencia extranjera y causar nulidad de procesos electorales. Este es, creo que, el punto más impreciso, pero también el más cuestionado de la oposición. La mano de los morenistas prácticamente se hizo sentir en este día. Hay que decirlo, también hay voces disidentes que tal vez no dicen no, pero se abstienen. Este es el caso del vicecoordinador de Morena, Alfonso Ramírez Cuellar, y de su compañera de bancada, Olga Sánchez Cordero. Esta última dijo que la reforma es una norma imprecisa. Tenemos a Sergio Perdomo con el reporte.
3: ¿Qué tal, Alicia? Saludos a la audiencia de Enfoque. Avanza en San Lázaro el periodo extraordinario. Hace poco más de una hora se instaló en Congreso General, el Senado de la República y la Cámara de Diputados para trabajar en periodo extraordinario los temas que tienen que ver con las iniciativas de la Presidenta de la República para reformar el Poder Judicial. Cambia la elección judicial del año 2027 a 2028. Ya están los dictámenes en la mesa directiva. También entran las iniciativas de Ricardo Monreal por la nulidad de elecciones con motivo de la intervención del crimen organizado en las elecciones y también la intervención extranjera en las elecciones mexicanas. La presidenta de la Cámara de Diputados, Kenia López Rabadán, puso en marcha los trabajos del periodo de sesiones extraordinarias con 72 senadores de 128 y 356 diputados de 500.
4: Se abre la sesión de Congreso General. La 66ª legislatura del Congreso General de los Estados Unidos Mexicanos abre hoy, 26 de mayo de 2026, el periodo de sesiones extraordinarias al que fue convocado por la Comisión Permanente.
3: De inmediato el Pleno de la Cámara de Diputados inició la discusión en lo general de 4 iniciativas, 2 de la presidenta y 2 de Ricardo Monreal. La oposición ya anunció que va en contra y hasta piden moción suspensiva para que regresen esos dictámenes a comisiones. La mayoría dice no y esta misma noche se aprobará en lo general esta parte del paquete de reformas propuestas por la presidenta y Ricardo Monreal. Mañana ya es a morir, es todo el día y la madrugada del día siguiente para enviar volver al Senado de la República y pueda trabajar el jueves y el viernes para aprobar estas reformas a iniciativa de la presidenta y de Ricardo Monreal. Alicia Escuanto, en la sede del Congreso Mexicano, les ha informado Sergio Perdomo Casado.
2: Muchísimas gracias, Sergio Perdomo. Y bueno, mientras el PAN sigue intentando por todos los medios detener la comparecencia de Maru Rocha, digo, no sé si la fiscalía va a ir a la fiscalía allá a Chihuahua a tomar su comparecencia, si fueron o si le abrieron el espacio de las oficinas de la Fiscalía General de la República en Sinaloa a Rocha Moya y al senador Enrique Insunza Cázares, entre otros, fueron todos a comparecer allá en Culiacán por la investigación en su contra ligada a los señalamientos de narco relaciones de su participación, la participación del narcotráfico en las elecciones de estos y en su gobierno allá, las acusaciones o señalamientos hechos en Estados Unidos. Vamos con nuestra corresponsal Estela García, que estuvo muy pendiente de estas comparecencias.
5: Buenas tardes, Alicia. Para poner las cosas en claro, desde Sinaloa te informo que funcionarios y exfuncionarios de Sinaloa señalados por el gobierno de Estados Unidos por presuntos vínculos con el narcotráfico comparecieron ante la Fiscalía General de la República en Culiacán. El primero fue el gobernador de Sinaloa con licencia, Rubén Rocha Moya, quien informó a través de sus redes sociales que acudió a rendir esta entrevista ante el Ministerio Público Federal. Rocha Moya aseguró que responderá a cualquier requerimiento de la autoridad y afirmó confiar en el sistema judicial mexicano y en las instituciones del país. Minutos después, a las afueras de la delegación de la Fiscalía en Culiacán, el vicefiscal con licencia Damaso Castro Saavedra confirmó que acudió a atender el citatorio y aseguró que esperará el avance de las investigaciones para demostrar su inocencia. Más tarde, arribó el exdirector de la Policía de Investigación de la Fiscalía Estatal, Marco Antonio Almanza Vilés, quien igualmente se declaró inocente de las acusaciones en su contra. Durante la jornada, también se observó el arribo del senador Enrique Insunza Cázares, quien llegó a bordo de una camioneta gris Silverado para comparecer ante la autoridad federal. Insunza confirmó en redes sociales que acudió sin acompañamiento jurídico y como abogado de sí mismo, además de asegurar que no hará uso de su fuero legislativo. Asimismo, llegó a las instalaciones federales el alcalde con licencia de Culiacán, Juan de Dios Gámez Bendíbil, quien ingresó en un vehículo particular para atender el citatorio de la Fiscalía General de la República. Estas comparecencias forman parte de la investigación iniciada por la Fiscalía General de la República tras la acusación presentada a finales de abril por el Departamento de Justicia de Estados Unidos ante la Corte de Distrito al sur de Nueva York. En dicha acusación se señala a funcionarios y exfuncionarios sinaloenses por presuntos vínculos con facciones del Cártel de Sinaloa. Además de los funcionarios que comparecieron, también fueron citados Alberto Jorge Contreras Núñez, José Antonio Dionisio Hipólito y Juan Valenzuela Millán, mientras que Enrique Díaz Vega y Gerardo Mérida Sánchez ya se encuentran bajo custodia de las autoridades estadounidenses tras entregarse voluntariamente. Para Enfoque informó Estela García.
2: Muchísimas gracias, Estela García. Y bueno, fíjate que la Embajada de los Estados Unidos está emitiendo un amplio informe bien interesante. Recordemos que este 26 de mayo se marca un año de la llegada a México del embajador Ron Johnson. Y hoy hace un recuento de lo más interesante, muy interesante. Dice, a un año de mi llegada a México como embajador de los Estados Unidos, quiero destacar algunos de los principales logros alcanzados bajo el liderazgo del presidente Trump y en coordinación con el gobierno de la presidenta Sheinbaum. Nuestra cooperación está generando resultados reales para la seguridad, la prosperidad y el bienestar de ambas naciones. Habla de que existe una frontera más segura, es hoy la frontera norte, la frontera más segura de la historia, ya que las aprehensiones de la patrulla fronteriza en la frontera suroeste se encuentran en el nivel más bajo en los últimos 55 años. Habla de los avances históricos para detener el tráfico de fentanilo en la frontera. Dice que las incautaciones ahí por parte de autoridades estadounidenses disminuyeron 50%, mientras que las incautaciones en México aumentaron significativamente y el flujo marítimo de drogas hacia los Estados Unidos ha disminuido más de 95%. 1.5%, en tanto que México ha incautado 65.5 toneladas métricas en el mar y desmantelado más de 2.300 laboratorios clandestinos, uno de ellos en Chihuahua, ¿no? Pero, bueno,

0: Yendo a 4 de los 10 fugitivos más buscados del FBI. Habla también de el que se ha frenado el tráfico ilegal de armas. Dice que las incautaciones de armas ilegales aumentaron 125% durante el primer año de este segundo mandato del presidente Trump. Y a la ATF, o sea, la agencia anti armas ilegales, ha incautado más de 36,000 armas, incluidas 4,359 de fuego con destino a México, que habrían armado a cárteles violentos. Dice que la Mission Firewall ha fortalecido las inspecciones conjuntas. En cuanto a acuerdos históricos y cooperación bilateral, dice que en solo 16 meses se logró más progreso bajo el Tratado de Aguas de 1944 en toda una década, ayudando a atender rezagos históricos y garantizar cumplimiento cumplimiento de los compromisos. Creo que de lo único que no ha hablado ahorita aún, porque no se ha concretado, es de la revisión del T-MEC, pero me parece subrayable todo lo que te mencioné. Es un recuento de cooperación, alcance y logros en el escenario actual de enrarecimiento de la relación, o de que muchos analistas así la consideran. Me parece no solo relevante, sino trascendente este comunicado del embajador Ron Johnson. Por cierto, ya va a ser el 4 de julio, ¿no? Son 250 años de la independencia de los Estados Unidos. Habrá una magna celebración. Y por último te comento que diputados locales de Morena de Chihuahua, en Chihuahua, presentaron una demanda de juicio político contra la gobernadora del estado, Maru Campos, por presuntas violaciones a la Constitución y omisiones graves con incidencia en la soberanía nacional, la seguridad nacional y el orden federal, esto al haber permitido el acceso de dos agentes de la CIA para destruir narcolaboratorios. El recurso se presentó después del operativo del pasado 19 de abril en el municipio de Morelos. Ahí, tú ya sabes esta historia. Mañana es la comparecencia a la que la cita la Fiscalía General de la República, y mientras tanto están ahí presionando. Hoy dijo la presidenta de la Cámara de Diputados que había recibido la solicitud de representantes de Morena para iniciar juicio político contra Maru Campos. Bueno, así empezaron a hacer. De acuerdo, ¿no? ¿Te acuerdas, Andrés, a Fox, cuando aquel tema del Encino, así empezaron victimizándolo, ¿no? Y acabó manteniéndose en el poder. Pues hay que ver, hay que ver. Vámonos a una pausa, regreso enseguida.
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6: Amigos, tenemos ahora en la línea al presidente nacional de la Confederación Patronal de la República Mexicana, Juan José Sierra Álvarez. ¿Qué tal, Juan José? ¿Cómo estás?
7: Muy bien, Alicia, qué gusto saludarte y gracias a todo tu auditorio.
6: Justo hoy estábamos platicando acerca de lo que has declarado estos dos últimos días relacionados, uno, con el nivel de corrupción que sigue siendo alto entre los o considerado alto por los empresarios en México. El INEGI la semana pasada dio a conocer un dato que pues sí estremece. 17,000 millones de pesos se gastan en sobornos y transitar regulación extraordinaria con en los diferentes niveles de gobierno, pero sobre todo en la baja. De eso hablabas tú.
7: Sí, efectivamente, nosotros en el Data Coparmex que tenemos, que es las encuestas que hacemos a las empresas socias de los 71 centros empresariales, en esta Data Coparmex lo que nos dicen es que 4 de cada 10 empresas enfrentan barreras, obstáculos en los temas regulatorios. Nos dicen principalmente en lo municipal y en lo estatal, Alicia, y nos dicen y nos contestan que estos trámites poco transparentes, muy largos y muy costosos. Y precisamente este 40% de empresarios socios de Coparmex que enfrentan obstáculos en los trámites, pues esto lo que se puede prestar, se puede dar a temas de corrupción, ¿no? Igual forma, 4 de cada 10 empresarios socios ha enfrentado un acto de corrupción en lo municipal y en lo estatal. También, según los datos de las encuestas de Data Coparmex a los socios de los 71 centros empresariales, Alicia.
6: Sí, hay temas así y también relevantes. Tú estabas comentando acerca de las inversiones en México y el estado que guarda pues la economía mexicana. Esta es suma de grandes empresas. ¿Cómo puede tomar el empresario decisiones para aumentar su producción en un entorno de alta incertidumbre?
7: Sí, mira, Alicia, precisamente este summit que reunió a líderes empresariales, especialistas, representantes del sector financiero y analistas, lo llamamos decisiones empresariales en un entorno de alta incertidumbre. Precisamente el objetivo de este summit que hicimos el día de ayer fue analizar los principales desafíos económicos, regulatorios y geopolíticos que enfrenta México. En el encuentro destacamos que la incertidumbre dejó de ser una situación temporal, Alicia, para convertirse en un factor permanente en la toma de decisiones empresariales, obligando a las empresas, por supuesto, a fortalecer estrategias orientadas a la resiliencia, a la competitividad y a la visión de largo plazo. México mantiene, por supuesto, una posición estratégica como socio principal de Estados Unidos, socio principal comercial de Estados Unidos, con un intercambio bilateral superior a los 850 mil millones de dólares anuales lo que vuelve indispensable fortalecer la competitividad regional rumbo a la revisión del T-MEC. Durante este summit, Alicia, se enfatizó que la competitividad global ya no depende únicamente de costos, de situación geográfica, sino también de factores como estabilidad institucional, de talento, de innovación, de conectividad y capacidad para generar certidumbre a largo plazo. Tuvimos un panel sobre justicia y Estado de Derecho, donde los especialistas alertaron sobre el deterioro institucional del sistema judicial y sus efectos en la confianza de inversionistas, señalando que los casos pendientes en fiscalías estatales crecieron de 1.300.000 a 2.600.000 entre 2019 y 2024, mientras que las causas acumuladas en tribunales alcanzaron 425.000 expedientes. También analizamos la relación bilateral de México con Estados Unidos.
6: ¿Y qué opinaron?
7: Ahí se destacó que la revisión actual de las negociaciones de cara a la revisión del T-MEC será un proceso complejo, pero también estratégico en un contexto internacional marcado por tensiones políticas, comerciales y geopolíticas. Los especialistas subrayaron la importancia, Alicia, de fortalecer la estrategia de cabildeo y diplomacia corporativa de México con Estados Unidos, involucrando no solo a las autoridades de Washington y a los legisladores del Congreso en Washington, sino también actores de gobiernos locales, de cámaras empresariales, actores regionales, para defender precisamente la integración económica de Norteamérica. Un tema también muy importante, Alicia, la modernización de aduanas, ¿no? El fortalecimiento de Estado de Derechos y la certeza jurídica van a ser estos tres conceptos determinantes para consolidar a Norteamérica como una región más competitiva frente a Asia y a Europa.
6: En la mañana tuvo conferencia de prensa el empresario más famoso de este país, podríamos decir, que don Carlos Slim. Él comenta que un punto de debilidad importante de la economía mexicana no necesariamente es la baja de la calificación, ¿no? Sino el hecho de que Petróleos Mexicanos pareciera ser el eslabón más débil. La baja producción y la falta de participación privada en los proyectos de energía. ¿Estás de acuerdo con ello?
7: Sí, a ver, yo creo que la baja de calificación es un riesgo que tiene México, por algo se llama riesgo país, ¿no? Que efectivamente ese tema de las calificadoras puede traer consecuencias en la baja de calificación, en las tasas de interés, que al final terminan golpeando los bolsillos, la economía, las empresas, ¿no? Pero también los bolsillos de los ciudadanos y de las familias. Creo que sí es importante a considerar. Y en esta parte de la baja de la calificación, por supuesto que tiene que ver con el déficit fiscal. Un tema que es muy importante es, por supuesto, que es Pemex, ¿no? Pero también el tema que vimos en el summit es la falta de confianza, que creo que es importante para la inversión. Es decir, la reflexión que tenemos que hacer es por qué México no crece, ¿no? Y creo que es importante señalar que México no está creciendo porque no está viendo la confianza del inversionista nacional y extranjero para invertir en nuestro país. Yo creo que esta parte, Alicia, es importante porque si bien es cierto que la inversión extranjera directa crece, que es una buena señal, pero la mayoría de estas son reinversión de utilidades y traspaso entre cuentas, que son movimientos fiscales prácticamente, porque la nueva inversión de la inversión extranjera directa de nuevas inversiones, pues tan solo fue del 7.4, 7.6%, y esto no está impactando en el crecimiento económico. ¿Por qué? Pues porque hay un mercado interno también, donde están las micro, pequeñas y medianas empresas del país, que generan el 70% del empleo, y que la están padeciendo, ¿no? Y que, por supuesto, es importante considerar que necesitamos seguridad, necesitamos certeza jurídica, y dos elementos muy importantes es la certeza hídrica y la certeza energética que necesita el país en este momento para capitalizar la gran oportunidad que tiene México, Alicia.
6: Pues te agradezco mucho, mucho que hayas participado con nosotros hoy aquí en Enfoque para poner las cosas en claro. Juan José Sierra Álvarez, gracias, presidente nacional de Coparmex.
7: Fuerte abrazo, Alicia, un gusto saludarte.
6: Bueno, ahí lo oyes, certeza jurídica es importantísimo. Fue develado el billete conmemorativo del sorteo superior número 2885. México juega limpio de la Lotería Nacional. Tiene que ver con el medio ambiente. México juega limpio. Y es un compromiso de Alicia Bárcena. Ella encabezó la ceremonia en el Teatro de la Lotería. Ricardo Trejo.
8: Auditorio de Enfoque, con motivo del Día Mundial del Medio Ambiente, se llevó a cabo la develación del billete conmemorativo del sorteo superior número 2885, México juega limpio, reduce, reutiliza, recicla. En el Teatro de la Lotería Nacional, la secretaria de Medio Ambiente, Alicia Bárcena, destacó que México está comprometido con el juego limpio. Reconoció que en México es un problema la generación de residuos. Resaltó que el gobierno federal aplica acciones para consolidar a nuestro país y proyectarlo como un líder mundial en materia ambiental. Dijo que este billete de lotería generará conciencia ciudadana en el cuidado del medio ambiente. Así lo señaló.
9: Tenemos que buscar ese equilibrio y que este mundial sea un mundial limpio en todos sentidos, en los partidos, en que no se dejen precisamente basura, plásticos, en fin, que podamos realmente llevar este lema de México juega limpio, que es el eje conceptual de esta campaña, en el marco del mundial y que está ligado también al gol por el ambiente, que fue algo muy bonito que echamos a andar también con Gaby y que creo que impulsado por la Profepa y por Semarnat.
8: En su oportunidad, la directora general de la Lotería Nacional, Olivia Salomón, dejó en claro que cuidar el planeta no es una moda, y el próximo 5 de junio se realizará el sorteo del billete México juega limpio con 17 millones de pesos y que lleva el mensaje de cuidar nuestro planeta. Así lo puntualizó.
10: Porque cada cachito que hoy recorrerá México también llevará esta invitación a actuar, a tomar conciencia y a recordar que cuidar el planeta no depende solamente de los gobiernos, sino de pequeñas acciones cotidianas que cuando se suman pueden transformar realidades.
8: Por su parte, la coordinadora del Gobierno de México para la Copa Mundial de la FIFA 2026, Gabriela Cuevas Barrón, dijo que durante la justa deportiva habrá un gran movimiento de gente, por lo que invitó a las personas a separar los residuos y hacer un gran equipo por el cuidado del medio ambiente. Por el momento, el reporte para el Auditorio de Enfoque, informó Ricardo Trejo.
6: Muchas gracias, Ricardo. Y bueno, la informalidad laboral en México subió 54.8% en el primer trimestre del 2026, informó el Instituto Nacional de Estadística y Geografía al dar a conocer que México, 32.6 millones de personas trabajan en condiciones informales, 583 mil más que hace un año. Oaxaca, Guerrero y Chiapas registran las tasas más altas de informalidad. Esto lo dio a conocer, claro, como parte de la Encuesta Nacional de Empleo Urbano, de la que te daré más información en unos minutos más. Regreso después de esta pequeña pausa.
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0: Nuestro siguiente invitado de esta tarde es Xiu Tenorio, analista político y consultor en asuntos públicos. ¿Cómo estás, Xiu?
1: Encantado de estar contigo y con tu auditorio, estimada Alicia.
0: Pues vamos a platicar de algo interesante. Publicaste un texto sobre la reforma judicial. O sea, es una reforma, prácticamente ha pasado un año, o es un año de que fueron electos los jueces, o van a ser, estamos a punto de cumplirlo en el mes de julio, me parece, junio. Y pues decías en este libro que coescribes con otros dos autores que mucho tiene que ver, o sea, se tuvo bondades, pero también perversidades, de alguna manera, para decirlo. ¿Cómo podemos situar ambas y qué cosas podemos aprovechar de la experiencia y qué cosas debieran cambiarse?
1: Sí, mira, y eso que no sabíamos, estimada Alicia, que hoy iba a estarse discutiendo la fecha de la siguiente elección del Poder Judicial, que acaba de comenzar el periodo extraordinario en el Congreso de la Unión. Efectivamente, este el primero de junio, el próximo lunes, se cumple un año de la primera elección del Poder Judicial. Publiqué esta antología con Benjamín Gil y Carolina Muñoz, donde convocamos a 12 personas que estuvieron muy cerca de las campañas del Poder Judicial a compartir su experiencia y sus vivencias, porque esta elección fue un proceso que sorprendió sin duda a las personas juzgadoras. Que después de tener un método de crecimiento, de poder formar una carrera judicial, les cambiaron las reglas y ahora tuvieron que exponerse al complejo entramado de las campañas electorales. Nadie de los que participó en la elección se preparó, pensó en su vida que iba a tener que pedir un voto. Sin duda sorprendió a los ciudadanos, a la gran mayoría de quienes acudimos a votar. El año pasado no teníamos, claridad de qué estábamos votando, ¿no? O sea, muchos seguimos sin comprender qué es un juez de primera instancia, de segunda instancia, qué implica las diferentes materias, y aún así se obligó a la ciudadanía a ir a votar. Pero también nos sorprendió a quienes...
0: Bueno, tanto como obligar, no, porque fue un acto donde cada quien podía ir o no ir, ¿no?
1: Exacto.
0: Y la verdad fue baja la participación ciudadana.
1: Así es, que es parte de los dilemas que se plantean en el libro. Ahora voy a eso. Lo que te quiero decir es que también nos sorprendió a quienes nos dedicamos a la comunicación política y a las campañas, porque fue un diseño institucional muy restrictivo, con poco tiempo para organizar el proceso, con reglas que inhibían la participación y la posibilidad de los candidatos para pedir los votos, y en ese sentido, que fue un proceso sui generis. Hay que recordarle rápidamente a la audiencia que en América Latina solo Bolivia elige jueces y magistrados, pero no elige, por ejemplo, los ministros de la Suprema Corte de Justicia de la Nación. Y en el caso de Estados Unidos son solo algunos jueces los que se eligen por voto popular, de manera que México entró a un terreno desconocido en todo el mundo. Y ahora sí entro a lo que decías, que me parece que es lo relevante. Esta elección traía muchas promesas, ¿no? La primera era acercar la ciudadanía a los ciudadanos, darle más posibilidades a las personas de defenderse, conocer más de cerca todo lo que está detrás del Poder Judicial y darle más legitimidad a los impartidores de justicia. La realidad es que la elección no la logró. Solo participó el 13% del padrón electoral, lo cual es sumamente bajo, como bien lo comentaba Alicia, y deja en duda si realmente se cumplieron estas promesas de la elección de dar mayor cercanía y mayor legitimidad. Por otro lado, las reglas restrictivas pues obligaron a que personas muy talentosas y capacitadas pusieran en riesgo su prestigio pues con una serie de spots o de posteos en redes sociales tratando de volverse virales, cuando ahí no están los méritos de las personas que imparten justicia. Y finalmente, pues digamos, ante el exceso de candidatos, candidatas, de personas que tenían que ser electas y la complejidad de la elección, pues aparecieron lo que se conocieron como los acordeones. Entonces, todo esto nos llevó a poner en este libro, que se llama Reflexiones de la elección judicial en México 2025, pues una serie de experiencias que, lejos de querer cerrar un debate, lo que pretende es abrirlo, estimada Alicia, que se puedan ver cómo mejoramos esta nueva realidad del Poder Judicial, porque sin duda hay mucho que aprender y mejorar. Yo creo que lo que está pasando en este momento es el inicio de la discusión para posponer la elección del Poder Judicial al 2028, porque falta la otra mitad del Poder Judicial Federal y 30 estados tienen todavía que cambiar sus congresos, digo, sus poderes judiciales locales. Era necesario que se separara la elección intermedia y, bueno, ya es un buen principio. Pero aún así hay muchas cosas que mejorar para que realmente se pueda fortalecer el Poder Judicial y no debilitarlo aún más.
0: Creo que este es uno de los puntos más importantes, como tú decías, hay que fortalecer al Poder Judicial, pero al final de cuentas hoy la participación como está o la estructura como está, te hable a que debería haber una deliberación pública amplia. Y creo que yo me quedo con casi una conclusión de inicio de ustedes, ¿no? Un poder judicial que desea tener legitimidad de origen necesita de entrada ser respetado por la sociedad, conocido por la sociedad y electo por la sociedad, porque de la otra manera pues siempre acabarás cuestionando el autoritarismo, la centralización de poder, y eso hoy pues parece estar a la luz del día, mi querido Xu.
1: Sí, sin duda. Insisto, esta reforma venía llena de promesas, llena de necesidades. Inclusive quienes trabajaban en el Poder Judicial reconocían la necesidad de hacerlo más público, de hacerlo más accesible. Todo el mundo veíamos ahí a 11 personas hablando un lenguaje muy sofisticado en la Suprema Corte de Justicia, tomando decisiones relevantísimas, pero se parecía un poder inaccesible. Todo eso se pretende cambiar con la reforma, pero a la luz de lo sucedido y lo que estamos viendo en este momento, pues queda claro que la reforma tiene áreas de oportunidad, y es ahí donde queremos tratar de abrir el debate. Hoy se está empezando a discutir una parte solo de la reforma, que es la fecha de la elección. Hay algunas otras cosas que están propuestas en la iniciativa que envió la presidenta Claudia Sheinbaum, que tienden a mejorar. Por ejemplo, se estarían regresando las dos salas de la Suprema Corte de Justicia para tener dos salas especializadas que puedan ver asuntos de manera más rápida, expedita y con mayor especialización. Se pretenden resolver otros temas como, por ejemplo, quiénes pueden ser y quiénes no pueden ser candidatos. Hay que recordar que pues en los comités de evaluación que tuvieron los tres poderes para proponer candidatos al Poder Judicial, pues pasó todo tipo de cosas, ¿no? Hasta terminaron inclusive en la boleta algunas personas que no tenían ni cédula profesional de abogados, otros que no cumplían con los promedios mínimos que la Constitución exigía, que eran 8 de promedio general y 8 en la materia especializada en la que querías participar. Otros retos muy importantes como no tener antecedentes penales, y luego resultó que algunos de los que estaban compitiendo tenían procesos abiertos. Entonces hay muchas cosas que mejorar. Algunas de esas posibilidades vienen propuestas por la presidenta, pero ahí no se acaba. Tendrá que venir todo un esfuerzo de línea por hacer mejor normatividad para que el proceso fluya mejor, y ojalá que podamos recuperar un poco de lo que se perdió con este primer ensayo. De ahí que, pues digamos, si me lo permites, pues decirle a la gente que el libro está disponible en varias plataformas digitales. Creemos que lo importante es abrir un intenso debate alrededor de esto. Vamos a tener un poquito más de tiempo para organizar la elección, pero bueno, no es la única reforma que estará discutiéndose mañana y pasado en las cámaras del Congreso.
0: Pues ahí están. Digo, hoy hay una discusión específica sobre el postergar la elección judicial, que eso creo que va a pasar. La otra también, si la mayoría de Morena se impone, pues ese es el gran tema, dices. Pues ya tendremos que entender qué entienden por injerencia extranjera cuando anulen una elección, y si solamente las van a anular cuando se trata de elecciones de oposición o cuando se trata de elecciones del partido que hoy domina también las estructuras de decisión y de justicia electoral. Ese es el tema, ¿no?
1: Sin duda, digamos que hay tres reformas en la mesa. La que tuvimos la oportunidad de platicar el viernes aquí en tu espacio, que habla de crear esta comisión de revisión o de vigilancia de las personas candidatas que no tengan vínculos con el crimen organizado, la que referíamos ahorita del Poder Judicial, y una tercera, que son dos iniciativas que presentó el diputado Ricardo Monreal, una que reforma la Constitución, el artículo 41, fracción sexta en particular, y otra que reforma la Ley General del Sistema de Medios de Impugnación en materia electoral, que, como bien decías, propone una nueva causal de nulidad de la elección, que es un poco abstracta esta propuesta de Ricardo Monreal, porque dice que cuando haya injerencia extranjera se podrá anular la elección. Digo, para poner ejemplos concretos, recordarás que hace algunos años en Estados Unidos se acusó que desde Rusia se había intervenido a través de Meta o de Facebook en la elección para beneficiar a cierto candidato. Un poco se está pensando en eso. Se está pensando en la propia iniciativa, cita dos ejemplos que yo no conocía, pero lo cita Ricardo Monreal en su iniciativa, en lo que sucedió en Ucrania, donde ante, digamos, el conflicto que se vive entre Ucrania y Rusia, dijeron que si se metían los rusos en las elecciones, entonces se podía declarar la nulidad de elección. Y otro caso particular en Rumania, que también cita ahí un caso particular que se vivió en este país. La realidad es que Ucrania y Rumania viven contextos muy específicos, muy particulares, que tienen que ver con más temas geopolíticos. En el caso de Estados Unidos, en este caso que fue muy citado de Facebook, la apuesta de los Estados Unidos fue darle mayor fortaleza a las instituciones para que evitar que estas injerencias se concreten. Nuestra respuesta, por el contrario, o la propuesta que está poniendo sobre la mesa Ricardo Monreal, coincido contigo, que todo indica que va a tener los números en el Congreso para ser aprobada, tiene que ver con que si se demuestra o si se infiere que desde otro país hubo algún tipo de participación, se puede declarar nula una elección, sea presidencial, sea legislativo, sea de cualquier tipo, lo cual es muy grave, porque hasta este momento los medios de impugnación o las causas de inmediato son muy bien definidas en la ley, son muy claras y muy precisas, y queda claro en qué supuestos pueden tener validez. Lo que está hoy sobre la mesa, habrá que ver ya puntualmente cómo quedan los dictámenes, pues parecería que es muy abstracto y eso lleva a otro tipo de riesgos y preguntas. Ayer escuchaba en tu espacio, ya por finalizar tu programa, estimada Alicia, un comunicado muy puntual de la Asociación Mexicana de Internet, donde expresaban todas las dudas que tienen, porque la mayoría de las plataformas y redes sociales operan desde el extranjero. Entonces, prácticamente cualquier cosa que pase en redes sociales podría ser interpretada o calificada como un tema de injerencia. Entonces, es un tema que me parece que requiere mucha discusión, mucha deliberación, y lamentablemente los periodos extraordinarios, como tú sabes, son muy breves. Solo se discute aquellos temas para los que fueron convocados, y en este caso la expectativa es que entre hoy y el día jueves estará concluyéndose el proceso en ambas cámaras del Congreso de la Unión, y la pregunta que tenemos muchos es si esta deliberación de 48 horas es suficiente para una medida tan drástica como poder tener una nueva causal de nulidad de elecciones en nuestro país.
0: Pues sí, y además, así como dices, el Poder Judicial es bien curioso, ¿no? Ahí tienes el caso de los jubilados. Aunque pudieran tener la razón en términos de la no retroactividad que impuso la reforma constitucional aprobada por mayoría de Morena, hoy ni siquiera se revisa el fondo. Tienen consigna a los tres juzgadores a donde mandan todas las demandas de amparo, y también el tribunal colegiado. Entonces, ¿qué tipo de justicia puedes esperar así? Tanto eso como muchos otros ejemplos hay en el medio. Chu, vamos a seguir platicando, ¿te parece?
1: Encantado, y de verdad muchas gracias por la apertura, como siempre, a tu espacio para comentar este y otros temas, estimables.
0: Son rasposos, pero hay que tener los pies sobre la tierra. Gracias, Chu Tenorio, analista político y consultor en asuntos políticos. Gracias. Voy a una pausa, regreso enseguida.
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0: Bueno, te cuento que integrantes de la Coordinadora Nacional de Trabajadores de la Educación y la Secretaría de Gobernación se encuentran en estos momentos reunidos con la finalidad de atender las demandas de los docentes en todo el país. Hoy estaba desesperante en muchos puntos de la ciudad porque, para variar, bloquean, ya sabes, de manera intermitente. Y bueno, dice que los docentes aseguran que no quieren ponerle solución a sus exigencias y van a estallar la huelga nacional. Siguen con el tema. Marta García, tienes más información.
9: Alicia, amigos de Enfoque, muy buenas tardes. El consumo de drogas en los jóvenes es un problema grave en México. Los adolescentes de 12 a 17 años tienen la marihuana, los inhalantes y la cocaína sus primeros contactos con los estimulantes, teniendo como posibles consecuencias la adicción y la depresión. Recuerda, las drogas matan. Con familia y amigos, forma comunidad. Enfoque para poner las cosas en claro.
0: Gracias, Marta. La banca mexicana es sólida y de amplia solvencia, dice Carlos Serrano, economista en jefe de BBVA. Vamos contigo, Ernesto Gloria.
10: Alicia, auditorio de Enfoque, BBVA México señaló que la banca mexicana tiene niveles muy altos de solidez, tanto porque tiene índices de capitalización bastante por encima de los mínimos regulatorios y también porque cumple ampliamente con los índices de liquidez. Carlos Serrano, economista en jefe, dijo que se trata de una banca sólida que, comparada a nivel mundial, está entre las de mayor nivel de solvencia. La institución reconoció que en el primer trimestre se ha visto un menor ritmo de crédito. Añadió que el sistema financiero se apoya cada vez más en el ahorro para el retiro. Es cada vez más una fuente más importante de recursos para el sistema. Dijo que a la fecha el 22.7% del PIB es administrado ya por las Afores y en los próximos años podría llegar a superar más del 50%.
11: Los activos que administran las Afores ya alcanzaron el 22.7% del PIB después de esta reforma de 2021, ¿no? Nosotros estimamos que para 2040 las Afores van a administrar ya 54% del PIB. Esto es, pues, algo muy relevante. Y pueden ver el ritmo de incremento, cómo las entradas netas a las Afores están creciendo de manera muy, muy importante, ¿no? Entre 2022 y 2025, pues, el crecimiento anual de los activos fue 76%, ¿no? Esto habla de la forma exponencial que está creciendo el ahorro para el retiro, y esto a pesar de que hubo minusvalías en el primer trimestre.
10: Alicia, el economista en jefe, dijo que no hay posibilidad que ante el bajo crecimiento económico el gobierno pueda utilizar los recursos de los trabajadores para financiar su gasto ante el temor de algunos sectores de que ocurra esta situación. El especialista reconoció que hay un aumento en la informalidad, ya que se pasó del 52% al 55%. Recordó que ya han señalado la disminución en el número de patrones y de empresas formales, así como un crecimiento de la informalidad, mismo que se está presentando desde enero del 2023. Mientras que las empresas formales caen en un 10%, las informales aumentan en esa misma cifra. La información que les preparé.
0: Muchísimas gracias, Ernesto Gloria. Y bueno, yo ya me voy, me tengo que ir. No sin antes contarte que Bad Bunny fue confirmado por Disney y Pixar como parte del elenco de Toy Story 5, donde dará voz al personaje Pizza con gafas de sol. Y el popular grupo surcoreano BTS va a publicar un video de detrás de las cámaras de su visita a Palacio Nacional con la presidenta Claudia Sheinbaum. Todo esto aquí, en Enfoque para poner las cosas en claro. Te dejo en compañía de Memo Lira y Autos al 100 por Estéreo 100 y Radio Mil AM. Soy Alicia Salgado, muy buenas noches. Mañana a las 6 en punto nos escuchamos en este espacio.
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0: ¿Qué tal? ¿Cómo le va? Soy Memo Lira y esto es Autos al 100. Oigan, está lloviendo en muchas zonas y bastante fuerte. Y sabe que va a ser toda. Ya vi el clima, me metí a verlo y me parece ser que hasta viernes, sábado va a estar soleado y luego vuelve a llover. ¿Qué significa esto para usted? Se lo digo porque lo observé en el camino. Estuve bastante tiempo en lo que es el tráfico. Venía para acá NRM Comunicaciones, acá en la zona de Santa Fe. Oiga, tenga usted muchísimo cuidado. Se hicieron baches nuevos. Las calles están súper resbalosas. Cuando acaba de llover tenemos la estadística que es cuando más accidentes hay. Cuando está lloviendo como que decimos, no vemos bien, deja de llover, ya vemos y pensamos que está igual que siempre y no, está mojado el piso, tengan ustedes cuidado. Y cuando llueve de esta manera, por cierto, mando saludos a los amigos que están allá en Puebla, que ha caído una granizada impresionante. Espero que todos los que salgan de la planta de Volkswagen hoy en la tarde pues encuentren buen camino a casa, porque que hay una granizada por allá, no sé exactamente por ahí, por la planta, pero vi ahí imágenes por el estadio, que no está tan lejos, pues que sí ha llovido bastante. Por favor, tenga muchísimo cuidado si va a salir a carretera o habitúa salir entre semana a carretera a saludar a algunos parientes, a hacer negocios, a visitas de trabajo, etcétera. Tenga usted cuidado con las carreteras alrededor del Valle de México. La verdad es que va a haber muchísima lluvia. Estamos teniendo esto. Dicen que va a llover hasta en el Mundial. La inauguración es a las 2 de la tarde, ¿no, Pit? Magic, es a las 2, ¿no? Vamos a ver cómo va esa inauguración. Pero bueno, pues le va a meter más emoción si está un poquito húmedo. Pero bueno, eso pasará. Oiga, hay un segmento de camionetas, las camionetas han crecido muchísimo, los sedanes también, y hoy vamos a hablar de sedanes deportivos, pero también vamos a hablar de camionetas deportivas, camionetas que sin duda pues a muchos les gustan, está en su segmento de mercado, este tamaño está, estamos hablando de camionetas de más o menos 1.5 millones a 2 millones de pesos. Oiga, ya estamos hablando ya normal como vehículos de 2 millones de pesos y la verdad es que pues hace menos de 5 años estábamos hablando de vehículos de 1 millón de pesos. Pero bueno, todo esto pues viene a que usted pues empiece a hacer una decisión de compra mucho más racional, obviamente con lo emocional, pero que empiece a hacer una decisión de compra pues aquí haciendo cuentas y bien. Vamos a el día de hoy a hablar de una camioneta que ha resultado espectacular. La hemos podido manejar en México, Audi SQ5 Sportback. Vamos a hablar cómo va contra la Porsche Macan S, cómo va contra la GLC de Mercedes-Benz 43 y la BMW X3M. Oigan, por cierto, hablando de BMW, quiero decirles que estamos recibiendo noticias por parte de BMW. Primero que nada, le quiero decir que mañana voy a tener un desayuno con una persona bien interesante. No se pierda el programa mañana. ¿Sabe con quién voy a diseñar mañana? Con el diseñador, con uno de los diseñadores de BMW. BMW tiene organizado el departamento de diseño, hasta donde yo sé, porque mañana me pueden dar alguna actualización, en diseños de sedanes, en diseños de camionetas, en diseños de deportivos, diseños interiores, diseños exteriores. Bueno, pues él está a cargo de los diseños de exteriores. Estuvo a cargo del M2. Si a usted le gusta el M2, véalo mañana. Si a usted no le gusta el M2, mañana en nuestras redes o desde hoy, mándenos sus preguntas, @estereocionmx. Mándenos sus preguntas y vamos a ver qué piensa usted. Y le puedo hacer preguntas. Va a ser temprano en la mañana, así es que @estereocionmx o directamente al mío, que es @autosmemolira. Vamos a estar con esta persona. Ahora está en cargo de los sedanes grandes. 3, 5, 7. ¿Qué piensa usted de esos diseños? La verdad son coches muy importantes para BMW y le toca hacer los trazos de lo que es no solamente el de hoy, sino el que viene. Eso es lo interesante. Hoy está diseñando el que viene o los que vienen y se llama José Casas y es mexicano. Entonces, bueno, pues va a estar muy interesante lo que pase ahí. También quiero decirle que hay cambios organizacionales al equipo regional de comunicación corporativa de BMW. Para todos los que tengan contacto con BMW, despedimos a Joao Veloso, ya concluye su gestión y pues llega en su lugar la responsabilidad a partir del 29 de mayo. Estará a cargo de Juan Bernardo Vázquez Mellado. Juan, tengo oportunidad de conocerlo, pues ya más de 30 años, un experto de la comunicación, un experto en las marcas, un experto en lo que es las relaciones públicas a nivel automotriz. Lo conoce perfecto y bueno, pues asume el cargo. Vamos a ver cómo va BMW pues confirmando esto. Me parece que Juan Bernardo hace el cargo de manera interina, pero esto ya quiere decir que le están poniendo en sus manos esta gran responsabilidad. Aparte están llegando nuevos vehículos, aparte están llegando vehículos con nuevas tecnologías. Entonces, bueno, pues tenemos un cambio ahí. Gracias. Gracias, Joao Velasco, por lo que se pudo hacer en tu gestión. Te agradezco muchísimo todas las finas atenciones que tuviste para Autos a las 100. Bueno, pues un nuevo equipo por ahí de comunicación de BMW, una de las marcas pues que son más admiradas dentro del segmento del lujo. Oigan, fuimos a probar a la pista el nuevo Infiniti, estamos probando y les voy a dar algunas conclusiones a final de la semana de la QX60. Es, no la probamos en pista, se la hemos probado en ciudad. Le vamos a dar algunas conclusiones ya con un nuevo, por cierto, un nuevo director general. Entonces, bueno, pues vamos a probar esta camioneta, vamos a acabar de probarla y le voy a dar algunas conclusiones. Pero también fuimos a la pista y probamos los F de Lexus, la otra marca japonesa de lujo que es muy americana y es una marca que usted me escuchó entrevistar a su CEO en México, a su director general en México, y pues la verdad es que los F cada día van creciendo más y el día de hoy vamos a hablar de esto que es la división pues F de Lexus. Presentaron el IS 350 F, o como le dicen ellos, o como se vende el vehículo, porque hay vehículos que se venden en español, en inglés, marcas que se pronuncian en español o en inglés, le dicen el IS350F, es el F Sport, y sin duda, pues este es uno de los sedanes más emocionales que hay. Arribita del millón de pesos, le da el acceso a muchos de los que estaban esperando pues este segmento de mercado en Lexus. Arribita, bueno, un poquito como abajito del 1.200.000, vamos a ver contra quién compara, pero este es un nuevo diseño, este es un nuevo motor, este es pues un performance, es un V6, todavía un motor V6, 3.5 litros, 311 caballos, tracción a las cuatro ruedas. Es un sedán deportivo por fuera, pero por dentro es un total auto que le encanta la pista. Pero bueno, vamos a verlo, lo puedo usar todos los días. Este sí es un vehículo que usted se puede poner como un buen traje sport, como le dicen ahora, para todos los días. Así es que bueno, pues Lexus está profesionalizando su división F, van creciendo bien, lo cual quiere decir que el distribuidor, con tan solo 5 distribuidores en México, van creciendo, y esto quiere decir que el distribuidor va haciendo negocio, y si el distribuidor hace negocio, el beneficiado pues es el cliente, porque mientras la distribuidora es sana, el contacto con el cliente, el servicio con el cliente, la accesibilidad de refacciones, la accesibilidad del personal de ventas a todos los procesos de seguros, financiamiento, etcétera, es mucho mejor. Así es que bueno, IS350F Sport está llegando a nuestro país, lo probamos en la pista y el día de hoy vamos a hablar de esta opción de mercado. Oigan, los sedanes empezaron a desaparecer. Me parece que ya en los americanos ya casi no tenemos sedanes. ¿Se acuerda usted que tenemos por ahí el Malibu y este, en Ford, bueno, pues dejamos los sedanes de tenerlos, etcétera? O sea, desaparecieron este tipo de sedanes. De hecho, por ejemplo, en este segmento de mercado estaba el Mazda 6 y ¡boom! Se fue. Hay quienes han dicho que no. ¿Quién se ha quedado aquí? Se ha quedado en este segmento de mercado bajo el millón de pesos, el Accord y el Camry. Esos son los eternos competidores, y en el segmento de lujo ahí sí hay más, porque ahí los alemanes dicen aquí somos los reyes. Serie 3, ¿no? El A5 ahora de Audi, la clase C, que además vienen ahí nuevos. Bueno, y ahora tenemos a este Lexus, y por ahí Acura también se está colando con sus sedanes. Así es que ahí en el lujo sí hay una oportunidad para los sedanes, sí hay mercado para los sedanes, y el día de hoy vamos a hablar acerca de ellos también. Yo soy Memo Lira. Esto es Autos al 100 el día de hoy. Arrancamos.
1: Hyundai se posicionó como la automotriz más premiada en la lista 2026 Best Hybrid and Electric Cars de US News and World Report, al obtener reconocimientos para 3 de sus modelos electrificados. Tucson Hybrid fue reconocido como el mejor SUV híbrido compacto, mientras que IONIQ 5 obtuvo el premio al mejor SUV eléctrico compacto. Por su parte, IONIQ 9 recibió el primer lugar dentro de la categoría de vehículos eléctricos medianos. el jurado internacional de la 29ª edición de los premios ADI Compasso d'Oro ha otorgado al nuevo Alfa Romeo 33 Stradale la mención honorífica en la categoría Diseño para la Movilidad, creado como homenaje al legendario 33 Stradale de 1967, el nuevo modelo reinterpreta su esencia con las herramientas del presente. Bajaj presentó una nueva etapa de evolución en algunos de sus modelos más emblemáticos en México, renovando modelos como las Pulsar NS200 FI ABS, RS200, NS400Z, además de las Dominar 250 y 400, modelos que fueron diseñados para quienes buscan sentirse conectados con el camino y vivir una conducción más emocionante. Mariela Kapsaskis, directora regional de comunicación corporativa y de producto para BMW Group Américas, anunció que a partir del 29 de mayo de 2026, Joao Veloso dejará su posición como director de comunicación corporativa para BMW Group Latinoamérica, para emprender nuevas oportunidades fuera de la compañía. De manera interina, Juan Bernardo Vázquez Mellado asumirá las responsabilidades para la región.
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Bien, regreso con ustedes, amigos. Me da muchísimo gusto saludarles el día de hoy. Ya es martes. Algunos dicen que va todavía de subida la semana hasta el miércoles a las 12 del día. Pues ahí ya va de bajada. Eso es lo que dicen. Pero bueno, oigan, tengan ustedes cuidado con la lluvia. De verdad estoy admirado de lo que pasa con el tráfico y la lluvia. Cada día más tráfico. Y a ese componente le pones lluvia. Tengan ustedes, por favor, muchísimo cuidado. He visto muchísimos alcances al día de hoy. Ya nos los decía Lalo Seguros. La temporada de lluvias y que de repente no es temporada de lluvias y llueve. La verdad es que esto se vuelve algo pues que constantemente hay eventualidades en el camino. Las aseguradoras están ahí. Pero pues tenga usted cuidado porque 2-3 horas, por lo menos, ¿no? 2 horas ahí te quedas pues arreglando el problema del choque, ¿no? Entonces tengan ustedes cuidado. Les doy 4 consejos muy específicos para la época de lluvias. Sí les voy a decir de la distancia de frenado, pero no es el 1. El 1 es, ya llevamos varias

0: no van a limpiar bien. Por favor, cheque muy bien sus hojas de parabrisas, de limpiadores. Tercero, por favor, cheque la presión de sus llantas. La presión de sus llantas es vital para la tracción de su vehículo, para que el contacto con la carretera sea la óptima. Las llantas están diseñadas para reducir el acuaplaneo. ¿Qué quiere decir eso? Que usted pase por agua y estén evacuando el agua cuando pasan ellas lo más rápido posible. Están diseñadas para eso. Las llantas que están hechas para ciudad, carretera, están en su mayoría hechas para que esa agua se vaya y el caucho pueda tocar la mayor parte de la carretera. Tenga usted, por favor, la salud de sus llantas. Es el 100% de seguridad de sus coches. Solamente lleva 4 puntos de apoyo que se hacen más chiquitos conforme usted va levantando la velocidad. Así es que cheque la presión de las llantas. Se lo digo porque en la lluvia esto importa muchísimo. Y sí, 4. Duplique la distancia de frenado. Se le meten, no importa, más vale que usted frene para que se le meta el de adelante, que usted frene y se le eche al de adelante encima y no alcance a frenar. Y recuerde, el momento donde más accidentes hay cuando llueve es cuando deja de llover. Ahí pensamos que ya vemos, que ya estamos seguros, que ya dejó de llover y empezamos a acelerar normalmente como si estuviera seco o un poquito más porque ya voy tarde y ahí es donde ya no va a frenar porque la fricción entre sus llantas, sus neumáticos y la carretera es mucho mayor. Es un coeficiente mucho menor con la lluvia y sobre todo con el piso mojado. Agréguele que a veces tenemos pinturas que no exactamente pues están premiando la tracción de las llantas con el pavimento y pues ahí ya resbalón y cuidado. Aunque tenga usted todas las asistencias de los autos más avanzados, pues ya sabemos que cuando se bloquea una llanta, pues te sales de control y pues quién sabe dónde vaya a parar. Una vez, por eso es el ABS, porque el ABS pues nos va dando el control mediante presiones de freno intermitentes para poder dirigir el coche a donde vamos. Pero en el momento en que se pierde la tracción, tengan ustedes mucho cuidado. Tengo a Paco Márquez en la línea. Paco, ¿cómo estás? Me da gusto saludarte.
1: ¿Qué tal, Memo? Muy buenas noches.
0: Oye, Paco, bueno, pues despedimos a Joao en BMW, una nueva era. Siempre que llega alguien a relaciones públicas dentro de una armadora como BMW, que hay una comunicación muy importante con Europa, pues bueno, es una nueva era y ahora la nueva oficina está por el momento a cargo de Juan Bernardo, le decía Juan Vázquez, pero Juan Bernardo Urrutia, pero resulta que pues la verdad es que su nombre es más completo, Juan Bernardo Vázquez Mellado. Paco, así es que pues bueno, vamos a vivir una nueva era en cuanto a comunicación con alguien que ha estado siempre en la comunicación de la industria automotriz, Paco.
1: Claro que sí, Memo, y sobre todo con toda la experiencia que tiene Juan Bernardo, que también lo conocemos de hace varios años, entonces va a ser interesante también toda esta comunicación que se lleva a cabo, y sobre todo porque también es la gerencia de comunicación para todo Latinoamérica, ¿no? Que es una región bastante prominente dentro de BMW, y bueno, ya estaremos también trabajando con ellos.
0: Bueno, pues para que usted sepa, BMW, Maru Escobedo se vino a México, era la directora de Brasil, luego fue directora en México de Mini, de BMW, una de las mujeres líderes en la industria automotriz a nivel global, ya podemos decir que es a nivel global, no nada más México, y bueno, pues Maru llega con en una época donde, pues bueno, hay cambios corporativos y ahora le tocó a todo lo que a nosotros nos toca tener la mejor relación posible para usted llevarle la mejor información y lo que está pasando dentro de la industria automotriz. Vamos al siguiente tema, porque hay una camioneta que se... Oye, no, hace mucho, Paco, que no hablábamos de tantos coches en México hechos para México, ¿no? Llevo como 4 semanas hablando de coches que se hacen en México y que se venden en México. Algunos exportan, pero pues en general casi los que nos están anunciando pues están hechos en México y también se venden aquí. Y ahora le tocó a Stellantis Ram 1500 Rumble B 2027. ¿De qué color la prefieres, Paco?
1: Sí, Memo, y es que tenemos unas imágenes bastante atractivas en este color amarillo, muy llamativo para una pick-up. Y sobre todo porque aquí

0: Y la propuesta de RAM es tener algo que ya hemos platicado, ¿no? Incorporar estos motores Hemi a las pickups, que es algo que les gusta mucho a los norteamericanos, y ahora tenemos este subgénero denominado Muscle Trucks de alto rendimiento, gracias a esta nueva familia que se va a crear con Ram 1500 Rumble V 2027, y son tres diferentes modelos, tres diferentes opciones. La primera de ellas, que es la versión SRT, que es la de mayor desempeño, motor V8, este Hemi de 6.2 litros, supercargado, 777 caballos de potencia para alcanzar velocidades de hasta 263 kilómetros por hora, y que, bueno, ha sido puesta a punto con diferentes elementos heredados hasta de la división SRT que trabaja en NASCAR, precisamente en las carreras de competencia norteamericanas. Otra de las opciones es la Rumble V de con motor Hemi, 395 caballos de potencia, y también tenemos la Rumble V 392, que incorpora por primera vez un motor V8 de 6.4 litros, 470 caballos de potencia, y está diseñada para arrancones. También lo interesante, pues, es que, como lo decías, la producción se realizará en la planta de Saltillo, aquí en México, lo cual, pues, sin duda creo que es muy atractivo por todo lo que conlleva.
1: Creo que el regreso de los Hemis a este pues segmento, y sobre todo a la venta, le está dando Stellantis una nueva vida, le están regresando los clientes en Estados Unidos, que es el mercado más fuerte para este tipo de vehículos. Lo están haciendo con una intención de volver a emocionar al mercado norteamericano en las marcas, y creo que en este caso, pues, el Hemi no tuvieron que hacer una nueva generación o cambiarle algo, simplemente decir, lo vamos a seguir haciendo, y van a seguir llevando el Hemi a varios vehículos. Bueno, 777 caballos, pues imagínate, ¿no? En una pickup, pues imagínate lo que no harían en un Charger.
0: Sí, y eso creo que es lo atractivo, ¿no? Como siempre lo hemos mencionado, creo que las marcas americanas tienen esa gran propuesta, ¿no? De tener vehículos de alto desempeño con estos motores grandes, que si bien no son tus grandes volúmenes de venta, siempre los requieres para tener esa imagen de marca, crear esa pasión por la marca, y creo que aquí Ram también lo está entendiendo de ese modo, lo cual, pues, sin duda es muy atractivo, ¿no? Tener estos grandes pickups, estas pickups deportivas, ya también lo que hemos platicado, ¿no? Cómo la pickup ha cambiado radicalmente de ser un vehículo de trabajo, ahora tener a variantes de lujo, y hasta en este caso deportivas, el equivalente a un muscle car, pero con la carrocería de pickup.
1: Oye, es que aquí, mira, a veces, aunque no las uses en la pista, sí, se ven en las calles. A estas sí se ven en las calles en Estados Unidos, ¿eh? Y las pinturas que les han puesto, por eso te decía, ¿de qué Corolla quieres, no? Porque el Rumble V, bueno, los V, los Super V, pues tradicionalmente son amarillos, ¿no? Pero aquí dejaron rojo. Me parece que la otra es como un gris y luego es la amarilla. Y se presenta en una foto, obviamente, en la pista. Y después de un gran fin de semana Indy 500, pues imagínate lo que no hace, ¿no?
0: Claro que sí, Memo. Y además también los niveles de equipamiento que llevan, ¿no? Porque así como no solo es incorporar estos motores de alto desempeño, sino también el tener algunos elementos como los neumáticos todoterreno, los rines de 22 por 12 pulgadas, y además, todo este ADN, ¿no? Nacido de las pistas de competencia norteamericanas, que son muy diferentes a los circuitos, ¿no? Que tenemos en otras competencias. Y aquí, bueno, pues es una muestra de la deportividad de Ram llevada a las pickups.
1: Perfecto. Oye, Paco, vamos a ir un corte, pero no se vayan, vamos a hablar de los deportivos, de las camionetas deportivas y de los sedanes deportivos, porque ahí hay una gran decisión de compra. Paco, no me cuelgues, vamos a ir a un corte, por favor. Si va en el tráfico y va en la lluvia, tenga paciencia, especialmente días como hoy, o ya está mojado el pavimento o está en un área donde está pasando la lluvia. Así es que tenga usted cuidado. Vamos a un corte, regresamos aquí a Autos al 100.
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8: Regreso con ustedes, amigos. Mañana vamos a entrevistar a José Casas. Dice, no todos los días se entrevista a un diseñador de coches. O sea, el trazo de José finalmente va a estar en el exterior de los coches. Creo que muchos mexicanos, muchos ciudadanos del mundo entusiastas del motor quisieran diseñar un coche. Sí tiene un equipo, sí tiene un estudio, sí hay un proceso de diseño, no es la única pluma, pero hay quien dirige estos procesos y José ha alcanzado estos niveles superiores en los equipos de diseño de BMW allá en Múnich. Lleva bastante tiempo, ya tiene un bagaje muy importante. La última vez que pude platicar con él fue también aquí en México. Y bueno, como mexicano, pues hay que admirar a todos los mexicanos que han hecho cosas excepcionales dentro de la industria automotriz, ya sea en el management, ya sea como el primer CEO mexicano como es Iván Espinosa allá en Nissan, y ahora más porque ha logrado sacar a Nissan de un lugar financiero donde estaba bastante preocupante hace un año y a 12 meses, imagínense a 24, 36 meses dónde va a tener a Nissan. Bueno, pues mañana José Casas va a estar con nosotros y vamos a platicar de estas líneas de diseño de BMW. Hoy que el diseño, fíjense que hoy el diseño está en las redes sociales. Hoy el diseño de los nuevos vehículos no está en las calles. Antes veíamos los nuevos vehículos y los veíamos en la tele, los veíamos quizás en el internet, pero hoy lo está en estas pantallas, en estas pequeñas pantallas en nuestros celulares, que todos estamos viendo, pues todos los productos, estamos viendo si compramos algo o qué nos van a vender ahora, o qué van a decir, o quién tiene el mejor, la mejor primera línea para seguirnos viendo su video, etcétera, etcétera. Bueno, pues hoy los diseños están ahí. Un ejemplo fue el Mercedes-Benz GT, súper polémico en las redes, y bueno, pues Mercedes-Benz finalmente lo ha diseñado. Ayer le platicaba de Ferrari, este Ferrari Luce, que quiere decir luz. Bueno, es un Ferrari, el primer Ferrari 100% eléctrico, diseñado por un equipo que también diseñó en su momento equipos para Apple. Bueno, pues ahora diseña esto y es súper polémico. Entonces los diseños están siendo súper polémicos. ¿Qué quiere decir esto? Que las personas de diseño están tomando cada día más importancia. Si usted ha visto los diseños de las marcas chinas, han cambiado muchísimo y se han globalizado. ¿Por qué? Pues porque se llevaron muchísimos diseñadores europeos. La misma marca, por ejemplo, MG, dice en su statement que están diseñados en Inglaterra y están producidos en lo que es China. Si usted voltea a ver autos, por ejemplo, como el Mini Dolphin de BYD, y usted pone con las debidas proporciones un Lamborghini junto, va a poder notar ángulos similares de un diseñador que tiene una tendencia. ¿Y por qué? Pues es que se llevaron a muchas de las plumas de diseño de Europa y se las llevaron a diseñar las nuevas marcas. Entonces, Pues esto ha venido a cambiar lo que es la decisión del juicio del consumidor antes de siquiera ver el vehículo en la calle. ¿A poco no le pasa a usted? A los entusiastas seguramente le pasa. Y ya que está en la calle, pues tenemos otro tipo de juicio. Así es que Paco Márquez, muy polémico los diseños, y mañana José Casas con BMW seguramente nos dará un overview, como se dice en inglés, o una opinión futurística de lo que será el diseño automotriz en esta nueva era de la energía eléctrica, Paco.
1: Sí, Memo, sin duda será muy interesante conocer su visión acerca de temas como el diseño automotriz. Y fíjate que justo ahora que comentas esto acerca de todo lo que provocan estos diseños, creo que precisamente el diseño de marcas que son trascendentales en la industria automotriz son los que levantan más opinión, ¿no? En este caso, tanto BMW o Mercedes-Benz, o lo sucedido hoy en el caso de Ferrari, ¿no? Creo que son marcas que, como tienen tanta base de seguidores, creo que son los que levantan más pasión en ese tipo de temas, porque al final, como bien lo mencionas, ¿no? Todavía no hemos visto o no vemos el vehículo físicamente o en vivo, y ya comienzan las opiniones, ¿no?, acerca de este tipo de diseños, y sobre todo por esa tendencia que se tiene, ¿no?, o esa importancia que se tiene al tener ciertas líneas, ciertos rasgos característicos. Y siempre se tiene, cuando se cambian ese tipo de rasgos característicos, se tiene tanto detractores como quienes los llegan a apoyar, ¿no? Entonces, sin duda siempre son interesantes el tener este tipo de pláticas para ver cuáles son las tendencias que continuarán a lo largo de los próximos años.
8: El diseño ha venido a ser juzgado como nunca antes, Paco, porque las redes sociales nos permiten comparar los de antes, los de hoy, nos permiten comparar los de museo contra diferentes generaciones, cuatro generaciones en la misma foto. Se ha venido a juzgar de manera muy importante, pero no sé si todos los entusiastas de una marca o los leales a una marca, porque siempre hay, pues tienen las mismas opiniones que las redes o que los entusiastas estén ahí. Usted compra el vehículo por diseño, ya lo platicábamos con Ronnie Jerusalmi de Goldford Consultants, que se las pasan haciendo encuestas por todo el país. El diseño es parte del coche, es muy emocional y es una de las principales razones para voltear a ver e ir a ver el producto, ir a manejar el producto, hacer una prueba de manejo. Antes, pues veíamos el coche en... Le parecen cinco fotos y nos esperábamos a verlo en la calle. Ahora con las redes sociales vemos las cinco generaciones en una misma foto, por delante, por atrás, por dentro. Y bueno, ya nos formamos un juicio y cuando se ve en la calle se ve diferente. Faltan estos diseños que están sacando los grandes automotrices, Paco, verlos en la calle, aunque quién sabe si los vamos a ver en la calle, ¿no?
1: Sí, y es que a veces también eso nos juega, vamos, y creo que nos ha sucedido, ¿no? Como en ocasiones vemos un vehículo en un lanzamiento, lo vemos en imágenes, y ya cuando tenemos la presencia del vehículo en físico, tal vez la opinión puede cambiar, ¿no? Porque también a veces hay vehículos a los cuales las fotografías tal vez no les hacen la total justicia que deberían, y eso llega a pasar también, vamos, a nosotros que asistimos constantemente a presentaciones. Entonces, pues también eso llega a suceder mucho en este mundo de las redes sociales, ¿no? Creo que también hay que ir ahí un poquito con cuidado en ese aspecto, precisamente viendo lo que sucedió hoy con Ferrari, ¿no? Con todas estas críticas, todos estos comentarios. Creo que al final siempre es bueno tener ese atrevimiento, ¿no? De buscar nuevas soluciones, nuevas tendencias de diseño, imponer tal vez algunos elementos visuales que sean atractivos. Y también de ahí vamos a la otra parte, ¿no? Que son precisamente los clientes potenciales para ese tipo de marcas, ¿no? Como el mismo caso de este Ferrari, ¿no? ¿Cuántos de los que opinan van a adquirir el vehículo al final, ¿no? Entonces creo que también eso es para tomarlo en cuenta.
8: Pues sí, porque muchos iban a comprar los Mercedes y los BMW más que los Ferrari. Entonces, pues hay que verlos ya en vivo. Antes hacían muchos prototipos, estudios, etcétera, en autoshows. Ahora que los autoshows no son tan tan comunes alrededor del mundo, no pueden recoger tantas opiniones. Pero bueno, vamos a ver qué es lo que pasa. No es necesariamente la marca para quien lo compra, sino para la gran población que lo reconoce, porque el que lo compra lo va a traer, y lo hablaba con Ronnie Gersami en el mercado de lujo y en el mercado deportivo, o sea, apenas ayer. Lo vas a traer, pero gran parte de la carga es cuando lo reconocen por fuera. Es como estos videos que sacan en internet cuando hay estos grandes hoteles en Europa o en Mónaco y llegan los grandes vehículos. Pues los grandes vehículos se hacen grande cuando pues están los demás tomándoles fotos y admirando el vehículo y etcétera. Y cuando saben qué es, porque los que no saben qué es dicen, pues es un supernave, pero no sabemos qué es. Pero bueno, eso ya se queda ahí, amigos. ¿Cómo ustedes ven el diseño automotriz? ¿Qué les gusta? ¿De qué son entusiastas? Y al día de hoy, que en un mercado tan diverso como México y una vanguardia tan importante como son los alemanes, la vanguardia tan importante que tienen los coreanos, lo que nos tienen habituado los nuevos vehículos de tendencia china, que esos no tienen historia. Hoy me estaban preguntando, oye, ¿cuándo viene la segunda generación de los BYD? De hecho, no sé si es la primera o la segunda generación, pero es la primera que conocemos, Paco. No sé cómo se va a reflejar ese ADN del King, de la Shark, de este tipo de vehículos en sus segundas generaciones vendidas en México, Paco.
1: Sí, eso también es algo muy interesante, porque ellos partieron de hojas en blanco, tal cual, sin tener tanta historia, tanto abolengo, ¿no? Como otras marcas de vehículos, y ahí creo que han tenido esa ventaja, ¿no? Que puedes desarrollar un diseño más libre sin apegarte a ciertos elementos ya de tu historia, ¿no? Creo que ahí tuvieron esa pequeña ventaja en temas de diseño, y van construyendo su personalidad acorde a las tendencias que tienen. Creo que esa sería una pequeña diferencia que tienen. Y sí, también de igual manera va a ser interesante ver hacia dónde evolucionan esos diseños en unas segundas generaciones que ya están próximas a llegar en diferentes modelos, o cómo van refinando ellos mismos su diseño, ¿no? Las tendencias de diseño. Ya hemos logrado ver algunos elementos que ya empiezan a ser como característicos dentro de estas marcas. Entonces también va a ser interesante el tener esas segundas y terceras generaciones, ver hacia dónde se encaminan.
8: Bueno, ya tenemos ahí todo el análisis de diseño, ya salió el análisis. Pero es que saben que hoy abre las redes y todo está platicando. Recibí muchísimas preguntas el día de hoy de, no, a mí sí me gusta el Ferrari, a mí no, oye, el Mercedes, oye, ¿qué pasa con el diseño, etcétera? Y mañana vamos a entrevistar a un diseñador de coches. Bueno, pues escríbanos, @estereocianmx en el Instagram de Estereocian, @autosmemolira en el Instagram, donde también hacemos colaboraciones con Estereocian. Así es que, pues síganos, por cierto, nuestro sitio web, estereociandigital.mx. 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Oigan, hablando de diseño, IS350F Sport, de los Lexus sedanes más bonitos que he visto, Paco.
1: Sí, es un sedán bastante interesante, bastante atractivo. Creo que refleja mucho. ¿Sabes lo que me gustó de este Lexus? Es precisamente que refleja ese carácter, ¿no? Esa imagen imponente, imagen pues de gran personalidad, ¿no? Y creo que eso es lo parte de las características. Ahora sí volvemos a hablar del diseño. Parte de lo atractivo al tener un vehículo de este tipo. Creo que es eso, ¿no? Ese carácter que denota en primera instancia, y eso sumado precisamente a sus especificaciones técnicas, que es lo que complementa a un producto tan interesante como este Lexus.
8: Oye, estuve con todo el equipo de Lexus probando el vehículo en la pista, porque pues se prestaba para hacer en la pista. Primero, un reconocimiento, porque hicieron todos los comerciales en México, los dejaron muy bien hechos los comerciales. Lo voy a decir, son comerciales, los anuncios. ¿Cómo se dice? Comerciales, anuncios, pues sí, los anuncios, ¿no? En video los hicieron muy bien, de hecho el coche escribiendo la F en el cemento, en la pista, etcétera. Lo primero que pregunté fue algo que no me respondieron porque no existe, pero se me antoja tanto este diseño, Paco, que deberían de hacer un convertible.
1: Sí, pero ahí es un tema de ingeniería, ¿no? Que lleva más desarrollo. Es que esa es la dificultad, ¿no? Un convertible creo que lo tiene que nacer como tal desde el concepto, sobre todo por temas de ingeniería, ¿no? No puedes tener un vehículo, como en este caso un sedán de este tipo, y después hacerlo convertible. Más bien, entiendo que es al revés, ¿no? Creo que primero tiene que nacer bajo ese concepto de convertible para no meterte en dificultades técnicas a la hora de la producción y del mismo desarrollo, ¿no? Del propio vehículo.
8: Bueno, Paco Márquez también me niega el convertible, ya me dijeron que no se puede, pero bueno, se me antojaba, pues, o sea, puede hacer. Entonces diseñan uno que es convertible y ya le ponen cuatro puertas. Pero bueno, este cuatro puertas está, mire, V6, 3.5 litros, 311 caballos, este tiene tracción a las cuatro ruedas, tiene un modo Sport mejorado, este modo Sport Plus que optimiza la respuesta en varias reacciones del vehículo, como la dirección, la aceleración, y bueno, pues este modo Sport le da un sentido totalmente diferente al manejo. Y además, este coche está abajo de 1,200,000 pesos, que es lo más interesante. Paco, ahí en ese segmento, recordemos que esta es la F de Fuji. Fuji es el Mount Fuji, que está en Tokio, o bueno, a las afueras de Tokio. Así como aquí tenemos los volcanes, el Mount Fuji está, lo puedes ver desde Tokio, Nevado, etcétera, etcétera. Y ahí está Fuji Speedway, que ahí es donde Toyota hace muchas de las cosas de lo que son los deportivos. Entonces, el diseño interior, las vestiduras rojas, toda la tecnología, todavía nos mantiene ciertas cuestiones, un poquito tiene los botones, los monomandos, o sea, tiene este feeling deportivo. Pues este coche llama la atención por el precio, los 311 caballos, y es difícil ver la competencia, Paco, porque de repente no son los deportivos de los alemanes, pero pues tampoco es un coche como que normalito en Lexus, es un F.
1: Claro, eso es parte de la dificultad que estábamos encontrando ahorita al buscar sus contrapartes para hacer una comparativa, porque como bien lo mencionas, este vehículo viene con este V6 atmosférico. También creo que eso es interesante, ¿no? El mantener un motor atmosférico, no tener turbo, que es la tendencia que tenemos en el resto de vehículos, y que precisamente lo estábamos equiparando contra modelos como el Audi A5 Sedán, BMW Serie 3 o Mercedes-Benz Clase C, los cuales encontramos que tienen versiones de acceso con cuatro cilindros, motores turbo en algunos de los casos, y en la parte superior se van a motores de seis cilindros también con turbo. Entonces creo que ahí es donde Lexus tiene esa ventaja o esa propuesta diferente también, ¿no? De tener un motor naturalmente aspirado, muy al estilo también japonés, tener esta configuración muy propia de Lexus. Eso creo que también es algo interesante que encontramos en este nuevo modelo.
8: Pues sí, porque en el precio está muy bien posicionado el precio. De hecho, las listas de precio, tanto en Toyota como en Lexus, las hemos estudiado. Y pues bueno, resulta que son pues buenas ofertas. Lástima que Toyota ha tenido listas de espera, pero bueno, los precios, a comparación de los de donde están, pues han hecho un buena labor, es una buena labor. Tanto que este vehículo, por ejemplo, tiene un V6 3.5 litros, 311 caballos, como les digo. Si nos vamos al otro japonés deportivo sedán, es un 4 cilindros, 2 litros turbo, que aquí pues nos está llegando a 1,165,900 pesos, Paco, que sería el Integra Type S de Acura, ¿no? Entonces, pues ahí podría haber también cuatro puertas, etcétera, pero pues un motor cuatro cilindros siempre va a reaccionar diferente que un seis cilindros, ¿no?
1: Claro, y era precisamente lo que comentábamos, ¿no? Este desarrollo, este desempeño que posee Lexus. Además, los motores de este tipo de configuración naturalmente aspirados también tienen otras sensaciones para la conducción, ¿no? Creo que eso es parte del carácter que tienen, el tener ese desempeño pues muy característico, y que aquí, bueno, en Lexus también es parte de la propuesta, ¿no? El tener esa entrega de potencia muy diferente a lo que te puede dar un motor turbo, ¿no? Motor más pequeño, motor con esta variable. Entonces creo que eso sin duda es atractivo por parte de Lexus, y de igual manera pues los modos de conducción, ¿no? Que también te permiten el tener ciertos calibraciones específicas para tener el mayor desempeño con los modos Sport y Sport Plus.
8: Paco, vamos a ir un corte, pero ahorita vamos con esta comparativa, la de las camionetas, ¿no? Nada más, aparte de Acura, ¿ves alguna competencia en BMW, en Mercedes, en Audi contra este Lexus?
1: Sí, fíjate que lo vemos en clase C, en las versiones C200 Sport, en BMW Serie 3, en el 330e, nada más que ahí sí tenemos que buscarle un poquito más, y con Audi A5 Sedan, ahí sí tenemos algunas versiones que sí están muy equiparables con este Lexus.
8: Y que estas versiones de los alemanes les falta llegar a sus versiones deportivas, y esta ya está en el deportivo, Paco.
1: Claro que sí, porque ahí sí ya las versiones, tanto en configuración como en precio, ya se van más arriba, ¿no? Se van al 1,5 millones de pesos, por ejemplo, en cuanto a precio. Entonces ahí sí ya es una diferencia bastante considerable. El caso de Mercedes-Benz con el C63 SE Performance ya se va a 2,5 millones, lo cual ya no es, ya está fuera de este segmento.
8: Claro, sí, por precio quizás el segmento no le llega a los deportivos alemanes, lo definen el segmento de una manera diferente, pero no deja tener ese V6, esas vestiduras, ese desempeño, ese 311 caballos. Y bueno, pues ahí usted tiene la mejor opción de compra. Vamos a un corte, no se vaya. ¿Qué camioneta deportiva se compra? Porque ahí también hay otro nicho de mercado. Ayer hablamos de deportivos, semana de deportivos. Ayer hablamos de deportivos con Ronnie Jerusalmi. Hoy estamos comparando camionetas deportivas. SQ5 Sportback, Porsche Macan, Mercedes AMG GLC y la BMW X3M. Vamos a un corte, regresamos con ustedes.
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8: El día de hoy cayó en mis manos un estudio. ¿Cómo se llama el estudio? 2025 o 2025, porque está en inglés, pero se llama, mire, es el 2025 Global F1 Fan Survey. Es la encuesta de los fans de Fórmula 1 a nivel global en este año, bueno, en el 2025. En esta encuesta se realizó a nivel mundial por el propio campeonato, por la Fórmula 1. El 95% de los fanáticos estadounidenses planea seguir la categoría en los próximos 5 años y buena parte de esa decisión se debe a la llegada, obviamente, de la escudería americana al campeonato de Cadillac, que es la segunda después de Haas. Así es que, bueno, con esto le digo que y le invito a que nos siga todos los fines de semana, el domingo a las 6 de la tarde en el Gran Circo. Estamos con ustedes, su servidor y Pedro el Magic Camarillo. Estamos con todos nuestros colaboradores de Fórmula 1 llevándole a ustedes lo que pasa en los pits, lo que pasa en el paddock, lo que pasa en las escuderías, lo que pasa con cada uno de los equipos en la ingeniería y sobre todo pues los datos que nos hacen disfrutar cada día más lo que es la Fórmula 1. Lo que no se ve en la pantalla lo tenemos con ustedes en estos análisis cada 8 días los domingos a las 6 de la tarde. Y le dejo otro. ¿Sabía usted que el chasis de Cadillac se llama MAC-26? ¿Y sabe por qué se llama MAC? Es por Mario Andretti Cadillac. Ahí se lo dejo de tarea. Bien, regreso con Paco Márquez. Paco, el segmento de las camionetas, sin duda, bueno, pues es de los más emocionales. En estas camionetas uno tiene que llevar una cartera o un financiamiento que nos alcance para entre 1.5, 1.800, 1.900, depende de lo que usted quiera. Pero los contendientes son súper emocionales y aquí sí Audi está con todo, con su SQ5 Sportback, que inclusive lo podemos comparar contra la Macan S de Porsche. Así es que, Paco, aquí los alemanes se dan con todo, Audi, Porsche, Mercedes y BMW. ¿Quiénes están ahí, Paco?
1: Claro que sí, Memo, en este segmento están Audi SQ5 Sportback, el Porsche Macan S, Mercedes AMG GLC 43 y BMW X3M. Como bien lo mencionabas, alrededor del 1.600.000 pesos es este segmento de mercado, segmento de SUVs, SUVs deportivos, porque además en estos casos, en algunos casos, tienen algún equipamiento, como el caso de BMW X3M, que ya está, es equipamiento de la división M. Y en cuanto a configuraciones, bastante interesantes cada una de las propuestas con sus configuraciones técnicas, ¿no? El caso de Macan S, motor V6 turbo, 3.0 litros, 380 caballos de potencia. En el caso de AMG GLC 43, ahí encontramos un 4 cilindros de 2.0 litros, 415 caballos de potencia. En Audi SQ5 Sportback, otro V6 de 3.0 litros, TFSI de la firma de los cuatro aros, 367 caballos de potencia. Y en el caso de BMW encontramos este 6 cilindros en línea, característico de la marca, Twin Power Turbo, con 480 caballos de potencia. Entonces ahí vemos que cada una de las firmas alemanas define el camino con sus propias cualidades técnicas.
8: Bueno, y aquí tenemos dos del mismo grupo, que es Audi y Porsche, donde, bueno, pues tenemos una diferencia sustancial en cuanto a lo que es el desempeño, y también se puede prestar un poquito para lo que es el precio, pero en Porsche el precio que tenemos es 1.618.000, y pues Audi también está dando un precio súper atractivo con su camioneta, Paco.
1: Claro que sí, en el caso de Audi estamos en el 1.709.900 pesos, recordando que esta es la carrocería Sportback y que, bueno, cuenta con elementos como la tracción integral 4, que también es característica de esta de este tipo de configuraciones, sobre todo porque ya estamos hablando de una versión pues especializada, ¿no? Precisamente para tener un mayor desempeño, y por eso es que equipa este tipo de elementos a nivel técnico, como es la tracción integral, que es tan reconocida también.
8: Oye, mismo grupo, pero se mantienen ahí un poco respetando, sus líneas, ¿no? 367 caballos la Audi, 380 caballos la Porsche, y bueno, pues es un V6 3.0 litros en ambos, pero bueno, siguen respetando ahí una RAE, pero 1.618.000 y 1.709.000, entonces, pues hay que pensarle bien, ¿no?
1: Sí, aquí esa es la gran dificultad, ¿no? Porque recordemos que también, por ejemplo, el caso de Porsche realiza la puesta a punto de sus propios vehículos y no comparte, o entendemos que no comparte eso en el caso de Audi, aunque el bloque es el mismo, ¿no? Entonces, ahí también precisamente vamos ya a elementos de gusto, ¿no? ¿Qué tan atractiva es una Macan versus una SQ5, ¿no? Ahí creo que eso es también parte de lo que puede definir una decisión de compra, el ser de una marca o pertenecer a una marca, o ya tener un vehículo de alguna de estas marcas para continuar dentro de estos modelos.
8: Pues sí. Oye, y bueno, pues aquí además tenemos vehículos que no necesariamente viven de la potencia, de lo más rápido de 0 a 100, porque son camionetas con un estilo coupé en la parte de atrás. Por ejemplo, en Mercedes a un 4 cilindros le sacan 415 caballos, mientras los otros turbo están abajo de los 400. Entonces, pues no solamente está ahí la decisión. Y la X3, pues ya es la M, con el Twin Power, 480 caballos, es decir... También Mercedes y BMW saben dónde están 415 y 480 caballos, Paco.
1: Claro que sí, es parte interesante que tenemos en este segmento de mercado, ya con algunas preparaciones que también contrastan. Y bueno, siempre esta parte, ¿no?, de la competencia, que además también se da en cuanto a equipamientos, ¿no? Equipamientos tanto de confort como de elementos específicos al interior. Y sobre todo que estos modelos, como el caso de Mercedes o BMW, digamos que son los modelos base, porque también recordemos que aquí la personalización es algo intrínseco en esta parte, en este segmento de mercado, y ahí pues ya nos podemos ir a especificaciones muy diferentes.
8: ¿Va a comprar una de estas? Esto lo aprendí de una manera fuerte. Vea cuánto cuesta la hora de mano de obra de servicio de cada una de estas marcas. Ahí va a tener una decisión de compra, porque esa hora se la van a multiplicar por las horas necesarias para hacer su servicio. No, la verdad es que en estos segmentos, de repente los técnicos empiezan a ser más especializados y las horas empiezan a ser más caras. Tenga usted cuidado, porque el costo de pertenencia de los vehículos, estos no son los segmentos más altos del lujo, como puede ser una S o una S-Class de Mercedes-Benz o un Serie 7 de Mercedes-Benz, o etcétera. Estos son vehículos que todavía hay un volumen importante y que estamos abajo de los, muy abajo de los 2 millones, estamos más cerca del 1.5 millones, pero vea usted los costos de servicio. Ahí se puede usted dar cuenta de qué es lo que está comprando en precio hacia futuro, las partes, los servicios, etcétera. Y aquí pues hay marcas que cobran un premio mucho más arriba, así como decimos, respetan líneas, pues bueno, compare, también pregunte eso, vaya a las áreas de servicio, porque estos coches de alto uso, pues van a ir al servicio y los necesitamos trabajando todos los días. En este segmento de mercado todavía los traemos todos los días. Fíjese muy bien en qué llantas se va a llevar, porque pues mientras compre llantas mucho más delgadas, más va a tender a tener un guardadito por ahí, a que las llantas pues se puedan maltratar, no de vez en cuando, sino pues con el peligro de baches, hoyos, boyas y bueno, construcciones que hay en la calle, y las lluvias que tantos baches sacan. Bueno, pues tenga usted cuidado con eso. Aquí casi todos traen de todo, así es que bueno, pues ahí está una decisión de compra, si es usted del club de Porsche. Hay quien se sube a la Porsche porque es el primer Porsche que se ha podido comprar. Hay quien no, hay quien ha tenido otros Porsche y dice, ahora quiero una camioneta para allá. Pero bueno, gracias Paco, se acaba el programa.
1: Hasta la próxima.
8: Gracias a usted, el favor de su atención. Lo invito mañana a las 7 de la noche. Lalo, gracias por estar en los controles, sacando la señal de Autos al 100 para todos ustedes que nos están escuchando en su coche, en su casa, en la aplicación, etcétera. Gracias al Magic Camarillo, gracias Pedro por la producción de este programa. ¿Ya estás listo la próxima semana? Ya tenemos, mire, síguenos la próxima semana porque vamos a tener toda la historia desde el Principado de Mónaco, no solamente de la Fórmula 1, sino también de la industria automotriz, de los mejores autos nuevos, clásicos, prototipos, etcétera. Voy a tener el placer de poder conducir este programa desde el Principado de Mónaco. Síganos, gracias Pedro, y lo espero el día de mañana aquí a las 7 de la noche en Autos al 100. Que viva la vida, muchas gracias. Soy Memo Lira.
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0: En Estéreo 100, The Huey Lewis and the News, Stuck With You. 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

0: En el 0100, Hot So Good de John Cougar Mellencamp, del álbum American Fool de 1982. 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

0: con la primera voz de Rico Kasek, The Cars, Shake It Up, del álbum homónimo Shake It Up. 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
1: Muy buenas noches, bienvenido a Drive Time. Estás escuchando Estéreo 100, siempre contigo. Yo soy Clau Tenorio, Clau se escribe con K. Te voy a acompañar durante la próxima hora en tu camino de regreso a casa. 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Ya estamos listos para esta noche de martes. ¿Qué te parece si empezamos con la música? Vamos con una chica bastante rebelde que está en esa delgada línea entre el pop y el rock, pero siempre con una actitud muy auténtica. Ella es Pink, Get the Party Started. Estás escuchando Drive Time en Estéreo 100.

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Time de Stereo 100. Y te cuento acerca de Ed Sheeran, que dio una gran sorpresa a la industria musical. Anunció su salida de Warner Music Group después de 15 años de relación con esta compañía, prácticamente toda su carrera internacional. Compartió la noticia a través de una carta que envió a sus seguidores y explicó que la decisión no corresponde a conflictos con la disquera, sino a una nueva etapa personal y profesional. A pesar de la separación, dijo que mantiene una buena relación con Warner y con algunos ejecutivos como Ed Howard. Ahora él va a continuar lanzando proyectos a través de su propio sello que se llama Ginger Redman Records. Es una compañía que creó en 2015 y con la que ya había comenzado a trabajar en años recientes. Así que todo indica que este va a ser el inicio de una nueva etapa para Ed Sheeran. Él ya ha dicho en varias ocasiones que busca recuperar parte de esa esencia de sus inicios como cantautor, después de años convertido en una de las mayores estrellas globales del pop. Yo soy Clau Tenorio y te dejo con más música. Estás escuchando Drive Time en Stereo 100.

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noche de martes, noche de Drive Time, y te quiero recordar que visites nuestra página estereo100digital.mx, especialmente en la sección de promociones, porque tenemos nuevos eventos de agenda Estéreo 100 para invitarte. 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Con esto me despido en esta noche. Espero que estés llegando a sano y salvo a tu destino, que tengas una muy buena noche y que descanses. Yo te espero mañana en punto de las 10 de la mañana en Golden Hits con más de la música de Stereo 100. Por lo pronto me despido con Genesis, No Reply At All. Esto fue Drive Time en Stereo 100.

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Que tengas una excelente noche y maneja con cuidado. 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

¿Te imaginas compartir tu vida con un compañero que puede vivir 100 años? ¿Un amigo emplumado que si pierde a su pareja puede caer en depresión como tú o como yo? Las aves no son juguetes. Son seres con emociones complejas que merecen un hogar para toda su vida. ¿Estás realmente preparado? Aunque durante siglos hemos tenido aves en casa, la verdad científica es clara: no son animales domésticos. Sus comportamientos siguen siendo instintivos y salvajes. Una cacatúa puede vivir hasta 100 años, un loro entre 60 y 70, un cisne 30, incluso un periquito australiano vive de 5 a 8 años. Y aquí viene algo hermoso y desgarrador. Especies como loros, guacamayas, pericos y cacatúas son monógamas. Tienen una sola pareja toda su vida. Si en cautiverio no tienen pareja, crean ese vínculo contigo. Te eligen como su compañero de vida. Pero cuando su pareja muere, ya sea ave o humano, pueden caer en depresión profunda. Por eso, adoptar un ave no es como comprar una planta. Es como adoptar un hijo de plumas que podría sobrevivir a tus propios hijos. Antes de adoptar, pregúntate: ¿tengo espacio suficiente para que viva dignamente? Cada especie necesita alojamiento específico. ¿Puedo costear su alimentación? Los carroñeros necesitan comida refrigerada. Otros requieren amplia variedad de frutas frescas diariamente. Y algo crucial, asegúrate de su procedencia legal. Las aves de criadero o capturadas legalmente están anilladas o tienen chip. Si no tiene identificación, probablemente viene el tráfico ilegal. No fomentes ese crimen.

Las aves son maestras del disfraz. No muestran signos de enfermedad hasta que están gravísimas. Por eso necesitan visitas veterinarias periódicas. Y cuidado, pueden transmitir enfermedades como la clamidia aviar. El humano se contagia al contacto con aerosoles de materia fecal o secreciones respiratorias de aves enfermas. Por eso, la higiene de su espacio es fundamental, no opcional, obligatoria. Entonces, antes de llevar un ave a casa, pregúntate honestamente, ¿puedo comprometerme por décadas? ¿Tengo espacio, dinero, tiempo? ¿Estoy dispuesto a ser el compañero de vida para siempre de una ave monógama? Porque adoptar un ave no es tener una mascota. Es asumir la tutela de un ser que podría sobrevivirte, que puede deprimirse si lo abandonas, que te elegirá como familia. Y eso es un privilegio y una responsabilidad de por vida.

0: Un guión de Leonardo Santiago con información del portal Ciencia UNAM. Les saluda Mónica Genis.
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2: 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Radio.
3: Tienen más de 4,000 años de historia. ¿Pero sabes realmente qué contienen las salchichas que pones en tu mesa? Hoy te traemos el estudio de calidad de salchichas. Quédate para conocer todo sobre él.
2: Revista del Consumidor. Las salchichas son un alimento cotidiano en la despensa de muchas personas, debido a su accesibilidad económica y practicidad. Pero, ¿sabes cuál es el origen de este embutido? Este se sitúa en Mesopotamia, en el año 2000 antes de nuestra era.
3: Hoy en día, las salchichas están hechas principalmente de carne y agua. De hecho, el agua puede representar hasta el 70% del producto final. Dependiendo del fabricante, también se les llegan a adicionar harinas, féculas, almidón o soya.
2: En el mercado existe una gran variedad, pero hay un detalle al que debes prestar mucha atención. ¿Sabes cuál es la diferencia entre una salchicha con pavo y una de pavo? Suena casi igual, pero no lo es. Cuando la etiqueta dice con pavo, significa que es una mezcla de pollo y pavo. El fabricante está obligado a declarar qué porcentaje de pavo le añadió. En cambio, si dice de pavo, significa que toda la carne que contiene proviene exclusivamente de esta ave. Eso sí, toma en cuenta que la cantidad total de carne en el producto siempre dependerá de la fórmula de cada marca.
3: El Laboratorio Nacional de Protección al Consumidor revisó diversos productos para verificar sus aportes nutrimentales y el cumplimiento de su regulación. Se analizaron 37 productos, 8 Viena o tipo Viena, 7 de pavo, 7 con pavo, 1 de pechuga de pavo, 3 para hot dog, 3 de pavo para hot dog, 2 con pavo para hot dog, 4 Frankfurt y 2 para desayuno.
2: Se verificó toda su información comercial, la cual se encuentra en las etiquetas de cada producto. Estas tienen que cumplir con los requisitos de la norma oficial mexicana.
3: También se evaluó su calidad sanitaria, verificando la ausencia de agentes patógenos, como la salmonela, ya que son un riesgo para la salud.
2: Asimismo, se determinó la cantidad de nutrientes, como proteína, grasa, carbohidratos y agua. Estos nutrientes son esenciales para el funcionamiento de nuestro organismo, ya que le proporcionan energía.
3: Igualmente, se verificó que su contenido no excediera la cantidad de nitritos permitidos. Estos se utilizan como conservadores para inhibir el crecimiento de bacterias dañinas y mantienen el color rosa de los embutidos.
2: Se determinó la presencia de sodio y se verificó que coincidiera con el contenido declarado en la etiqueta. Finalmente, se calculó el aporte calórico por cada 100 gramos de producto.
3: Los resultados fueron los siguientes. Primero, debes saber que debido a que los embutidos suelen presentar cantidades elevadas de sodio, todos los productos resultaron con exceso de este mineral. Todos pasaron la prueba de calidad sanitaria, además de cumplir con el sodio y contenido neto que declaran.
2: Las salchichas que contienen más nitritos de lo permitido son dos de la marca Buffard, de Viena y Frankfurt, y Parma Savory, de pavo.
3: Los productos que no son veraces en su información comercial y declaran más proteína o grasa de la que contienen son las salchichas Viena de las marcas Buffard y Capistrano Classic. Las de pavo de Bernina, para hot dog de Buffard y para desayuno, la marca Obertal.
2: Los productos que destacan tener pavo, pero contienen muy poco, son las marcas Swan Premium y Kir con pavo. Aunque destacan el ingrediente, solamente contienen el 4% de este cárnico.
3: Si vas a comprar salchichas, lo mejor es que sigas estas recomendaciones. Lee la etiqueta, revisa la fecha de caducidad y los ingredientes. Asegúrate de elegir el producto que deseas. La salchicha de pavo tiene el 100% de este tipo de carne, mientras que la que dice con pavo tan solo tiene del 4 al 25%.
2: Evita romper la cadena de frío. Deben colocarse hasta el último en tu carrito y ser lo primero en guardarse en el refrigerador al llegar a casa. Verifica los ingredientes. Si tienes alguna alergia, es importante revisarlos antes de la compra.
3: También consulta a tu médica o médico, ya que estos productos tienen cantidades elevadas de sodio y no es conveniente que las personas con hipertensión lo consuman.
2: La recomendación de la OMS para adultos es no rebasar los 2 miligramos diarios, es decir, menos de 5 gramos o una cucharadita de sal. En el caso de niñas, niños y adolescentes entre 2 y 15 años, esta cantidad debe reducirse aún más, ajustándose a su edad y sus necesidades energéticas.
3: Compara precios y calidad. Recuerda que cuidar tu consumo es cuidar tu salud y tu bolsillo. Hoy.
2: revista del consumidor. Radio.
3: Gobierno de México.
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1: Buenos días, muy buenos días. Bienvenidos a Enfoque. Ya es miércoles, miércoles 27 de mayo de este 2026. Soy Mario González y gracias por acompañarme en las frecuencias de NRM Comunicaciones, nuestras plataformas digitales. Gracias a ustedes por estar con nosotros en esta mañanita. Fabiola Reza, ¿cómo estás?
2: Hola, ¿qué tal, Mario? Auditorio de Enfoque. Muy buenos días, feliz jueves. 6 de la mañana con 2 minutos. La temperatura promedio en la Ciudad de México es de 14 grados. Espera una máxima de entre 25 hasta 27 grados, pero también se pronostican lluvias fuertes en la capital del país y en el Estado de México, acompañadas con descargas eléctricas y posible caída de granizo para esta tarde de miércoles. En Guadalajara saludamos al auditorio de Retro 107.5 FM. La temperatura es de 20 grados y esperan una máxima de 33, mientras que en Monterrey nos sintonizan en Calle Radio, la radio de la ciudad, en el 104.5 FM. Amanecen con 22 grados y esperan una máxima de 32. Es el pronóstico meteorológico para esta mitad de la última semana del quinto mes del año.
1: Oye, ya estamos ahora sí, plenamente, sí. 15 días del Mundial de Fútbol.
2: 15 días.
1: 2026, México, Estados Unidos y Canadá. A 15 días del partido entre México y Sudáfrica. Va a estar muy interesante. Hay muchas interrogantes todavía, más allá de lo que estamos viendo en las calles, que si está la pintadita, que si no está, que si los baños del aeropuerto, que si los estacionamientos, que es un caos verdaderamente. Y eso por nada más decir algunas cositas, porque hay cantidad de cosas que faltan todavía. Ya se dijo, y me llamó la atención, se reconoce que no va a estar. Es decir, ya se echan dos pasos para atrás. Las autoridades dicen al 80%, ¿no? Más o menos vamos a estar. Así que lo demás va a suspender. A ver cómo dejan las cosas. A ver cómo les, si no representa también un riesgo, obras inconclusas en muchos lugares, ¿no? Uh-huh. Que en el metro, que en el aeropuerto, que en instalaciones. Hay otras cosas que ya están, ya les estaremos contando. Hay una remodelación de la zona rosa que también está, quedó bastante bien esa remodelación. Vamos a ver. No te.
2: He tenido la oportunidad de ir varias ocasiones en estas últimas semanas a la zona rosa. Tengo que hacer algunos trámites por esa zona y de verdad que era insufrible las obras de remodelación. Esta zona peatonal que inauguró la jefa de gobierno, pues sí, la verdad sí quedó muy bien, porque fui apenas el fin de semana y ya estaba casi lista. Sí quedó muy bien, pero yo insisto, no sé, que la zona rosa es un lugar con mucho abandono.
1: Sí, sí, sí. Qué bueno que se le está poniendo.
2: De verdad que
1: atención, porque es una zona pues también importante, histórica. Se rehabilitaron esculturas, 29 esculturas. Uh-huh. Se incluyó la instalación también de otras esculturas. Se intervinieron luminarias, nueva señalética, la semipeatonalización. Así es. Semipeatonalización. Así como la jolotización de las calles, de la calle Amberes. Se puso un baño, baños públicos.
2: Hay baños portátiles, sí.
1: Parece, se ven bastante bien, pero bueno, no los he utilizado, ya veremos. Bueno, eso entre otras cosas que está haciendo para ya, de cara a este Mundial de Fútbol. Pues ya, el cuarto para la hora, así se empezó todo, al cuarto para la hora, y la verdad es que a ver cómo quedan las cosas. Pero bueno, obviamente, no se siente todavía esa fiebre mundialista, la verdad. Pero me da la impresión de que esto ha sido siempre, ¿eh? Siempre estamos como muy dinámicos, muy muy atentos a nuestros problemas cotidianos, y ya que llega el mundial, pues ya no ponemos atención, evidentemente, pero así como que hay una fiebre, y no, todavía creo que le falta, todavía no tenemos ni una selección fija. Ya muchos países ya anunciaron, ayer España anunciaba también ya los 26 seleccionados, México todavía nos falta. Tal vez la fiebre en las estampitas,
2: En el
1: intercambio de estampitas, tal vez por ahí, pero así que haya pegado todavía le falta.
2: Yo creo que el mero 11 de junio, especialmente, ¿verdad?, los mexicanos, sí, por supuesto, por la inauguración. 15 días, 7 horas, 53 minutos y segundos.
1: Bien. Bueno, y también estamos prontos a el aniversario de la presidenta Claudia Sheinbaum, de su triunfo electoral el 2 de junio de aquel 2024. Pues se llevó un triunfo electoral arrollador. Hay una encuesta muy interesante del diario El País, ya le estaré comentando, pues tal vez a lo largo de la mañana, pero sí, ha perdido, después de todo. Dice, la aprobación de Sheinbaum, dice el diario El País con Encol, cae 7 puntos tras la crisis de Sinaloa y Chihuahua. La presidenta registra el mayor descenso en el año y medio de su gestión, con un 68% de aceptación. A ver, 68% sigue siendo muy bueno, envidiable para muchos presidentes.
2: Como Trump.
1: Como Trump, por ejemplo, que anda por debajo de los 50, anda por 30 y pico.
2: 37.
1: Y la presidenta 68 tenía un colchón muy grande, perdió 7 puntos después de la última medición, pero ya bajó la barrera de los 70, sí. Es la primera vez que se registra esto en año y medio, como dice el diario El País, y hay varios rubros donde la percepción ciudadana va cayendo, pero por lo pronto... el caso Rubén Rocha Moya ha pegado, el caso de Chihuahua también, que la participación de agentes extranjeros en nuestro país, todo eso está contando, pero la colaboración de Estados Unidos tiene un buen apoyo ciudadano
2: 71%, con Estados Unidos. 7 de cada 10 mexicanos encuestados por Encol y El País dicen que la colaboración con Estados Unidos tiene su apoyo, pero eso sí, rechazan la presencia de agentes extranjeros en nuestro país. Además, un 62% cree que las acusaciones contra el gobernador de Sinaloa, con licencia, Rubén Rocha Moya, son creíbles.
1: Casi el 60, ¿verdad?
2: 62%.
1: El 62% dicen, sí, pues es creíble, apoyan la colaboración con Estados Unidos, pero no la presencia de agentes extranjeros.
2: Bueno, también se hace una evaluación del gabinete de la presidenta Omar García Harfuch, el secretario de Seguridad Federal, es el mejor valorado. El secretario de Economía, Marcelo Ebrard, cayó en su aprobación, y Andrés Manuel López Beltrán y también Salinas Pliego suman el mismo rechazo.
1: Salinas Pliego y Andy, el mismo rechazo.
2: Está
1: mira.
2: En esta, también no, se está hablando de este tema.
1: Remar contra la corriente para levantar esa percepción ciudadana. Bueno, está interesante la encuesta de Encol, ya le estaremos detallando más, pero sí, la presidenta cae, mantiene una alta aprobación ciudadana, pero baja por primera vez de los 70 puntos de aprobación, está en 68 según esta encuesta de Encol. Habrá otros ejercicios demoscópicos que se estén presentando a lo largo de la semana rumbo a 2 de junio. Que ya dijo la presidenta, lo va a celebrar, pero no en el Zócalo, porque pues está en la instalación de todo lo del Mundial. Y está la CENTE también, ahí. Además, la Coordinadora Nacional de Trabajadores de la Educación, en una callecita ahí en 5 de mayo, así que, bueno, está complicado el entorno.
2: Decía la presidenta que tal vez el mensaje se dé dentro de Palacio Nacional, pero había convocado a toda la población en el país a salir a las plazas públicas de sus estados para poder ver este mensaje con motivo de su segundo aniversario de la victoria.
1: Bueno, ¿y qué está pasando en nuestro país? Pues este tema de la CIA, de Maru Campos, la gobernadora de Chihuahua, del proceso de desafuero, sigue generando información a cada momento, sigue siendo uno de los temas más importantes que conversar, por lo que está pasando, obviamente, ya se convirtió esto en un terreno de batalla política muy importante. Ayer la Cámara de Diputados recibió una solicitud de juicio político contra Maru Campos por el caso de la presencia de agentes de la CIA en Chihuahua. La petición fue presentada por diputados morenistas de ese estado, quienes tienen 3 días para ratificarla. Recordemos que ayer hablamos con el abogado de Maru Campos, quien es Roberto Gil Suárez, y nos decía que hoy es la comparecencia a las 10 de la mañana. El primer citatorio allá en Chihuahua, en Ciudad Juárez, en la representación de la Fiscalía General de la República en Chihuahua. Ahí va, dijo, iba a estar presente. Ahora se recibe este juicio político a la Cámara de Diputados, promovido por diputados locales de Chihuahua. Son los que tienen que promover en todo caso un juicio político. Así lo hicieron, se acercaron a la Cámara de Diputados Federal, y esta es la voz de Kenia López Rabadán.
3: En caso de que se ratifique, digamos, supuesto que se vaya a ratificar, se va a la subcomisión de examen previo. Ese es el procedimiento. O sea, ¿qué sigue después de recibir hoy la solicitud? Esperar a que se ratifique. Si se ratifica, después se va a la subcomisión de examen previo.
1: Subcomisión de examen previo que no existe, no la instalaron los diputados, la dejaron para después, y hoy no existe, no hay quien dictamine. Así de ridículo está el asunto, pero bueno, tendrá que pasar por esa comisión, yo creo que la armarán al vapor o algo así. Pero bueno, en medio de esto, cuando está la presentación que tiene que tener hoy la gobernadora ante las autoridades, que va a asistir, el primer citatorio, cuando está este llamado de juicio político, ahora recibe la gobernadora, recibió esta semana, se acaba de hacer público, otro citatorio por parte de la justicia, en este caso de la justicia local, de la justicia de la Ciudad de México. A ver, ¿de qué se trata? Bueno, primero, la gobernadora pues denunció una persecución política en su contra tras recibir este nuevo citatorio de la Fiscalía de la Ciudad de México por una denuncia por privación ilegal de la libertad y abuso de autoridad interpuesta por el morenista, antes panista, exgobernador de Chihuahua, Javier Corral. Usted recordará, derivada de esta diligencia que hicieron para detenerlo en un restaurante por presunto peculado y desvío de recursos en 2024. Iban por él algunos agentes, por órdenes de la Fiscalía del Estado de Chihuahua, y en aquella ocasión tuvo que intervenir, o intervino la Fiscalía de la Ciudad de México, para hacer una especie de rescate del legislador. ¿Usted se recordará ese caso? Hablamos aquí con Javier Corral en ese momento. Bueno, ahora Maro Campos es apercibida por la justicia por ese caso, porque resulta que un juez desechó el caso contra... Porque, a ver, a su vez, cuando Javier Corral intentó ser detenido, lo defendió la Fiscalía General de Justicia de la Ciudad de México, él interpuso una demanda contra Maru Campos, la demanda fue desechada y ahora es revocada esa demanda. Así de lío, es un lío absoluto. Pero bueno, vamos a escuchar qué dijo Maru Campos.
4: Al opositor se le persigue, al compañero se le protege. Ese es el doble rasero de Morena y de la 4T. Yo, por el contrario, respeto las instituciones y voy a enfrentar todos los procesos que quieran. Voy a dar la cara. No puedo ni debo callar. Tengo el derecho y el deber de decir lo que veo. Un uso faccioso del aparato del Estado para perseguir a quien piensa distinto.
1: Todo está chueco. Porque la Fiscalía de la Ciudad de México dice, no, a ver, se está confundiendo Maru Campos, se está victimizando prácticamente, es lo que dijo Javier Corral, ya que se determinó el no ejercicio de la acción penal en su contra, sobre la demanda que le puso Javier Corral, exgobernador de Chihuahua. Bueno, se había determinado el no ejercicio de la acción penal. La dependencia capitalina dijo que la audiencia a la que fue llamada la gobernadora corresponde a la impugnación promovida por el senador Javier Corral contra la determinación del juez. En fin, y uno dice, ¿y por qué llamaron a la gobernadora? Si era contra la determinación del juez, hubieran llamado al juez. Ah, no, llamaron a la gobernadora. A su vez, ya le decía, Javier Corral dijo que en ejercicio de sus derechos impugnó esta determinación y la jueza ordenó a la fiscalía citar a la gobernadora a la audiencia. El legislador agregó que no se obliga, no se le apercibe, no se le conmina, al contrario, se le convoca porque la decisión que se combate le favorece a ella. Pero hubieran ido contra la decisión del juez, no contra ella. En fin, se prevé que este día Maru Campos acuda a declarar ante la Fiscalía General de la República allá en Chihuahua y ya veremos este citatorio nuevo que es para el viernes. Lo cierto es que, a ver, obviamente se dirá que esto corresponde a otro caso, que la justicia llega y que lleva sus tiempos, sus ritmos y que pues casualmente cayó aquí en esta misma semana. Pero dadas las circunstancias no hay muchas vueltas que darle. Justo cuando se cuestiona el uso político de la justicia en el caso de Chihuahua y la CIA, cuando se dice está politizado el tema, cuando se cuestiona si se trata de un intento de utilizar las instituciones de justicia como una herramienta política, ahí, justo ahí, se presenta otra acción contra la gobernadora. Y no se trata de defender la actuación de la señora Campos, de la gobernadora. No hay que caer en ese juego, en esa falsa dialéctica de si no estás de acuerdo con que la sienten en el banquillo de los acusados, entonces la estás defendiendo, estás a su favor. No hay que caer en eso. No, se trata de distinguir cuando la justicia es utilizada por el poder político para fines políticos. De eso se trata. Me parece que estamos ante un caso clarísimo de eso. Una justicia que, por cierto, se nos prometió muy independiente, una nueva justicia donde los jueces van a ser independientes, nobles, apegados a la ley. Esa es la justicia que se está utilizando hoy por hoy. Estas acciones la apartan a esa justicia que se nos prometió nueva, la nueva era de la justicia, la embarran en todo el tema político. Bueno, con esto vamos a seguirlo desarrollando, por supuesto, a lo largo de la mañana, porque es uno de los temas más importantes de nuestro país en cuanto a política. Y sí, también combate al crimen. Y regresaremos, obviamente, con el resumen que le hemos preparado aquí en la redacción.
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8: Son las 6 de la mañana con 19 minutos, tiempo del centro. Bueno, ya lo hablamos y lo actualizábamos, cómo está el asunto con la gobernadora Maru Campos y los temas con la justicia y con las autoridades también de la Cámara de Diputados por este juicio político. Bueno, pero vámonos con el resumen, porque hay que contarle también de lo que está pasando con Rubén Rocha Moya. El gobernador con licencia de Sinaloa, Rubén Rocha Moya, así como el senador de Morena, Enrique Insunza, acudieron a comparecer ante la Fiscalía General de la República por las acusaciones de presuntos vínculos con el narcotráfico señaladas por Estados Unidos. En su cuenta de X, Rocha Moya aseguró que atenderá cualquier nuevo llamado de la autoridad investigadora, afirmó que mantiene confianza en el sistema judicial mexicano y en las instituciones de justicia del país. Y también dedicó palabras, pues muy exaltantes hacia la presidenta Claudia Sheinbaum. Por su parte, Insunza, el senador, escribió en redes sociales que acudió sin acompañamiento jurídico, pero eso sí con su fuero, y como abogado de sí mismo, ratificó su disposición a atender cualquier requerimiento sin ampararse en la excepción que la ley establece por su cargo como legislador. También comparecieron el vicefiscal general con licencia del Estado, Damaso Castro Saavedra, y el exjefe de la Policía de Investigación de la Fiscalía de Sinaloa, Marco Antonio Almanza Avilés. Recordemos que hay otros dos señalados que ya están en Estados Unidos, que se fueron a entregar para buscar un pacto de no agresión, un pacto para estar como testigos protegidos.
9: Morena, PT y Verde, con 341 votos a favor y 124 en contra, aprobaron reformas a la Constitución para realizar la segunda elección de magistrados y jueces el primer domingo de junio del 2028. Este miércoles va a continuar el debate, pero ahora en lo particular a las 9 de la mañana, dentro del periodo extraordinario de sesiones.
8: O sea que ya queda para el 2028.
9: Exactamente,
8: ya,
9: sí, ya.
8: Aprobaron en lo
9: hoy
8: general.
9: Hoy se oficializa.
8: Ya, oye, los detallitos que tú, que yo, eso ya. Pero 2028 será la elección del Poder Judicial. Y ya veremos las otras reformas también que estaban ahí incluidas en este paquetón. Grupo Carso invertirá 5 mil millones de dólares.

0: Y sin acuerdos concluyó la reunión que este martes sostuvieron autoridades federales e integrantes de la CENTE en la Secretaría de Gobernación, la cual se prolongó por 7 horas. Jenny Araceli Pérez Martínez, ella es dirigente de la sección 22 de Oaxaca, calificó de poca voluntad la mesa de negociación. Así lo dijo.
1: Pues realmente esperábamos más voluntad por parte del gobierno federal. Básicamente encontramos respuestas poco favorables y por lo tanto el emplazamiento que hicimos hoy en esta mesa es a que el día de mañana tengan las respuestas por escrito. Hoy no nos comprometimos a firmar ninguna minuta porque es responsabilidad del Estado.
2: El secretario de Seguridad, Omar García Harfuch, informó de la detención de Isaí Martínez Cepeda. Dijo, es sobrino de Joaquín El Chapo Guzmán, en Nogales, Sonora, cuenta con una orden de extradición a Estados Unidos.
0: Y a un año de su llegada a México, el embajador de Estados Unidos, Ronald Johnson, destacó algunos de los logros de la cooperación entre ambos países. Primero destacó la caída del 35% en las muertes por sobredosis en su país, así como la reducción del tráfico marítimo de drogas en un 95% y golpes contra líderes del narcotráfico como Nemesio Oseguera Cervantes, El Mencho.
2: Autoridades federales aseguraron más de 250 mil litros de hidrocarburo y detuvieron a 12 personas tras un cateo en un inmueble en Tihuatlán, Veracruz.
0: El Congreso de la Ciudad de México aprobó la Ley del Sistema Público de Cuidados, que reconoce el cuidado como un derecho y garantiza un sistema en la materia con presupuesto asignado y la obligación de incrementarlo cada año.
2: Bueno, vamos con información internacional. Pues, ¿se acuerda usted de Nicolás Maduro? Sí, era el presidente de Venezuela. Bueno, ya ni en Venezuela se acuerdan de él, es la verdad. Ya Delcy Rodríguez, la presidenta encargada, pues ya cuál encargada, ya es la presidenta. Y nadie se acuerda. Pero bueno, el Departamento de Justicia de Estados Unidos abrió una segunda investigación criminal contra él, contra Nicolás Maduro, por presunto lavado de dinero y delitos financieros, de acuerdo con medios estadounidenses.
0: Y la presidenta encargada de Venezuela, Delcy Rodríguez, anunció la creación de una comisión de reestructuración del gobierno que tendrá 90 días para presentar un plan.
3: Estoy designando al vicepresidente sectorial Héctor Rodríguez como comisionado presidencial para la reestructuración y reingeniería del gobierno. Una nueva estructura del gobierno adaptado a esta nueva realidad de Venezuela, a una Venezuela que renace, a una Venezuela que busca su propio camino.
2: Tras someterse a una revisión médica, Donald Trump aseguró que todo salió perfectamente. El chequeo médico ocurre en medio de crecientes cuestionamientos sobre su estado físico y mental del mandatario estadounidense, quien cumplirá 80 años el próximo mes.
0: La Organización Mundial de la Salud pidió que todas las partes que estén en conflicto en la República Democrática del Congo acuerden un alto al fuego inmediato para poder contener el brote de ébola en la zona, donde ya le hemos comentado hay más de 900 casos sospechosos y 220 muertos. El director del organismo, Tedros Adhanom, dijo que no se puede generar confianza en las comunidades ni aislar a los enfermos mientras caen bombas.
2: Y finalmente le cuento que Corea del Norte dio a conocer que probó un nuevo sistema ligero y polivalente de lanzamiento de misiles, así como un dispositivo múltiple de misiles de crucero tácticos. Las pruebas fueron supervisadas por el máximo líder norcoreano, el pequeño Kim Jong-un. Bueno, es parte de la información más importante de México y el mundo, 6:25 a.m. Y vámonos de una vez con lo que están comentando los medios de comunicación esta mañana, Fabiola.
0: Iniciamos con el Universal, encabezados por Rubén Rocha Moya. Ya inició el desfile de políticos ante la Fiscalía General de la República por las acusaciones de Estados Unidos por vínculos con el narco. El mismo tema, La Razón. Rocha, Insunza y coacusados por Estados Unidos comparecen ante la Fiscalía. Se dicen dispuestos. Milenio notifican a Maru Campos, la gobernadora de Chihuahua, que no hay delito, pero por la denuncia de Javier Corral. En otros temas, aquí de la Ciudad de México, Reforma da Clara Brugada millones a su todóloga favorita. La empresa proveedora de la pintura para ajolotizar la ciudad es Imagen y Color, predilecta de la jefa de gobierno desde su etapa como alcaldesa de Iztapalapa. Esta empresa ha obtenido negocios por más de 250 millones de pesos. Es lo que destaca en su portada Reforma.
2: Ay, ay, ay.
0: La Jornada retoma las declaraciones del hombre más rico de México, sí. Carlos Slim. Es irracional la calificación de Moody's al país. El mismo tema del Financiero, pero sobre la inversión. Las empresas de Slim van a invertir 5 mil millones de dólares, apuesta al sector energético.
2: Sí, sí, sí. Oye, es que es una de las empresarios más exitosos.
0: Por supuesto.
2: Y que más favorecido ha resultado también con la Cuarta Transformación. Uh-huh. Digo, no, no.

0: no cuestiono, simplemente lo señalo como un facto, como dicen los chavos, es un facto, ¿no? Le ha ido bien, han crecido sus empresas, en algunos sectores no tan bien, pero siempre es una referencia, ¿no? Escuchar al ingeniero Carlos Slim, por supuesto.
1: Siempre es muy esperada su conferencia anual sobre
0: mientras
1: estos temas.
0: A ellos sí le... Pues hay contratos en el sector energético, ¿sí? Tienen contratos. Digo, esa inversión de 5 mil millones de dólares, que es una cantidad muy importante para un grupo, para un conglomerado empresarial y nacional, pues qué bueno, yo digo qué bien. Pero pues así, hemos visto que así se actúa, ¿no? Hay otros empresarios que esta misma semana, la presidenta Claudia Sheinbaum, pues ya, que se han metido más a la política. Uh-huh. Creo que el ingeniero Carlos Slim, hay que leer, hay que ver cómo se ha movido políticamente, es interesante. Frente a otros que han sido abiertamente opositores y ya veo cómo les fue, cómo les está yendo, ¿no? Que ya pues esta confrontación que tiene la presidenta también con otro empresario que dijo, ni vean sus canales de televisión, así de plano. No hay
1: claro, censura.
0: Exacto, bueno.
1: El economista retoma las cifras del INEGI. En 12 meses se crearon 551,651 empleos, pero domina el sector informal. El Heraldo, rumbo al Mundial de Fútbol, arman blindaje contra el ébola. Excelsior avanza en Congreso el rediseño electoral y en temas locales el Horizonte de Monterrey. ¡Oh, la, la! Vidriera francesa inyectará 850 millones de dólares en Nuevo León. Será el gobernador Samuel García una exitosa gira por Europa. Su recorrido dejó compromisos clave en diversos sectores estratégicos. Y por último, el Occidental de Guadalajara. Las actividades del Mundial serán vigiladas por más de 15,000 policías. Se pondrá especial atención en el estadio e inmediaciones, así como en los hoteles de las selecciones, en el centro y en pueblos mágicos. Es lo que destaca la prensa este miércoles.
0: Muy bien. Bueno, y yo... Perdón, ya le decía yo de la aprobación de Claudia Sheinbaum, esta encuesta que publica el diario El País con Encol. La aprobación de Sheinbaum cae 7 puntos tras la crisis de Sinaloa y Chihuahua, esta medición que está presentando frente a el segundo aniversario del triunfo electoral de la presidenta, arrollador triunfo electoral. Se mantiene muy alto el nivel de aprobación, pero ha caído ya 7 puntos respecto a la medición anterior, que estaba en 75. Y llegó su mejor nivel a estar pues arriba de los 80, en 83 puntos. Esto fue en abril de 2025. No ha logrado nuevamente escalar hasta los niveles de 80% de aprobación, pero se mantiene en 68. Es ahí que baja por primera vez los 70. Ya le explicábamos un poquito más otros detalles de la encuesta que vamos a estar conversando, por supuesto, en materia de seguridad, el caso Rubén Rocha Moya, todo el tema de seguridad. Curiosamente, la seguridad no es lo mejor evaluado, al contrario, pero cuando uno ve al secretario de seguridad que está por las nubes en cuanto a aprobación, uno dice, bueno, ¿qué está pasando ahí, no? Y me parece absolutamente orgánico, me parece que Omar García Harfuch tiene un capital político ahí muy interesante, lo tiene desde hace tiempo, pero llama la atención, ¿no? Tal vez se han dado golpes importantes en materia de seguridad, pero sigue siendo el secretario mucho mejor evaluado por encima de otros.
1: 74% tiene una opinión muy buena de Omar García Harfuch.
0: Sí, imagínate, 74%, y me parece, te digo, muy orgánico, no es alguien que está haciendo campaña, bueno, hace campaña pues, con su trabajo, ¿no? Con lo que está haciendo últimamente. Bueno. Le
1: hacen campaña en las redes.
0: En las redes, sí. Bueno, tenemos un dilema en esta emisión el día de hoy. Generalmente no lo tenemos, generalmente estamos muy resueltos en cuanto a música. Siempre tenemos una propuesta musical de Estéreo 100, de Estéreo 100.1 FM, pero hoy como que escuchar a los Beatles, la verdad es que a mí me encantan los Beatles, crecí con los Beatles, mis padres también, etcétera, etcétera, pero a ver, una mañana de miércoles así como con los Beatles es como anticlimática, diría yo, ¿no? Ya muchos dirán, los Beatles nunca serán anticlimáticos, pequeño tonto, pero no. Pero la verdad, ahorita con miércoles ya así algo más movidín, ¿no? Así como inyéctanos de algo. Y es la propuesta que nos hacen. Y no sabemos muy bien por dónde. Hay varias cosas, ¿no? Que tenemos por ahí. En la chistera estaba Olivia Rodrigo, que también va a presentar
1: su música.
0: Ya lo hemos escuchado.
1: Va a sacar un nuevo disco.
0: Ayer escuchamos a BTS, que por los premios American Music Awards,
1: así es.
0: Que también, por cierto, Karol G estuvo súper premiada. Creo que la primera latina que entra de lleno a los American Music Awards.
1: Sí,
0: pero
1: fue una gran noche esa premiación para, sobre todo, la música, el K-pop y para también, pues, la colombiana.
0: A ver, envíenos una propuesta, así de simple. Uh-huh. Envíanos a ver una música de miércoles que tenga alguna justificación. Acaba de presentar su disco, cualquier cosa, o no, simplemente se me da la gana esta mañana escuchar esto. ya lo valoraremos. Ya le llamaremos. No,
1: también va a pasar un filtro por aquí.
0: A ver, pero escríbanos. Mientras nos vamos con Olivia Rodríguez.
1: Nuestro número de WhatsApp es el 5585775574. La cantante Olivia Rodrigo pues ha presentado parte de la, ¿cómo se van a llamar las canciones de su nuevo disco que lleva por título You're So Pretty Sad for a Girl So In Love? O sea, te ves muy triste para ser una chica enamorada.
0: Ay, qué bonito. Vamos.

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7: 6:36. Mire, Morena, el partido Morena en Nuevo León, está ya todo usted tiene que leerlo en clave electoral. Los estados que van a estar en disputa, 17 estados de la República Mexicana en disputa en 2027. Y todo va por ahí. Sinaloa, clave electoral. Chihuahua, lo mismo. Nuevo León, por ahí va. Y ahora Morena está denunciando al gobernador Samuel García. Antes era una batalla política. Eso ha cambiado mucho en la política mexicana, ¿eh? Antes hablábamos de disputas políticas, hiciste mal tu trabajo, no has dado resultados en materia de seguridad, de salud, de educación, tu proyecto no va por ahí, el mío sí, de eso se trataba la política. No, ahora son denuncias penales, te vas a la cárcel. De eso se trata ahora la política, así de simple. Pues ya denunciaron al gobernador y a su esposa Mariana Rodríguez por desvío de recursos y triangulación. Y uno de los que están metidos en esta embestida contra del gobernador Samuel García es el exgobernador de Oaxaca, Alejandro Murat. Anda pues en el equipo que está promoviendo estas denuncias en Nuevo León. Pero vamos con Juan Teniente. ¿Cómo estás, Juan?
8: ¿Qué tal? Buenos días, Mario. Así es, como dejamos cosas en claro, pues Murat es uno de los principales promotores de estas denuncias ante la Fiscalía General de la República. que ya también son denuncias, Mario, déjame decirte que estas denuncias ya se interpusieron, son parte de las 12, 16, 19 denuncias que tiene el gobernador, pero la está retomando Morena, o sea, no es algo nuevo. El detalle es de que la Fiscalía General de Justicia de Nuevo León y la Fiscalía Anticorrupción pues le dieron carpetazo, le dictaron el ejercicio, como te lo dije ayer. Por eso hay denuncias contra juicio político contra los dos fiscales. Ayer, Morena, Nuevo León, acompañada de Murat, acompañada de diputados federales, de senadores, de alcaldes, de diputados locales, acudieron a la Fiscalía General de la República para interponer esa denuncia, que esa denuncia es parte de las carpetas que se les dio en ejercicio en Nuevo León. Pero bueno, otra vez van a volver a procesar al gobernador de vía penal para poder de allí partir para hacer un juicio político, a pesar de que el PRIAN en Nuevo León, el Congreso del Estado, pues está tramitando dos juicios políticos que también van dentro del paquete que están metiendo los diputados de Morena a nivel federal. Pero vamos a escuchar a la presidenta Anabel Alcocer, quien fue quien encabezó, aparte de Murat, pues estas acciones legales contra el gobernador del estado Samuel García y su esposa Mariana Rodríguez por desvío de recursos, triangulaciones y posible peculado de los recursos públicos, tanto que llegan de la federación como los mismos que obtiene el gobierno de Nuevo León aquí en esta entidad. Escuchemos a Anabel Alcocer, presidenta de Morena en Nuevo León.
9: Pues bueno, informarles, como el día de ayer lo dimos a conocer desde Nuevo León, desde el Comité Ejecutivo Estatal, que el día de hoy nos íbamos a personar aquí en la Fiscalía General de la República para presentar esta denuncia formal en contra del gobernador Samuel García del Estado de Nuevo León y la señora Mariana Rodríguez. Porque hay que decirlo, ¿no? Claro. Mientras que la Fiscalía no realice las investigaciones correspondientes, pues bueno, el presunto triangulación y desvío de recursos públicos, y que hay que decirlo porque estamos aquí, porque estamos hablando de presupuestos federales.
8: Pues ahí escuchamos, Mario, pues lo que realmente conlleva, ya ves que también se ha criticado mucho al gobernador los gastos que tiene en sus redes sociales, los viajes que realiza al extranjero, cada vez que va a empezar el golpeteo político, porque eso es normal aquí en Nuevo León. Ya nada más vemos o escuchamos o leemos que hay críticas al gobernador muy fuertes y el gobernador se inventa o se va a una gira al extranjero o alrededor del país para poder minimizar los golpeteos políticos que se tiene agarrados de aquí los otros partidos. Entonces, pues vamos a ver, como dices tú, ahora a ver qué sucede en los debates. Antes, como tú lo señalaste, será yo traigo mejor propuesta de seguridad, yo traigo mejor propuesta para la vialidad, para la movilidad, para el presupuesto.
7: No, yo tengo esta orden de aprehensión.
8: Ahora, que van a llegar con los elementos de la FGR o de la Fiscalía. Aquí tienes, te hago entrega de tu orden de aprehensión o tu citatorio para que vayas tal día, tal hora a la Fiscalía tal. Además de que ahora los debates van a ser aquí,
7: ¿no? Claro, sí. Aparte, ¿sabes qué pasa también? Que desafortunadamente el uso este faccioso y político de temas judiciales, penales, cuando hay casos de corrupción serios, pues yo creo que hay que atenderlos. Pero estos casos serios se diluyen porque ante la andanada de denuncias y de acusaciones y este tipo de cuestiones, pues se pierde credibilidad incluso, ¿no? Entonces, yo creo que seríamos un poco más serios. Imagínate, a ver, estamos hablando de Alejandro Murat, un exgobernador, una pieza importante ahora de Morena, y antes de Prismo, obviamente, su papá priista, también exgobernador, acusado en España. Bueno, está mencionado, no acusado directamente, pero sí mencionado en un caso muy importante allá, del caso Coldo, que embarra al gobierno español, a empresarios españoles y la colusión con autoridades mexicanas, entre ellos se menciona reiteradamente en este caso a Alejandro Murat, ¿no? Con el empresario Víctor de Aldama. Es un caso público en España, ¿no? Aquí casi no ha llegado, pero es un caso que está siguiendo, entre otros, en España también contra Rodríguez Zapatero, también por casos de corrupción, el expresidente del gobierno español, pero en este caso, el caso Coldo, sí embarra a algunos funcionarios mexicanos. Imagínate, estamos en esos niveles, qué cosa, pero bueno.
8: Así es, digo, y lo que va a pasar, Mario, es que con eso van a tratar de frenar a ciertos candidatos, porque de hecho, también está saliendo en redes de que en Estados Unidos están involucrando una empresa fantasma que tenía Jaime Rodríguez Calderón del Bronco, que está ligada a García Luna, o sea, ¿por qué? Porque el Bronco hace unos pocos días, o gente del movimiento independiente que ya no existe en Nuevo León, pues está promoviendo nuevamente que regrese Jaime a gobernar. Entonces, todos estos dimes y diretes, agresiones legales, pues obviamente son para tratar de frenar a ciertos candidatos, como lo hizo en su momento el senador Waldo Fernández con Karina Barrón, que era candidata viable al municipio de Monterrey por parte del PAN, y pues ahora está vetada, ya no puede, tiene inejercicio y así no puede hacer nada a raíz de la denuncia que puso Waldo Fernández y que provocó que ella estuviera en el penal de mujeres acá en Nuevo León, en Escobedo. Entonces, creo que por ahí va la tendencia, en lugar de golpetearse, desgastarme sí. todo el periodo electoral, o mejor te pongo un freno legal y con eso pues ya yo garantizo un camino limpio para sí. lo que yo quiero hacer. Yo creo en que fin, por ahí va la cosa.
7: No es nuevo el uso de la política, el uso de la justicia con fines políticos, nos ha acompañado toda la vida, pues evidentemente, sí. los órdenes de aprehensión están a la disposición de cualquier intento político, pues obvio, así lo hemos visto. Pero se nos había dicho que era algo ya distinto, que iba a haber una nueva justicia, y lo que estamos viendo es todo lo contrario, ¿no? Bueno, incluso para votar reformas judiciales, si tú tienes fuero constitucional, no te puedo meter una orden de aprehensión, porque tienes fuero, pero tienes hermanas, tienes hermanos, tienes papá, ¿no? Por ahí podemos ir y apretarte. Así se está usando. Qué triste, de verdad, Juan. Vamos a ver
8: cómo viene el próximo año. Por lo pronto vamos a disfrutar lo que viene en unos días acá en Nuevo León, que es la sede del Mundial. Y pues ya después de que pase el Mundial y que todo sea algarabía, pues vamos a ver cómo empieza sí. ya la Oye. Definición de los fiches.
7: Bueno, nosotros mañana y el Enfoque Noticias estará ya en Monterrey también a propósito del Innova Fest. Allá en Monterrey, Nuevo León, estaremos ahí transmitiendo. Claro, así que allá nos vemos, Juan, para que nos platiques claro un poquito, sí. a ver cómo claro, está el ambiente, cómo están las cosas, tanto de política como del Mundial, cómo va.
8: La carne asada de Monterrey no, es bueno. carne gruesa, y que chille el carbón, mi estimado.
7: Mira, yo podría decir que voy a cubrir allá cómo está el ambiente mundialista, cómo está el asunto político, pero yo la verdad me voy a echar unos tacos, ese es mi objetivo central.
8: Bueno, aquí también vendemos taquitos de carne asada en la mañana, hay muchos puestos de tacos que venden carnita asada. Muy buena carne, será con unas salsas que no tienes idea.
7: Sí tengo idea. Porque...
8: Y las de arete, porque aquí en Monterrey consumimos más las de harina que las de maíz.
7: Sí, entonces... totalmente. Bueno, aquí pues ahí nos vas preparando. Gracias, Juan, un abrazo, ya nos vemos.
8: Un abrazo, buenos días.
7: 6:45, regresamos. Ya tenemos algunas sugerencias buenas para la música de esta mañana.
10: Muchas Fabiola, gracias. A María por escribirnos a nuestro WhatsApp, 5585-775574. Dice, una canción movida, digna de ombligo de semana, y nos sugiere a la grandiosa Dua Lipa, que por cierto, acaba de estrenar un documental que está gratis en YouTube de sus conciertos que fueron grabados aquí en la Ciudad de México.
7: Dua Lipa, aunque no cante.
10: No, sí canta.

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3: Martín Carmona, qué gusto saludarte en esta mañana.
4: Igualmente, Mario, muy buenos días. Si me permites, Fabiola, buenos días.
5: Muy buenos días,
4: si Martín. Si me permiten mi opinión, los Beatles serían muy buena opción musical, pero como ustedes son los que mandan, pues...
3: El lunes te ponemos.
5: No, ¿qué canción te gustaría?
3: Te ponemos Let It Be.
5: Muy reflexiva.
4: Bueno, sí, está bien. Cuando ustedes gusten.
5: Por supuesto que la ponemos, porque así también ya nos escribieron del auditorio que también votan por... Porque escuchemos a los Beatles.
3: Ah, mira, los Beatles.
4: Sí. Claro, bueno, 2-1, entonces.
3: Uh-huh. No, a mí me encantan los Beatles, pero no, nada más sea así algo... Bueno, hay canciones movidas, ¿no? Hay unas que me fascinan también. Pero bueno, vamos a poner algún rato los Beatles.
4: Bueno, estaré atento así, entonces.
3: Allá como por junio... No, no es cierto.
4: Oye, Mario, vamos con la información.
3: A ver.
4: La conferencia que ya comentabas del empresario Carlos Slim, 5,000 millones de dólares que destinará principalmente para el sector energético, donde está muy involucrado y donde el gobierno federal actual, lo hizo en su momento también la anterior administración, van permitiendo poco a poco la inversión extranjera, la inversión privada, ¿no? La inversión privada que vaya entrando en algunos puntos, dadas las condiciones financieras que tiene Pemex, tan complicadas, pues decidieron en algunos aspectos abrir y permitir que inversionistas privados, como es el caso del ingeniero Slim, pudieran participar en la perforación y exploración de algunos pozos. Actualmente participa en el desarrollo del campo Ixachi. Uh-huh. En este yacimiento se tienen perforados 32 pozos activos. Se estima que van a extraer 2,000 barriles diarios de crudo. Y recordarás esto, en su momento la presidenta Sheinbaum criticaba las rondas que en el gobierno de Enrique Peña Nieto, el presidente expresidente, se dieron a conocer y después dijeron que no los hacían, que no los perforaban, que realmente los vendían. Ajá. En fin, que ya se abrió de nueva cuenta al sector privado la posibilidad de explorar y extraer petróleo aquí en México. Sobre esto habló, entre otras cosas, el empresario Slim, y vamos con mi compañero Ernesto Gloria, quien nos da más detalles. Ernesto, adelante, buenos días.
6: Gracias, Martín. Muy buenos días, Mario. Auditorio de Enfoque Noticias, el ingeniero Carlos Slim reconoció las medidas que se han aplicado por la Administración Federal en el país para controlar la inflación. En conferencia de prensa dijo que esta acción beneficia a los que menos tienen y destacó que la medida más notable está relacionada con la contención del precio de la gasolina. Añadió que otro esfuerzo que se ha hecho es mantener a raya la tasa de interés y seguir con esfuerzos para que baje por niveles inferiores al actual 6.50%. Lo que afirmó genera un apoyo para las inversiones. Vamos a escucharlo.
7: Pero por otro lado, también es importante, ya desde otro visto empresarial, que la tasa de interés está en el 6.5%. No recuerdo yo las tasas de interés en ese 6.5% y medio bajando. Esta tasa de interés baja induce mucho a la inversión. Porque ¿qué prefiere uno? Una empresa o un empresario o una persona invertir sus ahorros o sus recursos al 6.5% de interés o invertirlos en un proyecto empresarial que va a dejar el 12, el 15, etcétera, ¿no? Entonces eso da mucha facilidad a pensar que hay suficiente o mucho patrimonio disponible para la inversión.
6: El empresario reconoció que el país tiene muchas necesidades en materia de infraestructura que van desde vías de comunicación, construcción y hasta el manejo de agua y residuos, por lo que afirmó es necesario aprovechar esta baja en la tasa de interés y que éstas impulsen que haya dinero para financiar esta ejecución. Dijo que hace falta que las empresas se pongan a hacer este tipo de cosas y reconoció que se ha impulsado un esquema de facilitación de inversiones que ayudará al desarrollo precisamente de estas inversiones. Lo escuchamos nuevamente.
7: Ha sido una muy importante, ha puesto la presidenta casi en primer lugar la inversión, porque sin inversión no hay empleo, no hay solución de estos asuntos, no se van retrasando, no hay mantenimiento de las cosas, etcétera. Entonces se ha formado un Consejo Nacional de Inversiones que indujo la presidenta de la República, que nos invitó a participar y a formarla. La intención es plantear ahí qué es lo que estamos haciendo, en qué estamos invirtiendo y qué otras alternativas de inversión adicionales hay. Pero también se pida una simplificación de trámites, espacios, instituciones, etcétera, que complican la inversión.
6: El empresario, por cerca de hora y media en esta conferencia, apuntó que uno de los pendientes del país es Petróleos Mexicanos, empresa que acotó debe ponerse a producir petróleo, recuperar sus niveles para con ello salir de sus pendientes. Slim Elú rechazó que exista incertidumbre jurídica para la inversión o para las empresas, y bueno, pues ya precisamente hablaba de estos temas que señalaba Martín de la exploración en petróleo. Finalmente, el ingeniero compartió que en este año sus empresas invertirán 5,000 millones de dólares. El reporte que les tengo esta mañana.
3: Muy bien. Oye, tengo aquí las tasas de interés, por ejemplo, para crédito hipotecario de Inbursa, sí, que es la de Ingeniero Slim, ¿no? Te las digo, Ernesto, a ver si te animas.
6: A ver, Mario.
3: A ver, Inbursa, casa, adquisición, vivienda, media, el CAT, el costo anual total, 13.3% en la media, residencial 13.1%, residencial plus 13.7%. Inbursa remodelación y construcción, por ahí va más o menos arriba del 13%, un poquito arriba. Y, por ejemplo, Inbursa sustitución, que es la sustitución de deuda, digamos, ahí está un poquito más alto, 15% la media, 15.3%. De terrenos estamos por arriba del 14%, 14.3% y 14.5%. Esos son los datos que está presentando la página ya cuando vamos a liquidez, digamos, Inbursa es un producto que tiene liquidez 18%. Cuando hablamos ya de moratorias, es el triple de la tasa, te lo triplican 30%. Cuando es de liquidez, que es la tasa más alta, estamos hablando tasa moratoria anual fija 46.50%. Lo digo porque el ingeniero destaca que sí estamos en la tasa de interés de referencia en 6.5%. O las tasas de interés que ofrecen sus productos están al doble.
8: Prácticamente.
3: No se ve. Entiendo que es una lógica distinta y que esto no se refleja automáticamente en el producto al cliente por parte de los bancos. Y de todos los bancos, no me refiero nada más a este caso en particular. Pero te digo, cuando se aplaude esto, pues no se refleja necesariamente en el producto al consumidor final, ¿no?
8: Como dices, a lo mejor lo tienen que actualizar,
3: ¿no? Pues sí. Habría que ya echarle una manita para la baja, ¿no? En las tasas de interés.
6: Y fuera de mercado, además, ¿no? Porque en otras instituciones está en cifras de menos de dos dígitos.
3: Exactamente. Aquí estamos hablando del doble. Gracias.
6: Buenos días a todos.
3: Buenos días. Martín, ahí que llegamos. Vámonos con los deportes.
9: Sí.
3: Javier Trejo Garay.
10: Presente. ¿Cómo están? ¿Cómo les va? Buenos días a todos. Bien. Y a todas.
11: Buenos días.
10: Quiero saludarles. Javi. Mario, Fabi, Martín, todos. Bueno, pues temas que tienen que ver con los directores técnicos tanto de Pumas como de Cruz Azul. Situaciones diferentes en el caso de ambos. Ayer, quien es el presidente del Consejo de Cruz Azul, Víctor Velázquez, ratificó, ahora sí, a Joel Wiki como director técnico. No se saben las condiciones de su contrato, pero sí seguirá entonces Joel Wiki con el equipo de Cruz Azul. 7 partidos le bastó para ser campeón.
9: Lo despachen, no, pues no.
10: Bueno, es Cruz Azul, Mario. Y Cruz Azul puede hacer de verdad cosas inverosímiles. Lo hemos visto en muchas ocasiones.
3: Hasta ser campeón.
10: Fíjate lo que son las cosas. Para muchos, este movimiento de quitar al Arcamón y poner a Wiki fue una temeridad, ¿no? ¿Cómo quitas al Arcamón y pones a Wiki? Bueno, pues le salió. Esta vez le salió al conjunto de Cruz Azul. Y Joel Wiki se queda entonces. Por otro lado, el tema de Efraín Juárez, director técnico de Pumas, tiene contrato hasta diciembre de este año, pero se sabe que hay oferta ya de un equipo de Bélgica que quiere los servicios de Efraín Juárez, que tiene cartel también allá en Europa, especialmente en Bélgica, en Escocia, donde alguna vez incluso trabajó. Bueno, pues por ahí podría abrirse una oportunidad, pero para que permanezca Efraín Juárez con el equipo de Pumas, él ha puesto ya algunas condiciones, es decir, algunas mejoras y particularmente la llegada de refuerzos. los refuerzos para el conjunto de Pumas, algo que pues no ha tenido. Tuvo un plantel muy corto, me parece que también no le alcanzó ya para más, justamente por eso, y por ahí van también las peticiones de Efraín Juárez para permanecer entonces con el conjunto de los Pumas de la Universidad Nacional Autónoma de México. Bueno, mientras esto ocurre, Mario, comentarte acerca del fútbol de CONCACAF. Evidentemente hay actividad este fin de semana entre el partido del PSG contra el Arsenal, pero de este lado del mundo, particularmente a unos cuantos kilómetros de aquí, se va a definir al campeón de la Conca Champions, que será Toluca o será el conjunto de Tigres. Es un solo partido, se va a jugar en el Nemesio 10. Mañana llega el equipo de Tigres a la zona de Santa Fe, va a pernoctar justamente aquí en esta zona,
3: aquí cerquita,
10: y después ya para presentarse el día de medios, que es el viernes, y luego el juego el próximo sábado. 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Mario, los deportes.
3: Muy bien, pues ya estamos casi todos por acá, así que vámonos a la pausa. Regresamos con esta mesa de enfoque ya integrada, y gracias por habernos acompañado, o sea, ya quienes están escuchando en el interior de la República Mexicana, gracias, gracias por su compañía. Nos pueden seguir escuchando en Estéreo Ciencia punto uno FM, Mila M, y en nuestras plataformas digitales, en Enfoque Noticias, ahí nos encuentras y nos escuchas en vivo y en directo. Volvemos.
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3: Esto es Enfoque en este miércoles 27 de mayo de 2026. Gracias por continuar con nosotros. A los que nos acaban de sintonizar, bienvenidos. Estamos desde las 6 hasta las 9 de la mañana aquí todos los días en Estéreo 100, 100.1 FM, 1000 AM y nuestras plataformas digitales. Gracias a los que nos han estado acompañando y sugiriendo algunas canciones para esta mañanita. Ya las estaremos contando. Bueno, y los Beatles van ganando, creo, Ya era de las propuestas. Ya estaremos con el tema. Pero ya está integrada esta mesa con Javier Trejo Garay, Martín Carmona, Fabiola Reza y Josefina Claudia Herrera. ¿Cómo buenos están, días, compañeros? Sí. Qué bien saludarlos. Ya estamos a 15 días del Mundial, Martín Carmona, y solo quiero decirte, no quiero echarle más leña a la herida, más leña al fuego y más limón a la herida, o como se diga. Ya no voy a hacer referencia, porque además debo decir que hay un gran sector del auditorio que le va a los Pumas, y debo decir también que un gran corazón cruzazulino solamente es competido por los Pumas. Es mi segundo equipo, yo diría. Bueno, la verdad. Bien. Sí, me sentí un poco ofendido porque hubo muchos Pumas que en esta ocasión, bueno, como que el Cruz Azul se convirtió en el enemigo, ¿no? Al ganarle a las Chivas y al ganarle después, se convirtió como el enemigo favorito. Y lo que le decían al América ahora se lo decían al Cruz Azul, que compraban árbitro, todo ese tipo de cosas. Pero bueno, vamos a superar esa parte. A mí los Pumas siempre me han caído bien y me he identificado con esta institución. Pero yo me quiero referir a otro tema, que va con relación. Hay una apuesta pendiente, Martín Carmona, lo sabes, de Tlacoyos. Tú propusiste la apuesta, se te aceptó, y no se te vaya a ocurrir pagarla cuando estemos en este equipo en Monterrey, porque
4: habíamos quedado que faltaba el viernes.
3: Viernes, pero estamos
4: si
3: en
4: no
3: Monterrey.
4: Estás, lo siento, santo que no has visto, no es adorado. Qué y como el resto de los compañeros tiene que
3: ¿qué tal?
4: Cobrar la apuesta, pues hay que pagarles a ellos.
3: Qué golpe.
5: No, pero no puedes dejar fuera de este pago de la apuesta uno de los protagonistas que iba a a pagarla si él perdía, claro, si su equipo perdía.
10: Del congelador sus tamales, sus para lunes.
5: Perdón, eso no es de caballeros. Bueno, lo siento.
10: O sea, fina.
9: No es de caballeros. No, está bien. Qué mal que perdedor, Carmona.
11: Que paguen.
3: Ah, que paguen. Cuando
10: que sea, pero que paguen. Paguen.
3: Pero
10: que
3: está bien, perdedor. Lo haremos cuando esté todo el equipo la próxima
9: pues
3: semana.
9: Sí, ¿no? Digo, qué creo bueno, que bueno, había sí. que dejarlo sentado.
3: Así
9: no.
3: lo haremos.
4: ¿Y qué tenemos, Martín, esta mañana?
3: Oye, Mario, es nota lo que está pasando en el mercado petrolero, un descenso fuerte en el precio del crudo. Hemos estado hablando en estos últimos días que se mantiene alto, que cualquier cosa que viene del presidente Trump en este conflicto con Irán impacta la alza. Ahora hay una caída fuerte de casi $4 en el de Europa, que está ya en los $92.90. El de los Estados Unidos cae casi $5 en esta mañana, hasta los $89.13 el barril. El caso del crudo mexicano anda en los $97, así cerró el día de ayer, pero al parecer las versiones que se difundieron el fin de semana, en el sentido de que habría un acuerdo para que el estrecho de Hormuz se abriera, van por buen camino. Información que se habrá de confirmar en las próximas horas, quizá en los próximos días, de que estamos a la vuelta de la esquina, de que este tema de la problemática en torno a la distribución del crudo que sale de esa zona de Medio Oriente pueda estar resuelta, Mario.
10: Muy bien, sí, parece sí, que sí. Vamos a ver, porque bueno, sí hemos oído que este acuerdo parece que sí va, pero bueno, hay mucha confusión todavía. Muy bien, Martín, gracias.
3: Buenos días.
10: Javier Trejo Garay.
12: Bueno, faltan 2 semanas para el arranque del Mundial, ¿sí? Pero falta menos, ¿saben para qué? Para las elecciones del nuevo presidente del Real Madrid. Bueno, nuevo o la ratificación de Florentino Pérez como presidente del conjunto merengue. Ya presentó su plataforma para los socios del Real Madrid, Enrique Riquelme, este joven empresario sí. español que sí, tiene sí, sí. a sus 38 años de edad ha creado un imperio, ¿no? Y además tiene muchos de sus negocios están justamente en América Latina, particularmente en México. Y bueno, Enrique Riquelme, entre otras cosas, parte del proyecto habla de fichajes de galácticos, pero también habla de algo muy importante y que puede finalmente acabar agradándole al socio del Real Madrid, que es recuperar el Real Madrid, el Club Social Real Madrid, para los socios. Y hacía referencia a Valdebebas, este lugar donde entrena el equipo, bueno, los equipos del Real Madrid. Decía que se presumía serían también para los socios y no ha sido así. Entonces, la promesa de Enrique Riquelme, el candidato opositor de Florentino Pérez, sí. es recuperar el Real Madrid para los socios.
10: Oye, unas elecciones del Real Madrid que pueden ser seguidas en el mundo como unas elecciones presidenciales,
12: sí, claro.
10: ¿no?
12: Sí,
10: de ese tamaño es la importancia del Real Madrid.
12: No hay otro equipo más mediático en el mundo, me atrevo a decir, que el Real Madrid.
10: Sí, creo que tienes todo lo
12: y razón. Por eso todo lo que ocurra alrededor del conjunto merengue, hombre, pues es una caja de resonancia.
10: Sí.
12: Y por eso pendientes de lo que pueda acabar ocurriendo. Y lo de Riquelme llama la atención, insisto, porque seguramente ustedes recordarán, con aquel informe que presentó hace un par de semanas Florentino Pérez, aludía, sin mencionarlo, a Enrique Riquelme, porque decía, se refería a niños, estos niños, era una alusión directa a Enrique Riquelme, por sus 38 años de edad que tiene, así como tú comprenderás, mi querido Mario.
10: Sí, sí, sí.
12: Y también se refería a los al candidato, a este señor con acento mexicano. Se refería a Enrique Riquelme, que no es mexicano, pero de hecho cuando ocurrió eso estaba Enrique Riquelme justamente en México. Pero bueno, vamos a ver qué termina. 7 de junio entonces las elecciones en el Real Madrid, Mario.
4: Bueno, muy bien, gracias.
12: A ti, buen día.
4: Que tengas muy buenos días y seguimos, por supuesto. Josefina, Claudia Herrera, ¿qué nos vas a tener esta mañana? Cuéntanos.
11: Fíjate que vamos a hablar de ciencia aplicada para mejorar el medio ambiente. Y bueno, pues todo esto porque queremos hablar sobre qué hacemos con los desechos de los pañales, con los pañales desechables, ¿sí? Porque fíjate que, mira, te tengo dos datos. Los pañales desechables de un bebé representan aproximadamente el 6.75% de los residuos sólidos urbanos generados a diario aquí en nuestro país. Y otro dato importante, cada bebé en México, ¿sabes?, en promedio usa 2,190 pañales al año, lo que genera naturalmente pues una carga considerable al manejo de residuos. Claro, y por su
10: 190
11: sí, al año. Y claro, pues sí, obviamente esto genera una descomposición y un y un problema ambiental. Y de lo que se trata es una investigación que realizaron algunos estudiosos, algunos investigadores, un análisis del ciclo de vida de estos pañales y quieren reducir la huella ambiental. Así es que, bueno, platicaremos con uno de ellos. Sí, sí, para ver cómo este...
10: O sea, sí, ¿eh? Sí, pañales al día.
5: Siento que son pocos, ¿eh?
11: Sí, bueno, es en promedio, es en promedio. Así que sí, la verdad, los datos son interesantes. Creo que vale la pena hablar y evaluar.
10: Ya cuando
11: todo
10: tienes varias, al principio tienes el primer hijo, pues si le cambias a cada momento el pañal, no se vea rosa. Ya después de los tres,
11: aunque sea el tercero,
10: aguántalo ahí un rato. Ya que
5: se calma. Para allá, para que no huela tan feo.
11: Imagínate de qué huele, no, por Dios.
10: Bueno, es que en nuestra época no había pañales. Bueno, en mi época empezaban los pañales desechables.
11: Sí,
10: ¿no?
11: Sí.
10: Bueno, aquí
11: hablaremos sobre si es mejor los pañales desechables o a lo mejor los pañales de tela, porque también hay que lavarlos y eso también genera muchísimo gasto, ¿no?
5: Oye, también en ese tema entra lo de las toallas sanitarias, José, ¿no?
11: Claro, y además es que ahora los pañales no nada más son para los bebés, son para los adultos.
5: Por supuesto.
11: Son para las mascotas, o sea, hay mucho consumo.
10: Las mascotas, sí.
11: Claro. Entonces hay que hablar de eso, hay que hablar de ciencia aplicada para mejorar el medio ambiente.
10: Ahí es donde se aplica mejor la ciencia.
11: Bueno, sí. Pues ahí está.
5: Y donde es urgente.
10: Sí, exacto. Muy bien,
11: nos vemos al rato.
10: Claro que sí. Y Fabiola.
5: Entre lágrimas, Alejandro González Iñárritu ingresó al Colegio Nacional. Hizo historia. Se convirtió en el primer cineasta en entrar a esta prestigiosa institución dedicada a la difusión del conocimiento y la libertad intelectual. Fue fundada en 1943 y cuenta con un selecto de grupo de científicos, de artistas y literatos. En su lección inaugural, que se llama La alucinación consensuada, fue una reflexión sobre el cine, la memoria, la migración, la experiencia humana y los desafíos contemporáneos de la imagen. Pero Iñárritu también habló de la crisis de los desaparecidos en el país. Vamos a escuchar lo que comentó.
13: Quise explorar el terror interior del personaje ante el vértigo de los cientos de miles de desaparecidos en nuestro país. ¡Qué puta tragedia! Ese terror es el mío, es el terror de todos los que amamos a este país. Las sombras son aquí la verdadera premonición. Estos muros han sido testigos de 500 años de violencia. De mucha sangre y dolor se han derramado sobre ellos. El sol se desliza y el día se hace de noche en segundos. No la noche oscura de las calles iluminadas, sino de la noche de Chirico, del Vox y el expresionismo alemán. Es el tiempo interior de los sueños. En cine se le llama día por noche. Discúlpenle. Se filma de día.
5: Podemos escuchar cómo se le entrecorta la voz al cineasta, sí, Alejandro González.
10: Muy emocionado.
5: Conmovido.
10: Sí, sí, sí. Estaba ahí Juan Villoro, bueno, ¿sí? Había grandes personajes de las letras, por supuesto, también, y de integrantes del Colegio Nacional. Bueno, pues ahí le dan la bienvenida a Alejandro González Iñárritu. Muy bien, son las 7:11. Gracias, Fabiola. Vámonos con el resumen de la información más importante a estas horas de la mañana. Legisladores morenistas de Chihuahua solicitaron a la Cámara de Diputados iniciar un juicio político contra Maru Campos por el caso de los agentes de la CIA en el estado. En tanto, la gobernadora de Chihuahua afirmó que fue citada por la Fiscalía de la Ciudad de México en otro caso, una denuncia por secuestro interpuesta por el senador morenista Javier Corral. La Fiscalía Capitalina respondió que las afirmaciones de la mandataria estatal son falsas, ya que se determinó el no ejercicio de la acción penal, pero hay un citatorio.
5: El gobernador con licencia de Sinaloa, Rubén Rocha Moya, el senador Enrique Insunza y otros dos funcionarios acusados por Estados Unidos de nexos con el crimen organizado comparecieron ante la Fiscalía General de la República.
10: Con la mayoría de Morena y aliados, la Cámara de Diputados aprobó el aplazar la elección judicial hasta 2028. Hoy seguirá la discusión en lo particular. Mientras tanto, en comisiones de San Lázaro avanzaron las reformas para anular elecciones por intromisión extranjera y evitar candidaturas vinculadas al crimen.
5: El empresario Carlos Slim, el hombre más rico de México, anunció inversiones en nuestro país por 5,000 millones de dólares.
10: Fue detenido en Sonora Isaí Martínez Cepeda, sobrino de Joaquín El Chapo Guzmán. Es requerido por Estados Unidos, lo reconoció Omar García Harfuch.
5: La CENTE y el gobierno federal siguen sin acuerdos. El magisterio dio un plazo máximo de 24 horas para responder a sus demandas.
10: Una fuerte tormenta y granizada dejó inundaciones, árboles caídos y autos varados en la capital de Puebla y su zona metropolitana.
5: Y este miércoles inicia la segunda ronda de diálogos formales entre México y Estados Unidos de cara a la revisión del T-MEC en julio.
14: El centro y sureste de Europa sufre una fuerte ola de calor inusual para esta época del año, con temperaturas de hasta 36 grados en algunas zonas de los Balcanes. La ONU señaló que el intenso calor que padece gran parte del continente europeo es un recordatorio de las crecientes consecuencias de la crisis climática. Aparte de la información más importante de México y el mundo, vamos con el reporte vial. Alfredo Pérez, ¿cómo estás?
15: ¿Qué tal, Mario? Saludamos al auditorio de Enfoque. Pues continúa este plantón de la CENTE en 5 de mayo, en el tramo de Eje Central hasta Bolívar. Además, hay cortes a la circulación en más calles del centro histórico, alternativas para evitar la zona, el Eje 1 Norte o el Eje 1 Oriente, Anillo de Circunvalación. La estación Zócalo del Metro también permanece cerrada de la línea 2 para llegar al primer cuadro de la ciudad. Pueden utilizar como alternativa las estaciones Pino Suárez y Allende de la línea 2 o San Juan de Letrán de la línea 8. También continúan las obras y por ello están cerradas las estaciones San Antonio Abad, Portales y Nativitas de esta importante línea que corre por Calzada de Tlalpan. Periférico presenta carga vehicular desde Viaducto Tlalpan hasta la Glorieta de San Jerónimo. Tenemos buen avance en circuito interior en el tramo de Calzada Ignacio Zaragoza a Oceanía. Y recuerden que este miércoles no circulan los vehículos con engomado rojo, terminación de placas en 3 y 4 y que tengan hologramas de verificación 1 y 2. Mario, auditorio, lo que tenemos al momento.
14: Bueno, muchas gracias, Alfredo. Tenemos mucha interacción con el auditorio esta mañana. Bueno, sobre la música, que queríamos que nos hagan propuestas, pero van ganando los Beatles, me dejaron con la boca cerrada. Sí, lo cual va a ser difícil porque me pagan para estar hablando.
5: Nos escribe bueno, José al 55 85 77 55 74, porque además, y creo que es un buen motivo para escuchar al cuarteto de Liverpool, se anunció un nuevo museo de los Beatles en Londres, en Savile Row.
14: Bueno, y aparte dice, aquí nos comenta que hubo un concierto, yo no lo tenía registrado, la verdad, aquí en la Ciudad de México, un gran concierto de la Liverpool Legends en el Auditorio Nacional, debía haber estado muy bien. Y además, a ver, déjeme comentarle también por qué vamos a escuchar a los Beatles, de una vez le digo. Patty Boyd lamenta no haber sido consultada para las películas biográficas de The Beatles. La modelo y fotógrafa británica aseguró que pudo haber aportado historias únicas sobre los años más importantes de este grupo. La expectativa alrededor de las nuevas películas biográficas de The Beatles continúa creciendo, pero una de las figuras más cercanas del grupo aseguró que nadie la buscó para participar en el proyecto, así que está un poco enojada. Y se trata, ya le decía yo, de Patty Boyd, ex modelo, fotógrafa y, por cierto, ex esposa de George Harrison, quien reveló recientemente que ninguna persona vinculada con las próximas producciones dirigidas por Sam Mendes se acercó a ella para conocer sus recuerdos o experiencias sobre aquella etapa histórica.
5: Muy interesante este evento cinematográfico. Sí. Son cuatro películas biográficas sobre los Beatles y está dirigido por Sam Mendes. Se va a estrenar a nivel mundial en abril del 2028. Todavía tenemos tiempo para...
14: Porque no solamente Yoko Ono fue una de las grandes mujeres que estuvo con los Beatles. Algunos la odian, algunos la admiran. También Patty Boyd era una gran artista, ¿eh? También Patty Boyd estuvo ahí. Yo tuve la oportunidad de ver hace tal vez un año por ahí esta material inédito de los Beatles en este documental que salió. Es extraordinariamente bueno. Si tiene oportunidad de verlo en las plataformas digitales, véalo, es muy bueno. Y ahora viene la película.
5: Oye, nos escribe Mike también a nuestro WhatsApp 55 85 77 55 74, que él es Beatle maníaco y dice: Patty engañó a George con Eric Clapton. Eso no lo sabía, pero gracias por el dato, Mike.
14: Ellos lo sabrán. Que le llegue dicen, no, pues sí, pues así eran las cosas antes. Era la libertad, la sexualidad, experimentar con ella y otras cosas.
5: Gracias también a Beatriz Navarro por la sugerencia de los Beatles.

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5: Siete de la mañana con 24 minutos tiempo del centro de la República. La gobernadora de Chihuahua, Maru Campos, reiteró que hay una persecución política en su contra tras asegurar que fue citada en la Fiscalía de la Ciudad de México por una denuncia por secuestro interpuesta por el senador Javier Corral. Pero, a ver, aquí está bastante enredado el tema porque lo que hace Javier Corral, se lo ha explicado también, y bueno, cae todo esto en ese tema de la orden de aprehensión que tenía Javier Corral, el exgobernador de Chihuahua, y que fue también ahí en una intervención en un restaurante en 2024 en la Ciudad de México, y él puso una demanda que fue anulada por un juez. Entonces él, obviamente, interpone un nuevo recurso, y es ahí donde alcanza nuevamente a Maru Campos, pero aparentemente no es una orden en contra de Maru Campos directamente. A ver, que nos explique mejor Agustín Hernández. ¿Cómo estás?
6: Gracias, Mario. Muy buenos días, amigos del auditorio de Enfoque Noticias. Para poner las cosas en claro, les informo que la gobernadora del estado de Chihuahua, María Eugenia Campos Galván, denunció públicamente una presunta persecución política en su contra luego de recibir una nueva citación para comparecer en la Ciudad de México por una denuncia interpuesta por el exgobernador Javier Corral Jurado, relacionada con el intento de ejecución de una orden de aprehensión en su contra por presunto peculado y desvío de recursos. En el mismo oficio se informó a la mandataria estatal sobre un auto emitido por la Unidad de Gestión Judicial número 7 del Sistema Procesal Penal Acusatorio de la Ciudad de México, mediante el cual se le requiere acudir el próximo 29 de mayo de 2026 a las 10 horas a una audiencia programada en la Sala de Oralidad número 8 del Poder Judicial Capitalino, ubicada en la Alcaldía Xochimilco. Durante un mensaje dirigido a la ciudadanía, la mandataria estatal afirmó que en las últimas semanas se ha desplegado todo el aparato del Poder Federal en su contra mediante acusaciones, solicitudes de juicio político y procedimientos ministeriales sin que existan pruebas que sustenten los señalamientos. Escuche usted.
7: Ahora intentan reabrir un caso que ya estaba cerrado. Recibí un citatorio para otra audiencia en la Ciudad de México por una denuncia que presentó Javier Corral en mi contra por supuesto secuestro. Esto cuando se intentó ejecutar una orden de aprehensión por peculado y desvío de recursos en su contra. Y fue cuando intervinieron aquellos altos funcionarios del gobierno de la Ciudad de México para impedir.
6: Sostuvo que las acciones legales coinciden con decisiones tomadas por su administración, como el desmantelamiento de un narcocampamento y diversas investigaciones emprendidas en Chihuahua. La gobernadora recordó el episodio registrado en un bar de la Ciudad de México, donde autoridades de Chihuahua intentaron cumplimentar una orden de aprehensión contra Javier Corral por presuntos actos de corrupción, pero funcionarios capitalinos intervinieron para impedirlo. Mario Auditorio, recordarán ustedes, aquí mismo cubrimos en Enfoque Noticias el intento de detención del exgobernador de Chihuahua, Javier Corral Jurado, aquel 14 de agosto del año 2024 en la Ciudad de México, donde agentes de la Fiscalía Anticorrupción de Chihuahua, en el restaurante Yin Yin, ubicado en la colonia Roma de la capital del país, derivó de una orden de aprehensión por presuntos delitos de corrupción y peculado relacionados con su administración estatal. El operativo fue encabezado por el fiscal anticorrupción de Chihuahua, Luis Alberto Valenzuela, quien posteriormente acusó a autoridades capitalinas de intervenir para impedir la detención del exmandatario. Así lo recordó también en este mensaje dirigido al pueblo de Chihuahua. Pues en medio de este operativo, recordó la gobernadora, apareció el entonces encargado del despacho de la Fiscalía General.

0: Federal de Justicia de la Ciudad de México, Ulises Lara López, quien retiró personalmente a Corral del lugar a bordo de una camioneta oficial, argumentando que los agentes chihuahuenses no contaban con un oficio de colaboración válido para ejecutar la orden de captura en la Ciudad de México. Pues Campos Galván calificó aquel hecho como vergonzoso y criticó que ahora se le cite nuevamente por ese mismo caso. Escuchemos.
1: Sin embargo, no puedo ni debo callar. Tengo el derecho y el deber de decir lo que veo. Un uso faccioso del aparato del Estado para perseguir a quien piensa distinto. ¿Cuándo lo habíamos visto? No le tengo miedo a la verdad. Le tengo respeto a la ley. Voy a usar la ley, toda la ley, para defender a Chihuahua y defenderme a mí.
0: Asimismo, cuestionó los presuntos vínculos políticos de Corral con personajes señalados por la justicia estadounidense. Pues finalmente envió un mensaje a los chihuahuenses asegurando que su administración continuará trabajando pese a las audiencias y citatorios. Dijo que su gobernadora no se va a doblar. Enfatizó que al retirar este hecho, ella va a seguir trabajando al límite de sus fuerzas y capacidades. Así que los chihuahuenses deben estar seguros de eso. Es la información, Mario, amigos del auditorio de Enfoque Noticias. Buenos días.
2: Bueno, muchas gracias, Agustín. A ver, ¿qué dice la Fiscalía General de Justicia de la Ciudad de México al respecto? Dice que está confundida, que no tiene razón María Eugenia Campos, que no tiene razón por la cual denunciar una persecución política. En un comunicado, el día de ayer, la Fiscalía de la Capital dice que, como resultado de la ficha de investigación, esta Fiscalía determinó el no ejercicio de la acción penal contra la gobernadora, al concluir que no existen hechos constitutivos de delito que perseguir por parte de esta institución. Dicha determinación ministerial fue posteriormente validada por la Coordinación General de Control Ministerial y notificada a la parte denunciante conforme a derecho. La audiencia, cuya celebración fue notificada a María Eugenia Campos Galván y a otras personas señaladas en la denuncia corresponde a la impugnación promovida por el senador Javier Corral Jurado contra la determinación de no ejercicio de la acción penal emitida por esta fiscalía en términos del artículo 258 del Código Nacional de Procedimientos Penales. Entonces, dice también la fiscalía, es importante precisar que la notificación de dicha audiencia deriva de una orden judicial relacionada con el trámite de esa impugnación que va en contra del no ejercicio de la acción penal y no constituye una imputación, judicialización o determinación de responsabilidad penal. Aquí dice que no incluye eso. La Fiscalía General de Justicia de la Ciudad de México reitera de manera categórica que no ha imputado delito alguno a María Eugenia Campos ni a ningún otro servidor público derivado de la audiencia presentada por el senador Javier Corral. Bueno, pues esto es importante, esta aclaración. Ahora, el tiempo en el que llega, pues me parece que no es el mejor, porque pues obviamente esto se mete en el asunto que se está dirimiendo con el juicio político en contra de la gobernadora y la acusación en su contra por los agentes de la CIA. Entonces todo esto pues lleva a una interpretación de uso político de la justicia, pero dice, pues no, aquí no hay ninguna impugnación contra la gobernadora del estado de Chihuahua. 7:31 a.m. y el gobernador con licencia de Sinaloa, Rubén Rocha, y otros funcionarios del estado, entre ellos también el senador Insunza, comparecieron ante la Fiscalía General de la República en Culiacán por la investigación en su contra ligada a los señalamientos de Estados Unidos. Estela García nos amplía. ¿Cómo estás, Estela?
3: Buenos días, Mario. Para poner las cosas en claro, desde Sinaloa te informo que funcionarios y exfuncionarios de Sinaloa señalados por el gobierno de Estados Unidos por presuntos vínculos con el narcotráfico comparecieron ante la Fiscalía General de la República en Culiacán. El primero fue el gobernador de Sinaloa con licencia, Rubén Rocha Moya, quien informó a través de sus redes sociales que acudió a rendir esta entrevista ante el Ministerio Público Federal. Rocha Moya aseguró que responderá a cualquier requerimiento de la autoridad y afirmó confiar en el sistema judicial mexicano y en las instituciones del país. Minutos después, a las afueras de la delegación de la Fiscalía en Culiacán, el vicefiscal con licencia Damaso Castro Saavedra confirmó que acudió a atender el citatorio y aseguró que esperará el avance de las investigaciones para demostrar su inocencia. Más tarde, arribó el exdirector de la Policía de Investigación de la Fiscalía Estatal, Marco Antonio Almanza Vilés, quien igualmente se declaró inocente de las acusaciones en su contra. Durante la jornada también se observó el arribo del senador Enrique Insunza Cázares, quien llegó a bordo de una camioneta gris Silverado para comparecer ante la autoridad federal. Insunza confirmó en redes sociales que acudió sin acompañamiento jurídico y como abogado de sí mismo, además de asegurar que no hará uso de su fuero legislativo. Asimismo, llegó a las instalaciones federales el alcalde con licencia de Culiacán, Juan de Dios Gámez Bendívil, quien ingresó en un vehículo particular para atender el citatorio de la Fiscalía General de la República. Estas comparecencias forman parte de la investigación iniciada por la Fiscalía General de la República tras la acusación presentada a finales de abril por el Departamento de Justicia de Estados Unidos ante la Corte de Distrito al sur de Nueva York. En dicha acusación se señala a funcionarios y exfuncionarios sinaloenses por presuntos vínculos con facciones del Cártel de Sinaloa. Además de los funcionarios que comparecieron, también fueron citados Alberto Jorge Contreras Núñez, José Antonio Dionisio Hipólito y Juan Valenzuela Millán, mientras que Enrique Díaz Vega y Gerardo Mérida Sánchez ya se encuentran bajo custodia de las autoridades estadounidenses tras entregarse voluntariamente. Para Enfoque informó Estela García.
2: Pues así las cosas en estos dos casos importantes, Sinaloa y Chihuahua. 7:33, regresamos, tenemos más. En un momento vamos a estar hablando de la reforma ya aprobada de llevar la elección judicial al 2028 y de las otras reformas que se están discutiendo en comisiones sobre la nulidad de elecciones, tanto por presiones extranjeras o injerencia extranjera, como por asuntos de dineros del narcotráfico o dinero sucio o lavado de dinero en las campañas. Volvemos.

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13: 7 de la mañana con 41 minutos, tiempo del centro. Se aprobó en lo general, en la Cámara de Diputados, la reforma para aplazar la elección judicial a 2028. Quedan algunos temas pendientes. Sergio Perdomo, ¿cómo estás?
14: Hola Mario, un saludo a la audiencia. Avanza en periodo extraordinario en el Congreso mexicano este paquete que tiene que ver con reformas al Poder Judicial que envió la Presidenta de la República, Claudia Sheinbaum. Morena, PT y Verde alcanzaron la mayoría calificada, son reformas constitucionales. Alcanzaron 341 votos a favor, 124 en contra de toda la oposición, y ahí se aprobó en lo general a las 22:30 horas en el Pleno de San Lázaro estas reformas a la Constitución en materia de reforma judicial en lo general. Hoy hay un receso, desde entonces a las 9 de la mañana se reanuda el trabajo y ahora sí va a ser largo el día, es todo, trabajan todo el día y la madrugada para aprobar este paquete. Este miércoles continuará entonces el debate, en lo particular será maratónico. La propuesta de la presidenta Claudia Sheinbaum establece que la elección de la segunda parte de la elección de personas juzgadoras se lleve a cabo el 4 de junio de 2028. El dictamen lo defendió la diputada de Morena, por la mayoría habló Mariana Benítez Tiburcio, del estado de Oaxaca. La escuchamos.
15: Precisamente eso representa este dictamen, un ejercicio de responsabilidad democrática y de madurez institucional. Ojo, no estamos sustituyendo la reforma judicial, no estamos renunciando a su esencia democrática. Lo que estamos haciendo es fortalecerla para que funcione mejor, para que genere mayor certeza jurídica, para que el acceso a la justicia esté acompañado de mecanismos técnicos, transparentes y eficientes.
14: Los opositores tienen otra visión. Legisladores del PAN, PRI y MC señalaron que esta iniciativa es un reconocimiento tácito del fracaso de la reforma de 2024 que se aprobó en un gimnasio. En este marco habló la diputada federal del PAN, Margarita Zavala, esposa del expresidente Felipe Calderón. Margarita Zavala dijo que esta reforma es una trampa que no elimina los acordeones y les dijo, no entienden, otra vez van con lo mismo. Así lo señaló.
15: Hablan de una poderosísima comisión coordinadora que no le rinde cuentas a nadie. Y también, ¿no les pareció? No están satisfechos con el ridículo que hicieron con el espectáculo de las tómbolas. Y la repiten, la insaculación y seguirán minando la legitimidad del Poder Judicial. Nada les interesa del mérito. Deciden que las elecciones del Poder Judicial se contará en las casillas, pero no hablan de representantes candidatos. Es decir, podrá hacerse el fraude al ritmo del acordeón. Nada para evitar los acordeones.
14: Bueno, finalmente, Mario, Claudia Ruiz Massieu, la sobrina del expresidente Carlos Salinas de Gortari, es diputada de MC. Ella destacó que esta reforma muestra el fracaso de la mayoría artificial que hace 2 años aprobó una reforma judicial que no funcionó y avisó que no funcionará esto que se está aprobando en Cámara de Diputados. A las 9 de la mañana, cuando terminas, Mario, en ese momento se reanuda el trabajo maratónico en Cámara de Diputados para que se envíe al Senado mañana y trabajen jueves y viernes en el Senado para aprobar este paquete de reformas. ¿Es cuánto, Mario?
13: A ver, ¿y qué pasa con las otras reformas, la de narcocandidatos y anulación de comicios por injerencia extranjera? Esa está en comisiones, también tiene que estar esta misma semana.
14: No, ya está aprobado, se aprobó anoche, ya está listo, ya se envió a la presidencia.
13: En comisiones, de,
14: En comisiones, y sí. Hoy mismo se aprueba todo el paquete ya, entonces
13: ya todo.
14: Los diputados ya aprobaron también estas reformas que comentas en materia de nulidad de elecciones, así es de que no pueden participar individuos, organizaciones o gobiernos extranjeros con la intención de influir en las preferencias, en los resultados electorales. El documento fue aprobado ya por 28 votos a favor y 9 en contra. Ya sabes, toda la oposición está unida, pero vota en contra, pero sus votos son insuficientes.
13: Pero también votaron algunos de casa en contra. Sí. De esta iniciativa en particular.
14: Olga Sánchez Cordero, por ejemplo, se va en abstención.
13: Sí.
14: Y bueno, pues hay algunas personas de Morena que también cuestionan ciertas cosas, aunque dan su aval, desde luego, y por eso obtienen la mayoría calificada, 341 votos, así es de que no hay ningún problema, es reforma constitucional y se irá al Senado en la próxima madrugada, Mario.
13: Bien, muy bien, gracias.
14: Por nada, buenos días.
13: Hay matices en las votaciones porque también entendemos, bueno, ya hablamos a platicar en este momento con nuestro colaborador Alfonso Ramírez Cuellar, diputado y colaborador de Enfoque, vicecoordinador de la bancada de Morena en la Cámara de Diputados. ¿Cómo estás, Alfonso? Qué gusto saludarte, diputado. Bienvenido.
0: Muchísimas gracias. Muy buenos días, Mario.
13: Oye, estábamos hablando, bueno, de todo en general, pero de esto en particular, de la injerencia extranjera. Tú votaste en contra, ¿verdad?, sobre este tema.
0: No, nosotros nos abstuvimos.
13: Ah, en abstención. Okay.
0: Ya hay un proceso de rectificación. Creo que la reserva que se va a presentar nos ayuda y nos permite decir con mayor claridad qué cosa es la intervención extranjera.
13: Sí, porque ese era el tema, ¿no? Quedaba muy abierto.
0: Nuestra abstención se debió a que quedaba sumamente laxo, muy abierto.
13: A
0: grandes interpretaciones, pero el día de hoy que la discutamos en el Pleno, ya en lo particular, una reserva se refiere a actos acreditados y fehacientemente que no solamente influyen en las preferencias, sino que cambian los resultados electorales. Entonces, este es un avance muy importante a raíz de la abstención que presentamos la diputada Olga Sánchez Cordero y un servidor. Logramos que hubiese una comprensión y por lo tanto una precisión mayor, y además ya propiamente en la ley de medios de impugnación viene mucho más desarrollado lo que puede significar intervención extranjera que modifique y altere resultados electorales y no quede tan abierto, tan laxo, donde el juez pues se encargaba de rellenar lo que él quería, sino que ya en la Constitución y en la ley viene de manera mucho más precisa.
13: Ya, sí, quedaba muy abierto. ¿Crees que ya se va a precisar más? Sí, porque podría pasar, por ejemplo, que un tuit de Donald Trump...
0: Se refiere a actos muy específicos.
13: Ya. Entonces, por ejemplo, un tuit de Donald Trump sobre las elecciones...
0: No, tampoco.
13: Es que quedaba muy abierto, ¿no?
0: Sí, quedaba sumamente abierto. Por eso hubo este esfuerzo y afortunadamente logramos que todos estuviéramos en la misma sintonía y que nos viéramos obligados a precisar qué cosa es intervención extranjera.
13: Bien, qué bueno, es una buena noticia, ojalá que haya acuerdo, por supuesto, para detallar y precisar bien esto. Oye, sobre el tema también, el otro tema, digamos, paralelo, que es el de el dinero ilícito o narcocandidatos abiertamente, ya quedó más o menos ese sí, más concreto, este comité, se va a conformar un comité para...
0: Bueno, nada dentro más del INE. Para, si me permites, sí, para precisar, en el caso de la reforma judicial, creo que la presidenta de la República tuvo pues una gran sensibilidad para recoger un reclamo nacional de tal manera que se pospusiera la elección hasta el 4 de junio del 2028. Esto yo creo que es un gran acierto. En segundo lugar, se hicieron pues una valoración muy grande de lo que significaba tener una gran cantidad de candidatos en la boleta, por eso se redujeron, se disminuyeron a 2 por cada puesto que se va a integrar de jueces y de magistrados. Tercero, hay un sistema de evaluación y de certificación y de exámenes que nos permite escoger a los mejores y a las personas que quieran ser postulados. Cuarto, obliga a las entidades federativas a sujetarse a un marco constitucional federal y evitar espectáculos bochornosos como los que vimos en Durango y en otras entidades, donde solamente había un candidato para cada puesto y pues ese, aunque solamente votara, él ganaba. Entonces esto pues era una vergüenza, era una burla a la voluntad popular. Y lo que sí se mejoró muchísimo pues es todo el sistema de distritos y circuitos judiciales a cargo del INE. El INE tiene un papel mucho más preponderante para emitir la convocatoria y ahora, a diferencia del pasado, el cómputo de la elección de jueces se hace de manera directa en la casilla. Entonces, es una gran rectificación. Hemos tomado en cuenta las lecciones de la elección anterior, mantenemos el voto universal directo y secreto, y hacemos ajustes, que son ajustes que reclamaba la sociedad mexicana, que presentamos una serie de legisladores previamente y que afortunadamente la presidenta de la República tuvo la sensibilidad y el apoyo para que en su iniciativa hubiese todos estos cambios. Entonces creo que es un gran avance el que dimos en materia de reforma judicial y de elecciones de los jueces y magistrados que nos faltaban. Y creo que hemos avanzado muchísimo. Ahora viene pues todo este tema, como tú bien señalas. Hoy discutiremos el artículo 41 de la Constitución, ajá, donde está este tema de la nulidad por intervención extranjera, ya con las precisiones que haremos.
13: Sí.
0: Y luego pasamos a dos legislaciones, una en materia de fiscalización y de certificación de aspirantes y candidatos. Aquí lo más importante es porque no solamente debemos de tener cuidado con los que se registran, sino a veces cuando uno se registra pues no tiene ningún pecadillo, uh-huh, o pecadote, pero en el transcurso de la campaña es cuando empieza a fluir dinero criminal, sí, y eso empieza a alterar todo el proceso. Entonces la vigilancia tiene que ser una vigilancia desde el mismo registro, uh-huh, desde el proceso de campaña,
13: obviamente antecedentes y también, y todo eso,
0: incluso, claro, después de la campaña, porque a veces la captura que hacen los criminales de los funcionarios públicos pues se da en el momento del ejercicio de gobierno, y creo que ojalá también, y logremos también alcanzar a cubrir todas estas etapas y no solamente el registro de candidatos.
13: Hay que entrarle al tema, ¿no? Qué bueno, tarde o temprano.
0: Sí,
13: pero
0: eso
13: pues,
0: es algo que sí, pues estamos alertas. Yo creo que es una de las grandes preocupaciones nacionales, uh-huh, cómo separamos, cómo erradicamos esta fusión entre dinero criminal y poder político. Yo creo que son los grandes pendientes que día con día vamos a tener que reforzar.
13: Oye, ¿cómo queda el tema de revocación de mandato? ¿También quedaría para el 2028?
0: El tema de revocación de mandato queda en los procesos electorales. El mismo día de los es una reforma al artículo 35 de la Constitución. Ya ves que yo traía que la revocación de mandato fuera, presentó una iniciativa para que fuera el mismo día del proceso electoral. Hoy afortunadamente así queda, es una reforma al artículo 35, ojalá y lo hagamos en junio del 2027, pues si no hasta las elecciones locales o federales, que pueden ser en junio del 2028, habrá cuatro elecciones para gobernador en junio del 2028. Puede ser ahí también donde se lleve a cabo, pero lo más conveniente, siento yo, es que sea el mismo día de los procesos electorales. Lo importante es que separamos la elección judicial de una elección política, que esto es lo que dice y ordena la Constitución.
13: Eso en caso de realizarse, ¿no?, la revocación de mandato, no necesariamente.
0: Sí, en caso de que haya la solicitud, las firmas necesarias, y de esta manera pues se cumple con lo que señala el artículo 35 de la Constitución.
13: Tengo una encuesta aquí del diario El País que está publicando hoy, que ya he comentado ampliamente, pero por ejemplo, en el caso, dice, si hoy se llevara a cabo una consulta para ratificar a Claudia Sheinbaum, ¿usted votaría a favor de que continúe en su cargo? El 67%, casi la aprobación que tiene, según esta encuesta de Encol para el diario El País, dice que se mantenga. Así que, si hacemos caso a encuestas, sí,
0: yo siempre he insistido, tú recuerdas, yo traía estas dos iniciativas, la de revocación de mandato, afortunadamente hoy ya queda concretada, y también pues traíamos nosotros lo de la posposición de las elecciones judiciales, dio, que ya la aprobamos, y me parece a mí que es lo más normal, lo más lógico, lo mejor.
13: Bien, pues te agradezco mucho, Alfonso.
0: No, al contrario, muchísimas gracias.
13: Como siempre, gracias a Alfonso Ramírez Cuellar, diputado y colaborador de Enfoque, vicecoordinador de Morena. Vamos a conversar ahora con el diputado federal del PAN, Daniel Chimal. Qué gusto saludarte, diputado, bienvenido.
16: Hola, ¿qué tal? Muy buenos días. Un saludo a todo tu auditorio.
13: Pues esperaba, echaron a los aliados y queda aprobada ya en lo general, pero pues yo creo que parece minucia ya lo que viene, ¿no?
16: Así es. Sabemos pues cuál ha sido la manera de actuar de este oficialismo, de esta mayoría artificial, y pues bueno, una vez dando muestra de que no escuchan las voces diversas que piensan diferente y distinto en este país.
13: A ver, cuéntame, ¿qué es lo que están viendo con preocupación?
16: Bueno, nosotros tenemos principalmente varias preocupaciones. Primero, nosotros creemos que no debe de haber, y lo hemos venido mencionando, no podemos cerrarnos a pensar que vamos a tener en México una democracia libre cuando es claro, cada vez es más evidente que el crimen organizado está influyendo en las candidaturas y elecciones de los gobiernos. Nosotros votamos de origen en contra de este periodo extraordinario porque el oficialismo excluyó deliberadamente propuestas que nosotros consideramos importantes para combatir la narcopolítica de Morena y blindar las elecciones frente al crimen organizado que aqueja en este momento en nuestro país. Nosotros creemos que México necesita, sí, ciertamente reformas, pero reformas que defiendan verdaderamente a la democracia, no solamente para encubrir el avance criminal en la vida pública de nuestro país.
13: Ahora, no se había tocado el tema en muchas reformas propuestas anteriormente, que el plan A, que el plan B, creo que alguna sí llevaba alguna mención de dineros del crimen organizado. Finalmente se le entra, y es lo que muchos también están destacando, finalmente ya le entramos al tema, está ahí esa propuesta que ya avanzó en comisiones. ¿No lo verías de esa manera?
16: Pues mira, nosotros, nuestras propuestas fueron muy puntuales desde el inicio. Nosotros creamos que se están tomando por encima y a modo, ¿no?, a conveniencia. Nosotros pedimos puntualmente tres, o más bien dos, líneas principales. Una, y así de claro, ¿no?, y de contundente, la nulidad de elecciones por intervención del crimen organizado. Nosotros estamos pidiendo que cualquier elección donde exista o se compruebe que existe financiamiento criminal, algún tipo de presión armada, amenazas o intervención del crimen organizado sea anulada, e inclusive que va de la mano con la segunda, la pérdida del registro a los partidos vinculados con los narcopolíticos. Nosotros estamos proponiendo estas sanciones reales para que los partidos postulen, protejan o mantengan estos vínculos con los candidatos, puedan perder el registro. Nosotros creemos que la democracia no puede convertirse, como lo ha hecho Morena, en refugio de estas estructuras criminales.
13: A ver, entiendo, pero digamos, la lógica del crimen organizado, lo que hemos visto en los últimos años, Daniel, diputado, afecta a todos los partidos políticos. Obviamente, hoy Morena está en la pasarela, está en la vitrina, ser el partido en el gobierno con un amplio poder, evidentemente se expone, se hace exponencial cada uno de los casos que estamos viendo hoy por hoy. Pero esto afecta a todos los partidos, es un tema nacional, Daniel. Nos quedaríamos, te lo digo con todo respeto, nos quedaríamos sin partidos políticos, todos sin registro.
16: Por supuesto, nosotros justamente queremos que sea cancha pareja. Ese es el tema verdaderamente, que Morena ha querido todo a modo y no ha no se ha ocupado en escuchar las voces de todos. Nosotros creemos que mientras más podamos hacer la cancha pareja, mientras las propuestas, en este caso, los castigos se endurezcan parejo para todos, solamente va a ser la forma en la que le vamos a garantizar a los ciudadanos vivir en paz y vivir en tranquilidad, poder emitir un voto de manera consciente, de manera libre, sin ningún tipo de presión.
13: Pero es que da la impresión, ¿no?, como que tratan de doblar la apuesta, como diciendo, a ver, no, que pierdan el registro todos los partidos que tengan nexos con el narcotráfico, que un candidato que se registre, cuando no hay control realmente en las candidaturas. O sea, sí hay que establecer, como tampoco los funcionarios públicos. Ya, no les han cantado toda la administración el tema de García Luna y del calderonismo.
16: Yo te lo diría que es al revés, más que nosotros estemos en este momento doblando la apuesta, yo te diría porque esta propuesta nosotros la llevamos desde el periodo anterior. Ellos más bien, esto es consecuencia de lo que, de la presión que ahorita tienen por los nexos que ya sabemos y toda la complicidad y la parte del crimen organizado, cómo ha venido a influenciar narcogobiernos como el de Sinaloa, como gobiernos el de Tabasco, como el gobierno de Baja California. O sea, nosotros no venimos aquí mucho menos a doblar la apuesta en este momento. Más bien es una propuesta que no se nos quiere y que ellos nada más le quieren entrar a modo. Saben que la gente se está dando cuenta, saben que la gente ahorita es un costo político mayor el que pueden tener si no le entran al tema. Nosotros invitamos a que le entremos verdaderamente de fondo.
13: Es que te digo de doblar la apuesta porque suena una cosa drástica, sí, evidentemente, dices tú, bueno, es que hay que ser drástico, sí, pero vamos a estar ante un uso peor, faccioso, más político todavía de la justicia, ahora de la justicia electoral, por ejemplo. Eso es lo que yo preveo, porque si ustedes, por ejemplo, de repente el Estado, a través de el partido en el gobierno, dice, no, este candidato del PAN a la gubernatura tenía nexos con el narcotráfico, se queda sin registro, ¿y cómo decirles no si ustedes lo propusieron? A ver, te pongo el caso de Francisco García Cabeza de Vaca, que también lo han denunciado insistentemente la administración pasada y la actual, de nexos con el narcotráfico, el crimen organizado. ¿Se quedaría sin registro del partido?
16: Si fuera así de cualquier partido político, claro que sí, adelante. O sea, nosotros lo hemos mencionado. Mira, ahorita que lo mencionas, bien claro que es drástico, yo te quiero decir qué son las cosas drásticas. Drástico es la gente que matan todos estos días a causa de la complicidad y del encubrimiento del crimen organizado. Drástico es lo que está pasando en Guerrero. Drástico lo que está pasando en Sinaloa. Todas esas muertes de las personas que los gobiernos han venido a encubrir y solo a hacerse cómplices de estos grupos criminales, eso es verdaderamente drástico. Yo creo que para casos drásticos, pues tenemos que poner en la mesa la discusión, soluciones drásticas.
13: Claro, sí, a ver, pero tenemos, te digo, nos quedamos sin partidos, de plano, sin representantes políticos, ese sería el problema. A ver, ahora que lo mencionamos, está el caso Rubén Rocha Moya, creo que el más importante. No se había llegado a un nivel tan importante de una acusación formal por parte de Estados Unidos contra un funcionario público. Hemos visto la reacción del gobierno federal en consecuencia, pero yo te hablaría, por ejemplo, del operativo Enjambre. Parece que también intentaron emparejar los cartones en Morelos con detenciones a panistas, priistas y de otros partidos políticos. Entonces, sí es un fenómeno, y lo sabemos, el crimen organizado, que ha penetrado en toda la estructura política del país. Tal vez se ve más notable ahora porque Morena tiene más puestos públicos, pero afecta a todos también.
16: No, bueno, a ver, yo te quiero decir que si nosotros estamos poniendo el tema en la mesa es porque definitivamente Acción Nacional tiene la garantía con la ciudadanía de siempre postular gente que le haga bien al país y que de ninguna manera se preste.
13: Pero no ha habido garantía de eso, Daniel. Tenemos muchos casos que los puedo enumerar.
16: Este tipo de complicidades, yo creo que es momento de hacer un corte de caja todos juntos, una reflexión seria todos juntos y que podamos. Aquí el asunto es que ellos no quieren escuchar, ellos simplemente, desgraciadamente, en cada propuesta que nosotros llevamos a la mesa, ellos simplemente se hacen oídos sordos. O sea, ni siquiera, como tú lo mencionas, ni siquiera ellos se abren a la posibilidad de discutirlo, de debatirlo, y solamente en este momento o en momentos como en el que está viviendo, donde el agua le sube al cuello, es donde quieren a marchas forzadas el tratar de hacer algo, ¿no? Cuando sabemos que muchas veces ya es muy tarde en muchas ocasiones.
13: Vamos a ver qué pasa con esa discusión. Sí. Vamos a ver qué pasa
16: nosotros
13: con esa discusión.
16: Estamos comprometidos.
13: Bien.
16: Así es, estamos, y digo, ahí escuchaba hace un rato que también particularmente, y a mí me gustaría ponerlo, lo que menciona, la otra reforma que están proponiendo sobre la injerencia extranjera, pues también, ¿no? Es una vez más algo a modo, creo que debilita de alguna manera también la forma en la que México se ha hecho históricamente acompañar de organismos internacionales, de un orden internacional, y ahora resulta que si la Comisión Interamericana de Derechos Humanos, si algún medio se le ocurre hacer algún tipo de señalamiento, mañosamente Morena quiera anular la elección, eso me parece
13: es muy
16: algo
13: preocupante. Sí.
16: Eso es muy, muy preocupante porque afecta algo que nos ha costado mucho trabajo construir a todos, que es el derecho a la información y la libertad de expresión en el mundo.
13: Vamos a ver cómo queda, por supuesto. Daniel, te agradezco mucho, diputado.
16: Muchas gracias, hasta luego.
13: Hasta luego, buen Daniel día. Chimal, diputado federal del Partido Acción Nacional, sobre este tema, pues están cambiando también las reglas del juego. 8:05, regreso.
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19: Son las 8:06, 18 grados la temperatura promedio en la Ciudad de México. El secretario de Seguridad, Omar García Harfuch, informó que en lo que va de la actual administración de la presidenta Claudia Sheinbaum, se registra una disminución del 49% en el promedio diario nacional de homicidios dolosos. Además, destacó el compromiso con la cero impunidad al señalar la detención de 85 funcionarios y exfuncionarios públicos, entre ellos 6 presidentes municipales en funciones. La COFEPRIS emitió una alerta sanitaria por falsificación y venta irregular de Ozempic, un fármaco para tratar la diabetes y para bajar de peso. Investigadores de la UNAM y del Centro Nacional de Prevención de Desastres investigarán el presunto nacimiento de un géiser en el patio de una vivienda en Ixtlán de los Herbores, Michoacán, donde comenzó a brotar agua caliente y lodo del suelo. La Canaco Ciudad de México estimó que por cada día de plantón de la CENTE en el Centro Histórico se registrarán pérdidas económicas por más de 39 millones de pesos, esto por ventas no realizadas. La jefa de gobierno, Clara Brugada, inauguró las obras de recuperación y transformación de la Zona Rosa, donde se colocaron 800 nuevas luminarias, se rehabilitaron 29 esculturas y también se instalaron los primeros 7 sanitarios públicos dignos. Están equipados con sistemas de limpieza inteligente, ahorro de agua, sensores y otros componentes tecnológicos. En materia internacional, le informo que aumentó a 223 el número de muertes sospechosas por ébola en la República Democrática del Congo. Y el Parlamento de Suecia aprobó la prohibición de los matrimonios entre primos de primer grado y otros parientes cercanos. Es una ley que va a entrar en vigor a partir del 1 de julio. Esta prohibición implica que cualquier matrimonio con parientes cercanos contraído en el extranjero tampoco será reconocido en Suecia y que los hermanastros y hermanos por adopción tampoco podrán casarse entre sí. 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De la mañana con 8 minutos, 18 grados la temperatura promedio en la Ciudad de México. Se espera una temperatura máxima para esta tarde de hasta 27 grados, pero también se pronostican lluvias fuertes en el Valle de México, así que tome sus precauciones. Continuamos con más en Enfoque con Mario González. Gracias a todas las personas que se han comunicado a nuestro número de WhatsApp, el 5585775574, solicitando que esta mañana escuchemos a los Beatles.

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14: 8 de la mañana con 15 minutos, Martín Carmona está aquí conmigo.
15: Estamos, Mario, buenos días de nuevo a cuenta al auditorio para hablar de Spopac. Este 2 al 5 de junio, en lo que será la Expo Santa Fe, en la Ciudad de México, se lleva a cabo la Expo PAC, una feria que convoca justamente a todos los involucrados en esta industria.
16: En ese sector, sí.
15: Y que además, Mario, ya también hace uso de la inteligencia artificial, aplicado en todo lo que son los procesos, y creo que de destacar el hecho de que pues se adopte, esta inteligencia artificial. Hablamos ahora con Celia Navarrete, ella es directora de ExpoPAC. ¿Cómo estás, Celia? Muy buenos días.
17: Buenos días, Martín, Mario, qué gusto saludarlos.
16: Bienvenida, Celia, bienvenida.
15: Cuéntale al auditorio, Celia, esto que nos llamaba la atención, que es dentro de todo lo que ofrecen en ExpoPAC, pues algo novedoso, ¿no? El uso de la inteligencia artificial en este segmento.
17: Claro que sí, como bien dicen, del 2 al 5 de junio se llevará a cabo ahora en la Ciudad de México, en Expo Santa Fe, este evento que reúne a más de 700 expositores nacionales e internacionales, y como bien apuntan, el tema de la inteligencia artificial se ve presente en esta industria, específicamente donde las máquinas que van a estar presentándose, pues podrán ver toda la gente que nos visite, el tema de los robots o líneas automatizadas o nuevas tecnologías que están operando en tiempo real. Este tema de la inteligencia artificial se oye muy futurista, pero la verdad es que en la industria de la manufactura se utiliza cada vez más, precisamente para poder, en la industria del empaque, para poder diseñar antes de producir. Diseñar empaques que sean mucho más, uno, exigentes, pero que sean también mucho más novedosos y que atraigan mejor al consumidor final.
16: Y también la parte ambiental también es importante, ¿no?
17: Claro que sí, el tema de la sustentabilidad ya es una, en todas las industrias es parte fundamental. Entonces, aquí en Expopac podrán encontrar dentro de estos 700 expositores diferentes soluciones en temas de sustentabilidad, en diferentes materiales, plástico, vidrio, cartón, papel, que por supuesto son una parte fundamental en el diseño del empaque.
15: Correcto. Claro. ¿Cómo las empresas o a quiénes estarían convocando para Expopac, Celia? Porque pues prácticamente en toda la industria algo tiene que ver con alguna envoltura, algún empaque, ¿no? Y por lo tanto hay que estar ahí.
17: Claro que sí. Mira, este es un evento que realmente da soluciones a más de 40 industrias manufactureras, entre las que, como tú bien comentas, está el área de alimentos, bebidas, la industria farmacéutica, cosmética, automotriz, todo lo que sea manufactura. Entonces, este es un evento muy particular en el que invitamos a todas las empresas que fabrican, empacan o procesan productos de consumo, ¿no? Y que hoy buscan ser mucho más competitivas, como bien decía, sostenibles y mucho más eficientes. Este es un evento súper especializado. Yo nada más para decirles, por ejemplo, un ejemplo, pues vamos a encontrar llenadoras, taponadoras, filtradoras, selladoras, etiquetadoras, envases, todo lo que tenga que ver con esta industria muy particular.
15: Y me imagino que vienen maquinarias de otros países, ¿no? Ciertamente mucho habrá ya que se hace en México, pero también es quizá un momento para acercarse a ver qué están haciendo en otros países que pueda adaptarse al escenario nacional.
17: Lo dices súper bien. Este es un evento que reúne a más de 9 pabellones internacionales con las empresas que fabrican maquinaria de punta, entre los que están o destacan, por supuesto, el pabellón de Estados Unidos, el pabellón de Italia, el de España. No podemos obviamente dejar que también China está presente en el tema de la manufactura. Y, por supuesto, todas las empresas nacionales que son también muy competitivas en temas de manufactura. Lo más espectacular de este evento, déjenme destacarles, que es el tener en un mismo piso de exhibición más de 450 máquinas de gran formato, que todos están funcionando completamente en vivo, demostrando, por supuesto, esa eficiencia. Y estoy segura que precisamente para las personas que están en esta industria, pues es un punto precisamente para comparar la tecnología y poder decidir cuál es la más eficiente o eficaz en sus líneas de producción.
8: Ya. Oye, bueno, es una industria... Hay, a veces... Para los productos es el gran diferenciador, ¿no? El cómo lo empacan el producto es parte de la oferta. Muchos dicen que por el empaque nos enamoramos de los productos, muchos consumidores, ¿no? Eso es. Pero yo me imagino que también, no sé si en la pandemia o incluso antes, ya la industria comenzó a tener un revoltivo importantísimo con la demanda creciente de artículos en línea, del comercio electrónico, del intercambio comercial cada vez más fuerte. Creo que están viviendo momentos muy importantes, ¿no? La industria en general.
17: La industria en general, lo dices bien, después de la pandemia también ha revolucionado tremendamente. Ahora el consumidor es mucho más consciente de lo que compra, y bien lo dices, muchas veces enamoramos precisamente o nos enamoramos del empaque, de lo que transmite, de lo que comunica, y es parte fundamental precisamente de este tipo de productos en general. Pero en temas de cambios y del consumidor, hoy vemos un producto en diferentes tamaños. Podemos obviamente decir que una botella tiene diferentes empaques, diferentes tamaños, diferentes audiencias a quien comunicar. Y como ese pequeño ejemplo, te puedo platicar en la industria de la cosmética, por supuesto, ¿no? Diferentes botellas, diferentes empaques, diferentes usos. Y entonces, por supuesto, que la industria del empaque y la manufactura hoy tiene retos sumamente interesantes en ser mucho más flexibles para poder producir productos de consumo para diferentes personalidades, ¿no?
8: Depende, claro, del tipo de consumo también. Por ejemplo, el consumo de bienes alimenticios, de grado alimenticio, todo ese tipo de cuestiones.
17: Correcto, correcto. Y obviamente en la industria farmacéutica tiene diferentes especialidades que el tema del procesamiento y empaque, pues por supuesto de la inocuidad, el cuidado de ese tipo de productos tiene que ver, y aquí en Expopac vamos a poder platicar sobre este tipo de tecnología. No solamente es un piso de exhibición, también tenemos más de 20 conferencias que todas están apuntadas al tema de la sustentabilidad, al tema de la inteligencia artificial, a los modelos digitales que esta industria, por supuesto, también está está necesitando, y bueno, todas estas conversaciones se van a estar llevando a cabo en este piso de exhibición. En estos 4 días, es un evento que solamente llega cada 2 años a la Ciudad de México, por eso es importantísimo venir a disfrutarlo, venir a recorrerlo, todo lo que son los especialistas de la industria del empaque y procesamiento.
8: Muy bien,
15: pues ahí la invitación entonces, 700 expositores del 2 al 5 de junio en Expo Santa Fe para participar en ExpoPAC. Celia Navarrete, directora de ExpoPAC, gracias. Y todavía se pueden inscribir, todavía hay forma de que puedan conectarse.
17: Sí, claro que sí. Por supuesto que hay que registrarse con anticipación, claro, en nuestra página web de expopacmexico.com.mx. Y bien importante para la gente que está fuera de la Ciudad de México, tenemos transporte que viene de la ciudad de Puebla, Querétaro, León. Simplemente hay que revisar nuestra página web, todos estos detalles para que puedan disfrutar su visita. Vengan, por supuesto, sumamente seguros, directo hasta Expo Santa Fe y, por supuesto, que los regresamos a su ciudad de origen.
8: Muy bien. Pues gracias, Celia.
17: Muchísimas gracias a ustedes, nos vemos muy Saludos. Pronto.
8: Igualmente, gracias a Celia Navarrete. Bueno, interesante, ¿no?
15: Sin duda, creo, como bien dices, Mario, es una industria que...

0: Reporte vial, Alfredo Pérez, ¿cómo estás?
1: Mario, auditorio de Enfoque, buenos días. Comentarles que se incrementa el aforo vehicular por la luz roja de los semáforos sobre Avenida Chapultepec en el tramo de Insurgentes hacia Lieja. Avenida Insurgentes presenta carga vehicular que no deja de avanzar entre la calle de Niza y Maestro Antonio Caso. El viaducto registra buen avance en el tramo del eje 3 Oriente hacia Avenida Río Churubusco y tenemos complicaciones sobre Insurgentes Sur por choque a la altura de Miguel Ángel de Quevedo. Esto es para quien se dirige hacia Río Mixcoac. Recordar a nuestros amigos del auditorio que el trámite de verificación para los autos con engomado verde que tengan terminación de placas en 1 y 2 concluye este próximo 30 de mayo. Mario, auditorio, lo que tenemos al momento.
0: Gracias.
1: Buen día.
0: Que tengas buenos días. Bueno, vamos a seguir con el tema de las reformas aprobadas y que siguen en lo particular la discusión muy importante. Está la reforma propuesta por la presidenta para aplazar, ya aprobada, para aplazar la elección judicial del 2028. Y estas otras reformas sobre la contra narcocandidaturas y la injerencia extranjera. Voy a conversar esta mañana con la ministra en retiro y diputada federal de Morena, Olga Sánchez Cordero. Qué gusto saludarte, Olga, bienvenida.
2: Muchas gracias, Mario, por esta oportunidad y saludo también a tu auditorio. Muchas
0: igualmente.
2: Gracias.
0: Oye, sabemos que fuiste de los votos de los legisladores que se abstuvo en la votación, pero parece que ya hay algunas propuestas que van a avanzar en esta discusión que viene, sobre todo en este asunto de la reforma por la injerencia extranjera o posible injerencia extranjera, Olga.
2: Sí, mira, Mario, muchas gracias para tu auditorio. Nuestra Constitución, en el artículo 41, en el párrafo tercero, determina que la ley establecerá el sistema de nulidades de las elecciones federales o locales por violaciones graves, dolosas y determinantes. Y da tres casos: cuando se excede el gasto de campaña en un 5%, cuando se compre o adquiera cobertura informativa o en tiempos de radio y televisión fuera de los supuestos de ley, o se reciban o utilicen recursos de procedencia ilícita o recursos públicos. Todas estas tres, esos tres incisos son medibles. Cuando se excede el gasto de campaña es medible. Cuando se compre o adquiera cobertura informativa es medible. Cuando se reciban o utilicen recursos de procedencia ilícita, pues haces el tracking de dónde provienen los recursos. Uh-huh. También es medible.
0: A veces es difícil de detectar, pero medible en todo caso, sí.
2: Digo, porque es un tracking el que haces, ¿no? Uh-huh. De dónde provienen, quién los entregó, etcétera. O sea, sigues, digamos, en la línea del dinero, ¿no? O sigues el camino que hizo ese dinero, ¿no? Entonces, esas violaciones, desde luego, deberán acreditarse de manera objetiva y material. Sin embargo, están introduciendo una nueva causal de nulidad, que dice la de el inciso D, que se está proponiendo, que existe intervención de individuos, organizaciones o gobiernos de extranjeros con la intención de influir en las preferencias o en los resultados electorales. Yo te puedo decir que como juzgadora que fui 25 años, claro, esta es una norma abierta. No estamos dándole a esta intervención un contenido, los alcances, la extensión de lo que se debe entender por este que existe intervención de individuos, de organizaciones o gobiernos extranjeros.
0: Sí, puede ser. Entonces, muchas cosas. Sí.
2: Puede ser todo lo que se te puede imaginar. Entonces lo dejas absolutamente la discrecionalidad del juez. Pues digamos, como yo dije ayer en forma coloquial, rellenar por supuestos normativos lo que el legislador ordinario, o en este caso el constituyente permanente, no hizo. Y ese tipo de normas abiertas se prestan una enorme discrecionalidad por parte de los juzgadores que en su momento pueden determinar la nulidad de una elección. Y no estamos hablando, Mario, de algo sin importancia. Estamos hablando, claro, de una nulidad de una elección.
0: Sí, donde hay voluntad ciudadana ahí expresada, ¿no?
2: Y es trascendente, muy sí, sí, trascendente. Entonces, por supuesto que en este momento te puedo decir que creo, ayer nos fuimos ya tarde de la Cámara, pero creo que están ahorita viendo la posibilidad de darle contenido y alcance, sí, y la extensión a este inciso.

0: podría tener, o sea, ¿tú crees que sí quede para allá? Porque es que el definir no es cosa simple,
1: no,
0: o sea,
1: no,
0: ya
1: no
0: lo dijiste.
1: Es cosa menor.
0: Puede
1: no,
0: ser
1: no es cosa menor.
0: Tan abierto ha quedado o estaba planteado que podía ser un, a ver, déjame ponerlo en esos términos, pero un mensaje en redes sociales del presidente Donald Trump diciendo a mí me gusta tal candidato, eso puede ser injerencia extranjera, ¿sí?
1: Imagínate.
0: O una presencia de un ejército en el país también puede ser. Claro.
1: Un ejército de bots.
0: También,
1: Bueno, cualquier palabra, como tú dices, de el gobernador de Texas. A mí no me gusta el candidato de Chihuahua porque es mi vecino o de Tamaulipas, claro, porque colinda con Texas. Oye, ¿cómo? A ver.
0: Entonces,
1: y precisamente tú le acabas de dar el término. Esto en derecho se llama norma abierta. Uh-huh. Es decir, que no tiene contenido, alcances, la extensión que le quiso dar en este momento el constituyente permanente. Y mira, pues yo pues estoy en la política ahorita, pero yo más que nada soy jurista.
0: Sí, claro, lo sabemos. Sí.
1: Entonces, pues a mí me saltan estas cosas y yo, francamente, pues no me puedo quedar callada porque me saltan, ¿no?
0: Pero sí, porque ahorita se ha dicho mucho, Olga, y tú lo habrás escuchado. No, es que Morena está aprovechando. A ver, esto no va contra Morena, esto va contra todos. O sea, es el riesgo, es general para un proceso electoral importante.
1: Inclusive para el, puede estar en contra también de los intereses o de los candidatos de la propia Morena.
0: Claro.
1: Te lo digo sinceramente.
0: Sí.
1: O sea, esa es una calle de doble sentido, mi queridísimo Mario. O sea, de verdad. Entonces, ¿por qué no hacerlo bien? O sea, ¿por qué no hacer una técnica constitucional bien hecha? Entonces, creo yo que eso lo dije y lo siento y lo sostengo. Y bueno, el propio Alfonso Ramírez Cuellar, que es un vicecoordinador, que no estamos hablando de cualquier diputado, y aparte una gente muy cercana a la presidenta, pues también se adhirió a esto, ¿verdad? Porque pues yo lo comenté con él y dije, oye, esto está muy abierto. Me dijo, pero por supuesto, y también, como lo acabas tú de señalar, también puede correr en contra de Morena, ¿eh?
0: Claro.
1: O sea, a ver, también estamos protegiendo a todos los partidos políticos, a todos los candidatos, a todos quienes compitan en una elección, finalmente, ¿no? Entonces, creo que ojalá, y vayan a darle el contenido correspondiente,
0: sí.
1: Y en una reserva se pueda ver cuál va a ser el alcance, el contenido, la extensión de este precepto constitucional.
0: Ya,
1: esto es lo que yo te puedo decir.
0: Muy bien. En el otro tema, el de la narcocandidatos, finalmente, pues hemos tenido muchas reformas electorales y desde el Plan A hasta ahora. Y me parece que por primera vez ya se toca el tema, que era el elefante blanco también, ¿no? El dinero, pues, de dudosa procedencia en campañas electorales. Acabo de conversar con un diputado del PAN y le decía, vámonos más allá, que pierdan el registro. Eso me parecía un poco, yo se lo dije, medio a doblar la apuesta en un tema que afecta a todos los partidos políticos, no solamente a un partido. Yo creo que
1: porque también
0: parte,
1: nos afecta a ellos, afecta a Morena, afecta al PRI, afecta a todos, al MC, a todos. Entonces, creo yo que hay que ser muy, muy precisos. Esta norma no es precisa, no contiene precisión, no contiene alcances, no contiene extensión de la norma, ¿me entiendes? Entonces, pues hay que hacerlo bien para todos, para todos.
0: Ahora, en la parte, te digo, la de las narcocandidaturas, digamos así, con la conformación de este comité del INE, ya hubo una postura del INE que tú conoces, ¿cómo ves esa parte, por ejemplo?
1: Mira, la verdad de las cosas es que hay que ver con mucha lupa esa disposición también, ¿no? Porque qué fácil, y en la tribuna se dice constantemente de todos los partidos políticos, narcogobierno, narco esto, tú eres el tuyo y el mío y el de quién sabe quién. No. Vamos a ver exactamente si hay efectivamente un tema de delincuencia organizada, si hay un tema de un narco político. Claro que es importante, hay que verlo con lupa. Y yo creo, sinceramente te lo digo, que también es muy importante hacer el famoso tracking del dinero. Eso es importantísimo. ¿De dónde proviene el dinero?
0: Claro.
1: Si proviene de organizaciones criminales. Y eso sí tiene su dificultad. No estoy diciendo que no la tenga, pero finalmente sí tienes la línea del dinero, cómo se está digamos, apoyando a un candidato, cómo está ligado el candidato a organizaciones criminales, cómo lo están financiando. Entonces, creo que ahí podemos hacer realmente podemos resolver un tema de esa naturaleza, ¿no? Pero es que, de verdad, Mario, yo creo que esta norma, y por eso me atreví a votar en abstención, esta norma sí era muy abierta, ya se llama técnicamente normas abiertas, sí efectivamente...
0: Era como el debate de la nulidad abstracta y todos esos temas, ¿no? Que también era...
1: Claro, y como te digo, este es un tema que afecta una nulidad de elección, no es cualquier cosa, o sea, a ver, son violaciones graves para poder anular una elección. Y la misma Constitución establece violaciones graves y además acreditables. ¿Cómo acreditas tú esta intervención? Porque a un político se le ocurre decir, ¿verdad? Este señor no me gusta, o es un narco político, o es un agente. A ver, no, es una intervención de individuos, organizaciones o gobiernos extranjeros. En fin, quisiera que fuéramos más precisos, que le diéramos mayor contenido, alcances y extensión a la norma para no que se rellene o se, digamos, se complemente, por decirlo más técnicamente, o se rellene más coloquialmente, con supuestos normativos por parte de un juzgador.
0: Olga, te agradezco mucho, muchísimas gracias como siempre por tu claridad.
1: Muchas gracias a ti por esta gran oportunidad, mi querido Mario, y me despido también de tu auditorio.
0: Gracias. Olga Sánchez Cordero, ministra en retiro y diputada federal de Morena, y obviamente conocedora a profundidad de la ley y de la Constitución mexicana. 8:35 a.m.
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0: Hola Mónica, ¿cómo estás?
3: Hola Mario, muy buen día, ¿bien y tú?
0: Oye, pues en un día nos estamos comunicando tú y yo en que comienza ya la recta final de negociaciones del T-MEC. Hay expectativas ahí un poco raras, ya las estuvimos conversando, tal vez no haya un acuerdo de rumbo al 1 de julio, pero tenemos un acuerdo con Europa, suscrito el viernes pasado, ¿eh?
3: Así es, Mario, mira, con Europa tenemos un momento histórico. El viernes pasado, como tú bien comentas, en el marco de una cumbre bilateral al más alto nivel, es una cumbre que no se había celebrado hacía 11 años, esto es bien importante, Europa vuelve a México con todo el peso económico y geopolítico. Vinieron desde la presidenta de la Comisión Europea, la señora Ursula von der Leyen, también vino el presidente del Consejo Europeo, el señor Antonio Costa, la alta representante de la Unión Europea para Asuntos Exteriores, Kaya Kallas, y el comisario europeo de Comercio. Es una visita, Mario, que nunca se había celebrado, que tantas personalidades de instituciones europeas al mismo tiempo visitaran nuestro país. Y efectivamente, en el marco de esta cumbre se firmó un acuerdo, el Acuerdo Global México-Unión Europea, y otro acuerdo, el Acuerdo Interino de Comercio, para que entre en vigor pues prácticamente de manera inmediata. ¿Qué sucede? El Acuerdo Global tendrá que pasar aprobación por todos los Estados miembros de la Unión Europea, los 27 Estados miembros, y por supuesto nuestro Senado. Entonces, esto es un proceso pues bastante largo, y de tal forma que el Acuerdo Interino de Comercio pues entrará en vigor de manera automática. Esto va a dar ventajas amplísimas para nuestro país, ya que México es socio estratégico de la Unión Europea desde el año 2008, pero esto eleva la relación a un nivel mucho más profundo. Vamos a tener aquí con este acuerdo un capítulo para las pequeñas y medianas empresas, que es sumamente importante, columna vertebral de nuestro país. El nuevo acuerdo también incorpora pues distintas materias que en el acuerdo anterior ya teníamos suscrito uno con la Unión Europea desde el año 2000, pues era un mundo muy distinto al que tenemos hoy en día. Entonces, hoy en día este acuerdo incluye sectores como la inteligencia artificial, la transición energética, la electromovilidad, la digitalización industrial, cadenas resilientes de suministro, cooperación tecnológica, etcétera. Es decir, es un acuerdo muy robusto, Mario, que además de comercio e inversión, incluye un apartado de diálogo político. Se celebró también el primer diálogo político estratégico en el marco de esta visita, y también incluye un componente de cooperación. Ya la Unión Europea es un socio sumamente importante de nuestro país, es el tercer socio comercial y el segundo inversionista neto, y esto pues da un impulso a la relación, y además es una señal política, Mario, bien importante en estos tiempos de incertidumbre, con dos socios que comparten valores, multilateralismo, mismo. Y bueno, pues está buscando que este acuerdo también exija la capacidad de que las partes estén a la altura. Es decir, nuestro país debe de cumplir con seguridad jurídica, infraestructura, energía, Estado de Derecho y una estabilidad regulatoria. También, Mario, toda esta semana, esta semana que estamos cursando, se están llevando a cabo reuniones parlamentarias, que esto es bien importante, acompañando a toda esta delegación que te platicaba. También vino una delegación del Parlamento Europeo y se está reuniendo pues con parlamentarios mexicanos para impulsar también muchos temas que tenemos en común. Y también se anunció, el Banco Europeo de Inversiones está anunciando una inversión en nuestro país, una inyección de 3,000 millones de euros. Esto es bien importante, que va a acompañar pues todos estos proyectos que te estoy compartiendo. Está aquí en México también la presidenta del Banco Europeo de Inversiones de visita. Entonces, Europa está mirando a México como un aliado estratégico, y esto es bien importante para nuestro país. Es un momento de una oportunidad histórica donde pues las empresas pueden, digamos, pasar a una etapa mucho mejor, atrayendo inversión extranjera, fortaleciendo cadenas de valor. Y bueno, pues de esta manera no solamente se trata de comercio, sino se trata de producir mejor, innovar más, construir esta relación estratégica de largo plazo entre México y Europa, Mario.
0: Bueno, sí, muy importante. Aparte del mensaje también que se da justo previo a la firma, o bueno, a las negociaciones del T-MEC, un mensaje distinto, de cero aranceles a más de 90 productos, intercambio comercial, se espera que crezca en 5 años entre el 20 y 30% del intercambio comercial entre México y la Unión Europea. Y mientras, las negociaciones del T-MEC van por otro lado, ¿no? Parece que van a quedar, pues hay una gran posibilidad de que no haya un acuerdo concreto y que se hagan revisiones anuales con aranceles. Tratado de comercio, no de libre comercio. Ya veremos a ver cómo queda esta negociación con Estados Unidos. Mónica, gracias, seguimos hablando.
3: Por supuesto, Mario, seguimos hablando. Un abrazo, excelente miércoles.
0: Gracias, 8 de la mañana, 40 minutos. Y tenemos música. Fabiola, le vamos a dar un giro.
4: Vamos a escuchar qué te parece primero este mensaje de la cantante Katy Perry.
5: Okay, I'm really excited about this announcement. I told you I'd be coming back.
4: Estoy muy emocionada por esto, les dije que iba a regresar 25 de agosto en la FENAPO, show gratuito para todos mis Kitty Cats mexicanos.
0: Free show tendremos.
4: Así es, la cantante estadounidense Katy Perry anunció que será parte del elenco de esta Feria Nacional Potosina allá en San Luis Potosí, 25 de agosto 2026, un show completamente gratuito.
0: Oye, como para ir, ¿eh?
4: Y es que hay un elenco, un cartel que se está ido anunciando en estos últimos días allá de la FENAPO, muy amplio. Se celebra del 7 al 30 de agosto de este año 2026, allá en San Luis Potosí, en el Foro de las Estrellas. Por supuesto que va a estar encabezado por la cantante estadounidense Katy Perry, pero también tiene otros artistas como Motley Crue y para todos los gustos y géneros, Bizarrap, Calvin Harris, Los Tigres del Norte, Gloria Trevi y muchos, muchos artistas.
0: Hay que ir.
4: Vamos a transmitir, ¿no?
0: Sí, creo que desde allá. Sí, vamos a, bueno, estaría muy bien. Bueno, 8:41.

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6: Se acerca el InnovaFest Nuevo León, se va a realizar allá en Monterrey, estaremos presentes, por supuesto, como el grupo NRM Comunicaciones, en este gran esfuerzo que se está haciendo por parte de la Secretaría de Economía para pues articular, contactar emprendedores mexicanos, pues con lo que está pasando en materia de comercio, con materia de innovación y muchas otras cosas. Vamos a conversar con Cecilia Bañuelos, coordinadora de InnovaFest. Gracias por estar con nosotros, Cecilia. Bienvenida.
7: Muchísimas gracias a ustedes, aquí con el gusto de compartir con la audiencia todo lo que estamos haciendo.
6: Pues ya se acerca esta nueva edición de InnovaFest allá en Monterrey. Cuéntanos un poquito, ha generado mucho entusiasmo.
7: Así es, una participación muy, muy activa que denota todo el entusiasmo, la pasión, pero sobre todo la necesidad de, pues, ahora sí que hacer el enfoque hacia los emprendedores, hacia los innovadores, pues que necesitan ese acompañamiento para llevar sus proyectos a un siguiente nivel, ¿no?
6: Sí, por supuesto. A ver, y cuéntanos qué vamos a encontrar.
7: Bueno, pues es un programa bastante completo, aunque es de un solo día. Los estamos esperando en Sintermex este viernes 29 de mayo, justo para dar cuenta de lo que es esta nueva era de la innovación en México, InnovaFest 2026.
6: Sí.
7: Vamos a tener charlas, vamos a tener una exhibición de pues prototipos, desarrollos tecnológicos, el aparador de Mentes en Acción, que como tú sabes, pues es un pues una plataforma para conectar las ideas disruptivas de los equipos emprendedores frente a inversionistas de capital privado. Básicamente lo que queremos en InnovaFest es que a través de las distintas actividades, primero logremos visibilizar el talento innovador de nuestro país, particularmente pues el de la región norte. Como empezamos aquí en Monterrey, pues queremos apalancar a esa gente con todos los habilitadores de la innovación, que no necesariamente pues son recursos económicos, a veces también pues es simplemente conectar con las personas adecuadas.
6: Claro. A ver, ese es el arranque de este año, 29 de mayo, pero así va a haber uno en Querétaro, va a haber en Guadalajara, va a haber en Mérida, va a haber en Morelos, ya estaremos anunciando cada uno de ellos, por supuesto, para estar en todo el país, ¿no? Porque la innovación, Cecilia, está verdaderamente en todos los rincones de este país.
7: Exactamente. Fíjate que hicimos, yo le llamo un prototipo en 2025, que nos dio mucha información en relación con el estatus que guarda el tema de innovación en el país, y justo en el entendimiento de que pues distintos territorios convocan a distintas realidades y al mismo tiempo a distintas soluciones a los distintos desafíos, fue que decidimos ir a territorio. Entonces, en esta ocasión, en lugar, además escalamos nuestro prototipo, porque además de hacer un momento en 2025, ahora vamos a hacer 5 momentos, y son 5 momentos en 5 territorios diferentes para saber cómo hacen las cosas en todo el país, a las distintas formas de hacerlo según el ecosistema de innovación de que se trate.
6: Oye, ¿cuántos? Va a haber conferencias, evidentemente, contactos, exposición. Es una feria, una exposición bastante importante, ¿no?
7: Es una celebración, sí, ahora sí que como lo dices, ¿no? El propio nombre, es una celebración. En el primer cartel, fíjate que vamos a tener un programa muy nutrido, con prácticamente pues como 30 participantes, que yo te diría que atienden de muy buena medida a casos de éxito. Es decir, nos van a venir a platicar. Y diría no tanto el éxito, sino también como el camino que transitaron para llegar a donde ahora están. Vamos a tener ahí gente representando a los unicornios de México, gente que también ha habilitado, apalancado a estos emprendedores con sus programas, etcétera. Entonces, más bien estamos hablando de ponentes, gente de influencia, tomadores de decisiones, líderes de opinión, que nos van a dar su perspectiva de cómo ven la innovación y cómo pues ir transitando este camino que a veces pareciera tortuoso del emprendimiento, ¿no? Cómo hacer que realmente pues tengamos una masa crítica de ideas que lleguen al mercado y que consecuentemente también impacten a la sociedad, ¿no?
8: Sí.
7: Así que, bueno, pues sí, todo esto al amparo del Plan México. O sea, al final es una carta de navegación, sí, pero necesitamos a las personas, a los hacedores, ¿no? Y estos pues están prácticamente en todo el país y pues es de la mano de ellos de quienes vamos a construir esa prosperidad que estamos esperando para México.
6: Yo les recomiendo, sí, pues meterse a la página de innovafest.mx, ahí está todo, se puede crear un perfil ahí también, ¿no? Un perfil para aquellos emprendedores y innovadores.
7: Sí, estamos invitando a que las personas se autorreconozcan como emprendedoras, innovadoras, creativas, realmente se inscriban en este llamado ecosistema de innovación e integridad. Uh-huh. Y pues ahí crean su perfil, también nos platican un poco de su rol y la idea en el futuro pues es habilitar ciertos programas de la mano de aliados estratégicos y que ahí encuentren toda la información necesaria para ir avanzando, sí, sus ideas, madurándolas y escalándolas.
6: ¿Hay un premio de la innovación? ¿Se va a dar en esta ocasión o es aparte?
7: ¿Cuál, perdón?
6: El premio a la innovación.
7: Sí, el Premio de la Innovación Mexicana va a tener igual 5 cortes. Vamos a premiar en esta edición de Monterrey a 16 ganadores. La verdad es que yo diría que todos ganaron porque pues es la manera también de conocer qué está pensando la juventud, las juventudes, claro, ¿no? Y saber qué ideas tienen, en qué desafíos están pensando, de qué están preocupados. Y ciertamente ya hoy tenemos pues los nombres y proyectos ganadores. Los vamos a mantener un poco, bueno, en reserva para que sea muy emocionante la entrega el viernes, pero sin duda pues proyectos súper interesantes que hay que darles como el foco y seguirlos, acompañarlos, apoyarles para que esas ideas se queden en México.
6: Muy bien. Cecilia, allá nos vemos. Estaremos ahí presentes, por supuesto.
7: Por favor, allá los esperamos. Esto es para y por México, para disfrutar lo que es la innovación y pues ahora sí que sensibilizarnos de las necesidades del país, pero claro, con un enfoque de acción, ¿no?
6: Muy bien, pues gracias. Allá nos vemos en Monterrey, por supuesto, en este jueves y viernes. Gracias, Cecilia.
7: Todo en innovafest.mx, los esperamos.
6: Gracias, hasta pronto, coordinadora de Innovafest, Cecilia Bañuelos, 8:52. Vamos con el reporte vial. Alfredo Pérez, ¿cómo estás?
9: Mario, auditorio de Enfoque, buenos días. Tenemos afectación vehicular en la carretera México-Pachuca por un choque antes de Río de los Remedios. Esto es para quien pretende ingresar a la Ciudad de México. Tenemos obras de bacheo y esto causa el cierre de la circulación en un tramo del Eje 1 Norte, en el tramo de Avenida Ferrocarril Industrial a la zona de Chiclera. Alternativas para evitar esta zona: Eduardo Molina y la calzada Ignacio Zaragoza. Paseo de la Reforma con ligeros asentamientos al cruce con semáforos en el tramo del Eje 3 Poniente hacia Avenida de los Insurgentes. Mario, lo que tenemos al momento.
6: Gracias.
9: Buen día.
6: Buenos días.
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6: Josefina, ¿cómo estás? Hablaremos de pañales.
10: Sí, hablemos de pañales y sobre todo de la ciencia aplicada para el mejoramiento del medio ambiente. De esta manera, si te parece, vamos a enlazarnos con la doctora Perla Xochitl Sotelo. Ella es coordinadora, sabes, de la licenciatura de Ingeniería Ambiental en la UAM Azcapotzalco. También es profesora investigadora. ¿Qué tal, doctora? ¿Cómo le va? Qué gusto saludarle. Buenos días.
11: Hola, ¿qué tal? Muy buenos días. Muy bien, gracias.
6: Buen día, doctora. Bienvenida.
10: Pues sabemos lo difícil y sobre todo lo que, pues, esta descomposición que tiene lenta los pañales desechables y todo el impacto que tienen en lo que es el ambiente. Cuéntenos un poquito sobre esta investigación que ustedes están desarrollando.
11: Sí, de hecho, una parte importante de que tarden mucho en degradar es la forma en la que las desechamos. Uh-huh. Los pañales por sí mismos pues vienen con su polietileno.
10: Sí.
11: Y generalmente lo que hacemos es envolverlos y una vez que los envolvemos, pues queda inmersa la celulosa, que es un componente importante de los pañales, aproximadamente el 33%, más el 35%, que es el superabsorbente, que se encarga de absorber precisamente los desechos líquidos. Entonces, lo que nosotros hemos venido estudiando son diferentes procesos biológicos para degradar los pañales. A su vez, hemos evaluado los impactos ambientales que pudiéramos tener a partir de esa degradación, porque si bien es cierto, buscamos alternativas menos contaminantes, también tenemos que asegurar que esas alternativas pues realmente generan un menor impacto al ambiente. Entonces, lo que hemos venido haciendo es hacer procesos biológicos como composteo, digestión anaerobia y fermentación oscura para degradar los pañales, ya que los pañales desechables, sus principales impactos están cuando se vuelve residuo, porque son un residuo que se van generalmente a disposición final en rellenos sanitarios, uh-huh, en el cual al quedar inmersos o envueltos en esta capa de polietileno, pues difícilmente pueden entrar los microorganismos y degradar esa celulosa. Entonces es lo que desde 1990 se ha venido estudiando en la universidad.
10: Sí.
11: Yo he tenido la oportunidad de estudiar estos tres procesos y aparte hacer el análisis de ciclo de vida de los procesos de disposición final. Entonces es lo que hemos venido trabajando para tratar de reducir el impacto que genera pues el tener este residuo, que son los pañales desechables.
10: Interesante, sobre todo por compartir estas investigaciones entre universidades, doctora.
11: Sí, generalmente pues tratamos de compartir. Estuve un tiempo trabajando en el Sinvestav del Politécnico y pues ahí también tuve la oportunidad de hacer un poco más de investigación acerca de estos temas, tratando, por ejemplo, de producir hidrógeno a partir de la fermentación oscura de los pañales, que es un proceso biológico. Sin embargo, nos dimos cuenta que es un proceso que requiere mucha energía, entonces vimos que por ahí no va, pero hemos evaluado mucho, inclusive ya se evaluó también en la planta de composta del Politécnico, ya se metieron pañales desechables a una escala más real, a una escala en la cual se producen los pañales en México y se pueden trabajar en una planta de composta a gran escala como la del Politécnico, y vimos que las características de la composta no se ven afectadas, inclusive en ocasiones se ven mejoradas, dado que el poliacrilato, que en realidad no se degrada, pero al final ayuda, por ejemplo, a la retención de humedad que pueden tener los suelos, que a veces no tienen esta retención de humedad. El poliacrilato también ayuda en ese sentido a las plantas. También se hicieron pruebas de fitotoxicidad para evaluar precisamente que una vez que esta composta ya está aplicada, no tenga algún efecto fitotóxico sobre plantas. Lo hicimos con tomate y con jitomate y no tuvimos ningún efecto fitotóxico sobre la producción de las plantas.
6: Ya. Ay, doctora, cuando hablamos de pañales, porque hablamos de lo mismo, no importa la marca, no importa, son los mismos componentes en cualquier marca, en cualquier presentación, cuando hablamos de pañales desechables.
11: Generalmente sí, entraron al mercado un tiempo los biodegradables,
6: sí.
11: Sin embargo, aunque son biodegradables o vienen como biodegradables, sabemos que los plásticos biodegradables tienen que tener ciertas características para poderse llevar a cabo en un proceso de composteo. Entonces, generalmente los que hemos encontrado en el mercado, nosotros hemos analizado muchísimas marcas, de hecho, hicimos un comparativo de diferentes marcas para saber la composición y más o menos es la misma, no hay cambios entre diferentes marcas, sí, cambian un poco a lo mejor la composición de celulosa o del poliacrilato, ese, pero en realidad van los porcentajes muy similares.
6: Ah, mire, qué interesante.
10: Y sobre todo, pues es una gran problemática porque no se acaba solamente con los bebés, sino también ya se usa para pues adultos mayores, para mascotas inclusive, ¿no, doctora?
11: Sí, de hecho, eso es algo que no hemos, la verdad, nosotros trabajado. Nosotros nos hemos enfocado solamente a los de bebé, pero sin embargo, hay estudios en Japón, hay estudios en Canadá, donde sí ya han metido los pañales de adulto, y bueno, los de mascota todavía yo he encontrado algún trabajo en el que se estén haciendo. Los de adulto nos generan un poco de conflicto, sobre todo en los procesos biológicos, precisamente por muchas enfermedades que tiene la persona adulta, claro, y que pueden consumir antibióticos. Esos antibióticos nos pueden pues matar a los microorganismos que en realidad degradan las células. Es lo que nosotros hemos pensado, pero nosotros no nos hemos metido mucho al tema, sin embargo, tampoco creemos que sea imposible.
10: Claro.
11: Cambia un poco la composición, también porque pues el pañal es un tanto diferente el de adulto que el de bebé.
10: Sí.
11: Pero yo creo que sin problema también se pueden meter a los procesos biológicos.
10: Eso es. Bien. Doctora, pues muchísimas gracias por compartir esta experiencia aquí en Enfoque Noticias.
11: No, muchísimas gracias por la invitación y pues los invitamos a que no desechen sus pañales con todo, porque también una parte importante es que los separemos en la fuente. Si los separamos en la fuente, pues no se revuelven con todo lo demás, claro, y pueden ser susceptibles de ser aprovechados.
6: Claro. Doctora, gracias. Hasta pronto.
11: Muchísimas gracias.
6: Fabiola, Josefina, muchas llegamos gracias, al final. Gracias vámonos. A ti, gracias. Gracias,
8: la,
6: Fabiola.
8: La temperatura es de 19 grados, aguas con las lluvias. Se esperan precipitaciones fuertes para esta tarde en aguas. La Ciudad de México y en el Estado de México, así como intensas otra vez en Puebla, en Veracruz, en Oaxaca y en Chiapas.
6: Aguas con las aguas, ahora sí. Pasa un excelente día, lo esperamos mañana aquí tempranito en Enfoque.
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2: Las almendras son una buena opción para aliviar dolores de cabeza relacionados con el estrés o la fatiga. Contienen magnesio, un mineral que ayuda a relajar los vasos sanguíneos y disminuir la tensión muscular. Comer un pequeño puñado como snack puede ayudar a estabilizar la energía y prevenir molestias causadas por pasar muchas horas sin comer.
0: Informó NRM Comunicaciones. 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
1: ¿Cómo están, amigos de Estéreo 100? Muy buenos días, feliz miércoles, 11:11 de la mañana, y estamos iniciando este Golden Hits en una transmisión especial con nuestros amigos de Walmart Tláhuac. Si tenías pensado venir al súper el día de hoy, yo digo que te adelantas porque ya está aquí transmitiendo Estéreo 100, siempre contigo. Yo soy Clau Tenorio, Clau se escribe con K, te voy a acompañar hasta la 1 de la tarde. 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Siempre contigo.

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1: Amigos de Estéreo 100, están disfrutando de la música en este miércoles. 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
3: Aprovecha frutas y verduras de temporada. Consumir frutas y verduras de temporada no solo ayuda al bolsillo, también mejora la calidad y frescura de los alimentos. Cuando un producto se encuentra en temporada, suele haber mayor oferta, lo que reduce su precio y facilita encontrarlo en mejores condiciones. Además, comprar productos locales y de temporada puede ayudar a variar la alimentación de manera más natural durante el año. Por ejemplo, ciertas frutas tropicales, cítricos o verduras tienen precios mucho más accesibles en determinadas épocas. Otra ventaja es que los alimentos de temporada suelen requerir menos procesos de conservación o transporte, por lo que conservan mejor sabor y propiedades nutricionales.
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1: El equipo de Stereo 100 saludándote y aprovechando las ofertas de Hot Sale en Walmart. ¿Qué ambiente traemos, eh? Hasta Spencer está aquí bailando con la música de Stereo 100. Traemos muy buena animación en este miércoles. 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Yo te dejo con más música.

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3: Beber agua en pequeños sorbos es otro truco sencillo que puede ayudar a quitar el hipo. Este hábito estimula la garganta y ayuda a regular los movimientos involuntarios del diafragma. Muchas personas prefieren tomar agua fría porque puede generar un efecto más rápido. Lo importante es beber despacio y mantener una respiración tranquila mientras pasa la molestia.
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1: ¿Qué tal, amigos de Estéreo 100? Feliz miércoles, ya mediodía, 12:04 de la tarde. Estéreo 100, siempre contigo, poniéndote de buenas con muy buena música. Estás escuchando Golden Hits y estamos transmitiendo en vivo desde Walmart Tláhuac. 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Yo te dejo seguir disfrutando de tu mediodía en Estéreo 100, siempre contigo.

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1: 12:24 de la tarde, estás disfrutando de la música de Estéreo 100, siempre contigo. 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No te vayas sin saludarnos, sin disfrutar de la música de Estéreo 100. Yo soy Clau Tenorio y te dejo con más música. Estéreo 100, siempre contigo.

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1: 12:41 de la tarde, estamos casi por cerrar esta transmisión especial de Estéreo 100 desde Walmart Tláhuac. 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Nosotros nos despedimos, vamos a estar aquí unos minutitos más, pero cerramos la transmisión al aire. Muchísimas gracias al equipo de controles remotos, Pedro Camarillo en la producción, gracias a Poncho en los controles allá arriba, también el Escuadrón Digital acompañándonos con todo lo que está pasando aquí. Yo soy Clau Tenorio, Clau se escribe con K, sigue disfrutando de Estéreo 100, siempre contigo.

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2: 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El té verde es una de las mejores alternativas al café porque aporta cafeína en menor cantidad y energía más estable. Además, contiene antioxidantes y L-teanina, un compuesto que ayuda a mejorar la concentración sin generar tanto nerviosismo. Puede ser ideal para quienes buscan mantenerse activos sin sentir el golpe fuerte del café. También suele ser más suave para el estómago. Una taza por la mañana puede ayudarte a empezar el día con más calma.
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1: Amigos míos, bienvenidos a Enfoque Segunda Emisión. Tal y como lo dijo la cortinilla, bienvenidos. Siendo la una de la tarde de este miércoles 27 de mayo, estamos de buenas, siempre estamos de buenas, siempre estamos felices. Pero hoy, por alguna razón, mucho más, no sé por qué, qué hay en el aire, qué se respira, pero, la felicidad, la vida es bella. Aquí cabina si sabe a lo que me refiero. Un chisme que le conté hace ratito. Amigos míos, hoy tenemos muchas noticias. Obviamente, lo que ustedes están esperando, pues es el tema de Maru Campos, quien ya dio su declaración, entrevista en la fiscalía, y pues llegó en un vehículo lleno de panistas. Había muchísimos panistas, ya están incluso ellos declarando que en caso de que le hagan algo a Maru Campos, todos van a salir a defenderla. Tiene sentido, es su compañera de partido. Pero, ¿qué habrá dicho? ¿Qué le habrán preguntado? ¿Le hicieron el mismo examen que a Rocha Moya? ¿Le habrán pasado las respuestas? ¿Ustedes qué creen que ha pasado en los últimos minutos, en las últimas horas, con estas preguntas que le hicieron a la gobernadora de Chihuahua, Maru Campos? Si ustedes quieren adivinar, opinar, a ver si le atinan, manden su mensaje al WhatsApp 5585775574 y con mucho gusto el señor Alfredo Pérez, aquí presente, va a leer todos sus mensajes. Alfredo, muy buenas tardes.
2: ¿Qué tal, Poncho? Saludamos al auditorio en esta tarde de miércoles 27 de mayo, ya listos con lo más relevante de la información.
1: Muy bien. Muchos mensajes ayer, ¿eh? Muchos mensajes.
2: Es que causaste polémica, entonces.
1: Pues yo no, más
2: temas bien espinosos.
1: Sí, hablando de cosas espinosas, el señor Fernando ayer se fue, terminando este programa, con una pregunta que le hizo alguien del público, que qué tenía en contra de los ajolotes, que qué representaban los ajolotes para el señor Fernando, que si tenía algún trauma infantil con los ajolotes, o por qué tanta crítica a los ajolotes. Nos preguntaba, señor Fernando, bienvenido.
3: ¿Cómo estás, Poncho? Muchas gracias. No, no, me parece una fauna propia, fantástica, ¿no? Lo que me fastidia es la naquez.
1: ¡Ay, así de plano! Eso ya, sí, ya,
3: eso sí
1: ya,
3: es terrible.
1: Ya,
3: eso sí es terrible. A ver, no puedes poner morada a la ciudad. Tienes muchos otros factores que destacar. Ya, dejemos
1: De plano, los ajolotes ya no.
3: O sea, eso sí es terrible.
1: Ya lo saturaron.
3: Es que ya se utilizó al pobre ajolote, ¿no? Mejor debemos de hacer mucho más lugares para la conservación del ajolote y no estar poniendo ajolotes en cada esquina, ¿no?
1: Conservar más al ajolote real.
3: Hay que preocuparte por la supervía, que la dejaste muy mal. Hay que preocuparte por los bajopuentes, que están inundados. Estamos a muy poquitos días del mundial. Preocúpate por otras cosas, ¿no? ¿Estás de acuerdo o no?
1: A mí me gustan mucho los ajolotes. Me gusta mucho el símbolo que se puede poner en un montón de lugares. Un jaguar, ayer decíamos justo. Uh-huh. Quetzalcóatl, unas serpientes. Muchos símbolos prehispánicos. Me gusta mucho eso, lo del juego de pelota. Hay muchos elementos muy bonitos para decorar uh-huh. Nuestra ciudad. Hay uh-huh. muchos colores. Uh-huh. Por algo se habla por ahí. Meximalismo se le llama a este arte donde México vaya se caracteriza porque saturas. Hay mucho, mucho color, mucha
3: cultura.
1: Exactamente, uh-huh. mucho folclore. Uh-huh. Pero también mucha gente dice: ya a todo le quieren poner ajolotes morados. Entiendo que por ahí va la crítica. Yo no lo diría como lo dijo el señor Fernando, pero bueno, ¿quién?
3: No, yo te lo diría peor, pero no lo puedo decir,
1: bueno,
3: ¿no?
1: Entonces, agradezcamos que lo dijo el señor Fernando. Muchísimas gracias.
3: Bueno, nada más decirte que voy a hablar de Roland Garros, ¿no?
1: Por favor, sí, también.
3: De Roland Garros, voy a hablar del Mundial. Ya están casi todas las selecciones, ¿eh? Les voy a decir ahorita más o menos cuántos jugadores faltan por confirmarse en las selecciones restantes. Quedan muchas, entre otras México, de presentar su lista final. Muy poquitos días nos separan del Mundial, pero va a estar la fiesta fantástica y lo platicamos al ratito, Poncho.
1: Muy bien, señor Espinosa, ahí está, y ahí está la respuesta para la persona que nos preguntó ayer por WhatsApp. Ahí está la explicación a esa animadversión del señor Fernando por los ajolotes. Pero quien no sufre de ninguna animadversión es el señor Martín Carmona. Bienvenido, muy buenas tardes.
4: A mí sí me gustan los ajolotes, Poncho, sobre muy todo bien. Los que vienen en el billete de a 50.
1: Sí, muy bonito. Que por ahí estaban ajolotes. Diciendo que hace unos años se paralizó la economía mexicana porque nadie se quería gastar su billete del ajolotito. No, estaba muy bonito y pues no lo gasto. Y por ahí hasta el PIB se vio afectado porque nadie quería gastar su
4: billete. No tanto porque solo es un fenómeno de la Ciudad de México. Más allá de la Ciudad de México.
1: Ah, no, pero el billetito en general.
4: Sí, la gente lo guardaba.
1: La gente lo guarda y yo creo que vale más que 50 pesos. Sí, sí. Porque está en nuestros corazones.
4: Como ayer que decíamos de las monedas del Mundial, que ya están en 200, 300 pesos.
3: Y que tú no comprarías ninguna.
4: Y que no compraría ninguna, por supuesto. Bueno, pues en asuntos que tienen que ver con la revisión del T-MEC, ha iniciado en la Secretaría de Economía con la visita de representantes de la Oficina de el Comercial de los Estados Unidos y el secretario Marcelo Ebrard, uno de los principales representantes, Jeffrey Goodman, quien es el líder de la delegación que ha llegado a México, y el secretario ha establecido ya cuáles son los calendarios, esta reunión que inicia hoy, miércoles, mañana jueves y el próximo viernes, y la siguiente será en Washington el 16 y 17 de junio y la última el 20 de julio aquí en la Ciudad de México, con lo cual a partir de la última, que sea el 20 de julio, podrían dar paso ya a la revisión formal y definición de hacia dónde irá el T-MEC. Poncho, de esto y más hablaremos más adelante.
1: Perfecto, ojalá que ese T-MEC sea el primer pasito a una nueva era con Trump, ya que se le baje lo amargadín, ya vienen las elecciones intermedias allá en Estados Unidos, seguramente le va a ir mal, esperemos que diga, ya, hasta aquí llegué, basta de corajes, ya el T-MEC todo bien, y que no se enoje y haga alguna trompada peor.
4: Ojalá la coherencia diría, con base en los datos que diste ayer en la encuesta, ¿no?
1: Sí, exactamente, nos escuchó y seguramente.
4: Y que diga, vamos adelante con el T-MEC, que nos beneficia a todos.
1: Esperemos que sí. Bien, gracias. Señores, muchísimas gracias. Amigos míos, ahora sí, iniciemos con la resumidita. Como les comentábamos hace rato, la gobernadora de Chihuahua, Maru Campos, acudió a las instalaciones de la Fiscalía General de la República, aquí en la Ciudad de México. Ya se aventó su comparecencia, su entrevista por el caso de los 4 agentes de la CIA que participaron en un operativo en contra de un narcolaboratorio allá en Chihuahua, de los cuales lamentablemente 2 fallecieron en un accidente automovilístico. Jorge Sánchez se encuentra precisamente allí en la fiscalía y nos cuenta los detalles. Jorge, muy buenas tardes.
5: Poncho, auditorio de Enfoque, muy buenas tardes. Sí, efectivamente, acompañada y arropada, entre comillas, por la dirigencia nacional del Partido Acción Nacional, alcaldes, legisladores y servidores públicos del Blanquiazul, la gobernadora del estado de Chihuahua, Maru Campos, acudió hoy a la Fiscalía General de la República a fin de responder al citatorio que se le hizo por el caso de la presunta operación irregular de agentes de la Agencia Central de Inteligencia, la CIA, por sus siglas en inglés, en territorio chihuahuense. La mandataria compareció ante el Ministerio Público de la Federación, donde se negó a declarar al acogerse al fuero que tiene como gobernadora. A su salida de la Fiscalía General de la República aquí en la Ciudad de México, denunció una persecución por parte del oficialismo que busca, dijo, fabricar un caso para convertirla en inculpada. Maru Campos reclamó que al gobernador con licencia de Sinaloa, Rubén Rocha Moya, al senador Enrique Insunza y a los otros implicados en el caso por vínculos con cárteles del narcotráfico, se les hacen entrevistas amigables para brindarles impunidad absoluta. A ella, dijo, se le persigue sin pruebas. Vamos a escuchar.
6: Para declarar, mientras a quienes tienen órdenes de aprehensión en Estados Unidos por vínculos con el narcotráfico, los invitan a tener entrevistas amigables. No se trata de casos iguales, no es lo mismo. Por más que busque Morena y la 4T empatar cartones para cubrir sus crisis y sus vínculos con el crimen organizado, que están muertos de miedo por lo que viene para ellos, ellos están acorralados por la realidad que dolorosamente vive su estado. A mí, en cambio, no me han acusado de nada formalmente, pero desde hace un mes están buscando cómo torcer la ley para perseguirme.
5: ¿Qué más quieren saber de mí?, se preguntó la gobernadora. ¿Qué otra mentira requieren atribuirme?, relató la mandataria estatal a las afueras de la Fiscalía General de la República. Explicó que solo acudió al citatorio, pero no hay nada que decir, y pidió alzar la voz y luchar contra este gobierno, a la 4T, abrazada a los delincuentes, pero que persigue a quienes hacen su trabajo para que la droga no llegue a las familias y a los niños mexicanos. Y bueno, por su parte, el dirigente nacional del PAN, Jorge Romero, insistió en que si la tocan un pelo a la gobernadora, el panismo saldrá a las calles y pondrá en marcha una serie de movilizaciones en defensa de Maru Campos. Vamos a escuchar.
7: De mexicanas y de mexicanos en este país, y contando cada día más, respaldamos con toda nuestra energía, con todo nuestro espíritu, a nuestra gran gobernadora de Chihuahua, Maru Campos. ¡Bravo! Tienes Gracias. Todo el respaldo. Gracias. Y esto trasciende al Partido Acción Nacional. Gracias. Es lo primero que les queremos decir. No la miden. Porque antes que nada, ay, con perdón, antes que nada son torpes. Por decirlo bonito. No miden lo que están haciendo. No saben en lo que están logrando que se convierta cada día más la gobernadora Maru Campos.
5: Se dijo ahí entre la multitud, puede ser candidata a la presidencia. Bueno, mientras que el abogado de la gobernadora, Roberto Gil, informó que la respuesta entregada por la gobernadora tiene tres puntos centrales, la respuesta a la Fiscalía General de la República. Primero, no reconocemos la facultad de ningún ministerio público para imponer actos de molestia en calidad de testigo o de inculpado a la gobernadora del estado de Chihuahua, Maru Campos, porque la función que desempeña se encuentra protegida por la Constitución. Segundo, objeto las inconsistencias del documento. El oficio ni siquiera insinúa que se investiga. No sabemos si el Ministerio Público quiere hablar del clima o de la final del Cruz Azul y Pumas. Y tercero, afirmo que la gobernadora debe recibir un trato institucional si requieren información sobre cualquier circunstancia del gobierno del estado. Trátenla como es una autoridad del gobierno y no como un testigo en una comparecencia absolutamente inconstitucional. Así, las declaraciones afuera de la sede de la Fiscalía General de la República, sede nacional del panismo, arropando a Maru Campos, y que ya escuchamos las declaratorias de la mandataria. Es el reporte, Poncho, que les tengo por el momento.
1: Bien, Jorge, muchas, muchas gracias. Ahí está lo que dice Maru Campos, que si la que lo que están haciendo es que la quieren encarcelar. Yo tengo otros datos. Yo creo que no va a pasar nada. Ni en el caso de Rocha, ni en el caso de Maru. Pero pues cada quien va a jalar agua al molino que le convenga. Por cierto, yo creo que esto es algo que le cae como anillo al dedo a muchos políticos. Tanto en Morena como en la oposición. Porque, ¿qué hace Morena? Decir, pues bueno, ahí está la fiscalía encuestando, presionando, cuestionando a los dos, a Rocha y a Maru. Ya ven cómo todo sí está igual. Aunque muchos dudamos que a Rocha lo vayan a tratar con la misma autoridad, presión que a Maru Campos. Es obvio, es Morena, ¿qué más va a decir? Pero la oposición ahorita está extasiada con su perseguida política. ¿Qué tan perseguida puede estar si prácticamente sale a decir que no le contestó a la presidenta al teléfono y puede decir lo que quiera y se avienta sus tours, sus entrevistas en todos lados? Yo creo que no va a pasar nada en ninguno de los dos casos, pero cada quien pues va a repetir la frase que más le convenga. Tanto decir, ya ven, no somos iguales, como decir que es una persecución política, cuando, amigos míos, los verdaderos perseguidos políticos ahorita deben estar riéndose. O no sé si llorando al ver que aquí en México cualquier persona dice que es perseguido político. Ya quisiera ver yo a un Julian Assange escuchando, más bien, a ver qué opinaría de estos perseguidos políticos tan peculiares que tenemos en México. Por su parte, el exfiscal de Chihuahua, César Jáuregui, también acudió a comparecer, pero no en CDMX, sino en la Fiscalía, pero allá en Ciudad Juárez, por el mismo tema. A su llegada dijo que su comparecencia responde a lo que estrictamente establece la ley, mostrándose dispuesto a colaborar con las instancias federales. Así debe ser, así de fácil. Por cierto, la presidenta Sheinbaum reveló que se le pidió a la embajada de Estados Unidos la salida de los otros dos agentes de la CIA que participaron en el operativo en Chihuahua, ya que no contaban con acreditación oficial para realizar labores de inteligencia, y así lo explicó.
8: Pidió a la embajada que se retiraran del país a través de una nota y se retiraron. De lo que públicamente se conoció, eran 4, 2 que lamentablemente fallecieron en el país y 2 que pedimos que, como no tenían acreditación, pues pudieran dejar el país y dejaron el país. Ellos entran con pasaportes legales. Si vienen a hacer labores de inteligencia, hay un procedimiento, un protocolo, para que a través de la Secretaría de Relaciones Exteriores y del Gabinete de Seguridad se apruebe su licencia o su estadía para hacer labores de inteligencia. Entonces ellos entran legalmente a México, pero no se registraron en caso de que llevaran a cabo labores de inteligencia.
1: Bien, ahí está lo que dice la presidenta sobre estos agentes de la CIA. Por otra parte, y sin dar muchos detalles, la presidenta Sheinbaum dijo que un total de 7 personas declararon ayer ante la Fiscalía General de la República como parte del caso de la acusación de Estados Unidos en contra de funcionarios y exfuncionarios de Sinaloa. Sin embargo, hasta el momento se sabe que acudieron solo el gobernador de... el gobernador con licencia, Rubén Rocha Moya, el senador Enrique Insunza, el vicefiscal con licencia, Dámaso Castro, el jefe de la Policía de Investigación, Marco Antonio Almanza, y el alcalde con licencia de Culiacán, Juan de Dios de Mendívil. Nada más ellos, ¿ontan los demás? La Secretaría de Seguridad y Protección Ciudadana informó que Rubén Rocha Moya no cuenta con notificación roja emitido por la Interpol, como tanto se está diciendo en redes. Señaló que después de realizar las consultas correspondientes con las instancias nacionales e internacionales competentes, se confirmó que no hay ninguna búsqueda de la Interpol contra Rocha Moya. Por su parte, el mismo señor Harfuch informó que en la actual administración, en el gobierno de la presidenta Sheinbaum, en estos meses, han sido detenidos 85 funcionarios y exfuncionarios por indicios delictivos, agarrando a narcopolíticos de todos los partidos, de todos los colores y sabores. Escuchemos cómo lo dijo el señor Harfuch.
9: Durante esta administración, las instituciones que integran el Gabinete de Seguridad se han detenido 85 funcionarios y exfuncionarios públicos, entre los que se encuentran 7 presidentes municipales en funciones al momento de su detención. Este es un compromiso con la cero impunidad y con la convicción de que en donde existan indicios y pruebas para quienes cometen delitos, sean funcionarios o exfuncionarios públicos, serán investigados y detenidos. Esto también, muy importante que la ciudadanía sepa, sin importar partido o color. En estos casos están de todos los partidos.
1: También destacó el señor Harfuch la reducción del 49% en el promedio diario de homicidios dolosos en todo el país, así como la captura de 54.300 personas, 54.300 delincuentes que andaban haciendo delitos de alto impacto. También el decomiso de más de 400 toneladas de drogas y la destrucción de 2.400 narcolaboratorios. El pretexto de Maru de decir que la están persiguiendo porque destruyó un narcolaboratorio se contradice con la destrucción de 2.400 narcolaboratorios. En ese caso, la gente estaría enojada con Harfuch. No, no tiene mucho sentido. Y finalmente, el secretario de guerra gringo, Pete Hegseth, afirmó que Estados Unidos irá a la guerra contra los cárteles mediante la coalición de 17 países de América Latina. Ustedes ya pueden saber cuáles países están ahí bien puestitos, bien flojitos, bien guanguitos para lo que diga y disponga el señor Trump. Siendo la 1:18, seguimos leyendo sus mensajes en WhatsApp. Repito la pregunta. ¿Ustedes qué creen que dijo Maru Campos en la fiscalía? Ya volvemos.
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explorar. 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
3: Queridos amigos, ya estamos de vuelta leyendo sus 25 mil trillones de mensajes aquí en WhatsApp. Y comenzamos con el tema importante, lo de los ajolotes. Ya hay una respuesta a la opinión del señor Fernando Espinosa, que dijo que estaba muy naco eso de los ajolotes. Nos dice Menfisto aquí en WhatsApp: déjalo morado en las calles, los candelabros del metro son una exageración. Dice Víctor Arellano: le doy la razón al señor de los deportes. Por ejemplo, la ciclovía improvisada sobre calzada de Tlalpan, donde hay tantos vehículos que tienen entrada y salida de vehículos, tarde o temprano va a haber accidentes, y que dejen de andar ajoloteando, dice Víctor. Oscar también sobre el tema dice: el señor Fernando le dice naco a pintar la ciudad de morado. A mí tampoco me gusta el diseño de morado ni la ajolotización, pero el término naco es despectivo. No creo que él sea europeo, le dicen al señor Fernando. Moni dice: más allá de cuestiones estéticas, considero importante que los colores utilizados en infraestructura vial tengan una función de seguridad y visibilidad para peatones y automovilistas. El color amarillo ha sido utilizado en señalización vial como símbolo de advertencia, prevención y atención, incluso respaldado por criterios técnicos de seguridad vial. No creo que el color morado cumpla la misma función, pero tengo entendido que tuvimos una entrevista con un especialista y él dijo que esas cuestiones técnicas, advertencia, prevención y atención, no se han pintado y no se van a pintar, según yo. Pero si alguien tiene un caso de que alguna señal que tiene que estar en rojo la ajolotizaron, o amarillo, rojo o azul, que son las de prevención y todo esto, si alguien ve en la ciudad que ya, en lugar de poner un alto, hay un ajolote ahí puesto, díganos. Hay que reportarlo, eso no puede ser así. Sobre el tema de Maru Campos, Dora nos comenta en WhatsApp: Maru Campos repartió culpas y llegó echando tierra a todos los que están en su contra y haciéndose la víctima. Bueno, la víctima, así dijo ella. Marta Gil dice: es una burla la gobernadora, fuera Maru. Clemente dice: qué bueno que la gobernadora Maru Campos sí da la cara, no como los morenistas buscados por los Estados Unidos. Carlos Flores dice: pues todos estamos atentos a las injusticias, no se nos olvida Rosario Robles, que le encarcelaron, y también estamos atentos a la justicia contra los narcos. Rubén dice:

0: histórico está basado en un mando único policial. La jefa de gobierno capitalino dijo que unos días de que pues arranque el Mundial de Fútbol 2026, la estrategia busca terminar con la dispersión de responsabilidades y garantizar una respuesta más rápida y coordinada ante cualquier incidente en el primer cuadro de la ciudad. Para esta operación se van a desplegar 686 elementos policíacos y 45 patrullas nuevas, además de un esquema reforzado de vigilancia pie a tierra, con el objetivo de que los uniformados pues mantengan mayor cercanía con comerciantes, vecinos y visitantes. Vamos a escucharla.
1: Se garantiza respuesta inmediata. Esta nueva unidad de protección ciudadana, UPC, tendrá la misión de garantizar tranquilidad en un perímetro de 5 kilómetros cuadrados que incluyen lugares emblemáticos para la ciudad: el Zócalo, la Alameda Central, Bellas Artes, Garibaldi, Valderas, Avenida Juárez, el Barrio Chino, y hacia el norte zonas como La Lagunilla, Tepito, entre otras.
0: Los elementos policíacos asignados al centro histórico van a portar una chamarra amarilla como distintivo, con la finalidad de que puedan ser ubicados con mayor rapidez entre la afluencia diaria que se registra en esta zona. En su oportunidad, el secretario de Seguridad Ciudadana, Pablo Vázquez, informó que la nueva unidad surge de la fusión de los anteriores sectores del centro y la Alameda, lo que va a permitir pues una mejor supervisión territorial. Escuchemos.
2: Esta nueva sede operativa amplía geográficamente el perímetro de actuación de la policía preventiva en el centro histórico para las labores de vigilancia, patrullaje y proximidad, que a partir de hoy serán organizadas por un solo mando operativo para una mejor supervisión del territorio y un mejor control de la operación en la zona. La Unidad de Protección Ciudadana Centro Histórico, delimitada por las arterias Eje 1 Norte, Avenida Circunvalación, Fray Servando, Izasaga y Arcos de Belén, Bucareli, Paseo de la Reforma, Avenida Hidalgo y Eje Central.
0: Además, presentaron al inspector jefe, Juan Luis Amaro López, como responsable de encabezar esta nueva Unidad de Protección Ciudadana allí en el Centro Histórico. Poncho, la información que les tengo.
3: Muy bien, Natalia, muchas gracias. Pues buenas noticias para los habitantes de esta zona metropolitana.
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3: Señor Alfredo, baje esa guitarra, por favor. No nos presuma lo afinado que es usted. Cuéntenos por qué suena esta canción.
5: Ah, brincos diera yo por haber interpretado Lucha de Gigantes de Nacha Pop, pero no, lo ponemos porque el director, el cineasta Alejandro González Iñárritu, se incorporó al Colegio Nacional. Es la primera vez que un cineasta se encuentra entre los integrantes de esta institución. El director mexicano ganador de 5 premios Oscar y doctor honoris causa por la UNAM ofreció la lección inaugural La Alucinación Consensuada, una reflexión sobre el cine, la memoria, la migración, la experiencia humana y los desafíos contemporáneos de la imagen. El arquitecto Felipe Leal, que es el presidente en turno del Colegio Nacional, señaló el carácter histórico del nombramiento, lo dijo así: hoy ingresa al Colegio Nacional Alejandro González Iñárritu, primer cineasta en la historia del Colegio Nacional, que forma parte de este claustro, tarea pendiente que se tenía con una disciplina artística que ha aportado tanto a la cultura mexicana y universal. Leal repasó la trayectoria del realizador de Amores Perros, 21 Gramos, Babel, Birdman y Bardo, y recordó que en 2019 la UNAM le otorgó el doctorado honoris causa. Pero además también González Iñárritu hizo un pequeño guiño, un pequeño señalamiento, pues de la situación que actualmente se vive en el país. Aquí parte de lo que dijo.
6: Quise explorar el terror interior del personaje ante el vértigo de los cientos de miles de desaparecidos en nuestro país. ¡Qué puta tragedia! Ese terror es el mío, es el terror de todos los que amamos a este país. Las sombras son aquí la verdadera premonición. Estos muros han sido testigos de 500 años de violencia. De mucha sangre y dolor se han derramado sobre ellos. El sol se desliza y el día se hace de noche en segundos. No la noche oscura de las calles iluminadas, sino de la noche de Chirico, del Vox y el expresionismo alemán. Es el tiempo interior de los sueños. En cine se le llama día por noche.

0: Y bueno, González Iñárritu también hizo alarde de que México es una potencia visual porque nuestra cultura desde siempre ha convertido la imagen en una forma de explicar el mundo. Y esto lo sostuvo al referirse a los códices prehispánicos y al muralismo mexicano encabezado por Diego Rivera, José Clemente Orozco, David Alfaro Siqueiros y Rufino Tamayo. Esto fue parte de la ceremonia que se tuvo en el Colegio Nacional. A lo largo de su historia han formado parte del Colegio Nacional personajes como Octavio Paz, Diego Rivera y el Premio Nobel de Química, por supuesto, Mario Molina. Poncho, parte de lo que pasó ayer en el Colegio Nacional.
1: Alfredo, muy conmovedor momento. Muchas, muchas felicidades, para este señor que andaba conmovido también, por cierto, el señor Iñárritu. Me sorprendió con esa palabra que dijo. Me perturbó. Disculpen ustedes, amigos míos. Estoy tan traumatizado. Estoy tan sacado de onda, que qué les parece si nos tomamos unos minutos en lo que me regresa la inocencia al cuerpo. Amigos, no se vayan.

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0: la más alabada, la más comentada y esperada por nuestros amigos de YouTube. Que por cierto, señor Espinosa, se perdió un momento de halagos. Porque por WhatsApp nos dijeron, aunque no lo crean, no es sarcasmo, que estaban de acuerdo con usted.
1: ¿De verdad?
0: De verdad, de verdad. La gente decía, bueno, algunos dijeron, señor, no use la palabra naco. Así nomás, esa fue la queja. Pero en todo lo demás...
1: Es que no dije naco, dije nacón.
0: Nacón, es cierto.
1: Es distinto, es una palabra distinta.
0: Nacón es una palabra diferente del diccionario.
1: Sí, sí, sí.
0: Y aquí estaban diciendo, déjalo morado en las calles, los candelabros del metro están horribles.
1: No, no, imagínate. Y ¿tú conoces Moscú?
0: Sí.
1: O sea, ¿qué quieres hacer?
0: Es que en Moscú todo el metro es del estilo o sea...
1: Es fantástico.
0: Sí queda, pero cuando pones un estilo medio raro... como minimalista cacarizo con unos candelabros.
1: Hay, pues, ¿sabes qué? Hay unos baños que ayer inauguraron, ¿no? La jefa de gobierno. ¿Qué crees que tienen?
0: Con que tengan agua.
1: Ajolototes.
0: Agua sí hay.
1: Sí, pero vaya, insisto, pues déjalos plateados. Son plateados, pero están tienen las figuras de los ajolotes y flores y demás. Déjalos plateados.
0: Pues no, pero no es nada personal contra los ajolotes, no es que representen nada, un tramo infantil, nada.
1: Alguna vez se hizo una fiesta de fin de año, ¿no? Con los ajolotes, ¿se acuerdan? Y estuvimos con los ajolotes y demás.
2: De hecho, se perdió uno.
1: Se perdió uno, pero no fue el mío, ¿eh? No fue el mío.
0: A ver, esa no me la supe, ¿de qué estamos hablando?
1: No, no, una fiesta que hubo en Xochimilco y ahí hay
2: un... Había un ajolotario.
1: Un ajolotario. Un ajolotario, sí. Muy padre. Y la verdad es que no, a mí me fascina, yo soy pro animal. Aquí la condición es... No,
2: están
1: no,
2: abusando de ellos, ¿no?
1: Sí.
2: Exagerando.
1: Mira, por ejemplo, no sé si sea buena la pronunciación o si me acuerde, pero para Estados Unidos 94 la mascota fue un perrito, Striker, ¿no? Divino el perrito, pero era una caricatura de un perro de un cómic de los Estados Unidos. Entonces, tratas de destacar sí lo tuyo, pero de repente como que caes en un exceso, ¿no?
0: Saturación.
1: Juanito 70 en México 70, a ver, ¿qué tenías que sacar un niño panzón con el ombligo de fuera?
2: ¿Sí me explico? El sombrero, ¿no?
1: Y el sombrero, bueno, es nuestro el sombrero.
2: Bueno, el sombrero, sí.
1: El gauchito, es lo mismo, pero en un chavito gaucho de las pampas argentinas para el 78.
0: La mascota de ahora, que es jaguar.
1: Es un jaguar, es un alce y es un águila. O sea, los tres animales representativos del norte de América.
0: Las tres mascotas de esos tres países. Un jaguar, la mascota de México. Sí. La mascota de Canadá, un alce. Sí. La mascota de Estados Unidos, Javier Milei. Perdón, un
2: águila.
0: Como un águila, exactamente. Mucha creatividad. Por cierto, ya el director del metro opinó, no de los ajolotes, pero sí de los candelabros.
1: Okay.
0: Dijo él, dan ganas de hablar francés, publicó en Twitter el director del metro, Adrián Rubalcaba, hablando de la nueva decoración de la estación de Hidalgo, de la línea 2, que dice que, très bien, très bien.
1: Te digo, yo creo que estamos de repente medio zafadones, ¿no? Y entonces aplaudimos, como estamos en una etapa donde todos nos aplauden, ¿no? Y si no lo criticamos... Pues entonces, pon todo lo feón, ¿no?
0: Ahí están los baños, por cierto, en redes sociales, ahí en YouTube.
1: Están muy buenos.
0: Están bonitos.
1: Sí, sí, mira, tú eres muy europeo. Acabas de estar en Europa y ese tipo de baños están en Londres, en España, en Madrid, ¿no? O sea,
0: ahí sí dan ganas de ir a eso, ¿no? Autografiar. Ahí sí dan ganas de ir a...
2: De firmar,
0: exactamente. Pues, está bonito. Hay que decirle a la gente que no los manche. Bueno, que los manche con lo que hay que mancharlos, ¿no? Pero que no los grafitee, vaya, eso me refiero.
1: Pero
0: ¿no?
1: Dicen que el propósito es que se mantengan limpios. Ojalá.
0: Ojalá.
1: Ojalá.
2: Bueno, y que haya agua.
0: En la taza no se puede mantener limpia, ¿no? No siempre.
1: No, pero bueno, es que se autolavan, ¿no?
0: Sí.
1: De ahí viene de ahí viene la palabra firma, ¿no?
0: Sí, ahí sí, es. Algunos tenemos distinta caligrafía, distinta pluma al momento de firmar.
1: Me refiero a pluma fuente.
0: Sí, a eso me refiero.
1: Hay pluma atómica.
2: Con lápiz.
1: ¿No? Lápiz. Y hay lapicitos.
0: Hay puntillas también.
1: ¿No?
0: Sí, hay marcatexto. Sí, sí. Hay de todo.
1: Hay de todo.
0: Vamos a los deportes, señor Fernando, deportes. Por favor.
1: Bueno,
0: por favor.
1: Estamos muy cerca del Mundial. Marruecos, hoy Marruecos. No, ayer Marruecos presentó la lista de los convocados. Yo sigo viendo a Marruecos como un candidato. Mire, ya ha sido tercer lugar mundial, puede ser un candidato para llegar a la final. No sé si ganar el mundial, pero tiene a jugadores muy importantes. Creo que en cada tramo del campo hay un jugador importante de Marruecos, pero me quedaría con Hakimi, de zona central, de zona de defensa, que juega en el PSG y que es de la selección de Marruecos, y me quedaría con Ibrahim Díaz, que es un hombre creativo, que porta el 10 con la selección de Marruecos, y que pertenece a Real Madrid. Así fue más o menos la presentación de Marruecos. Attention please, passengers traveling on Royal Air Maroc flight AT400 to New York are kindly requested to proceed to gate 611. Boarding will begin shortly. Es en un aeropuerto y van saliendo los nombres de los jugadores y la verdad es que está padrísimo. Y por cierto, un saludo al excelentísimo embajador de Marruecos aquí en México. Miren, le voy a contar que van a ser en total 1248 jugadores en la Copa del Mundo. Estoy hablando de que tienen que ser 26 por cada selección. Ya conocemos hasta ahorita 780. Nos faltan 18 selecciones por anunciar, entre esas México, la propia República Checa, Canadá, Qatar, Paraguay, Ecuador, Egipto. Es decir, falta una cantidad importante todavía de representativos y tienen pocos días, pero tienen días para poder cerrar la convocatoria para la Copa del Mundo. Como ayer Estados Unidos con Pochettino, como usted prefiera llamarle, que presenta su lista y que no lo hizo con bombo y platillo como lo han hecho el resto, pero la presenta y sabe que está padre, que lleva a Alejandro Sendejas. Es un jugador muy importante que le ha dado mucho lustre a la América de los títulos y a la América subcampeón y a la América eliminado. Ha sido un jugador muy muy importante en el cuadro de Jardiné y vamos a ver si este extremo lo puede utilizar en la Copa del Mundo el director técnico argentino. Como ha sido, por cierto, ya que estamos hablando de extremos, el de Newcastle United, Anthony Gordon, este nacido en Liverpool, que acaba de ser ayer, la semana pasada, convocado por el director técnico para estar en la Copa del Mundo. Bueno, hoy nada más nuestras diferencias, Poncho.
0: ¿Cuáles?
1: Nuestras diferencias. El Fútbol Club Barcelona paga hoy 70 millones de euros, más otros 10 en variables, que se pagarían por ganar títulos y con una participación alta del jugador inglés. Lo tiene ya Fútbol Club Barcelona, 70 millones de pesos. Son de las cosas buenas, ¿no? La Copa del Mundo, padrísimo. De lo malo es que ya empezó una investigación, y esto me parece muy bien, en la autoridad. Y mira que la autoridad de Estados Unidos impone, ¿eh? ¿A poco no?
0: No.
1: Ah, que claro que sí.
0: Son muy laxos. Sí,
1: empiezan los temblorines como...
0: Son muy permisivos.
1: No, ya. Como el temblorín de la FIFA. Sí, de Infantino, porque ya empezaron. Fíjate, tú compras tu boleto, lo compraste hace un mes, Poncho, tu boleto, y dices, el asiento 72 está en tal pasillo, está en tal túnel, y ese es mi boleto, y pagué tanta cantidad. Y de repente te dicen, no, ¿qué cree que ese asiento 72 pertenece a otra zona? A Chihuahua, si de ahí venía. No, es que era nada más como una ubicación, el mapita.
0: Y tú dices, era por ahí.
1: Y entonces te dicen, no, pues ahora toda esa gente, lo que pasa es de que ampliaron zona VIP y quitaron algunos asientos y te los ponen arriba, ¿no? No arriba, pero sí, no en el lugar que tú elegiste. De ahí que empieza esta investigación contra la FIFA, porque bueno, pues ya nos cansó aquí finalmente lo que han hecho con los dueños de derechos de los palcos y de las plateas en el estadio Banorte, estadio Azteca, estadio Ciudad de México. Entonces ya la FIFA de verdad abusa mucho,
0: pero
1: ¿no?
0: Pero quién le, o sea, sinceramente, pregunta real, ¿qué organismo, institución, no sé, ONG, vaya, alguien que diga, FIFA, eso estuvo muy mal, te vamos a castigar? ¿Quién?
1: Nadie lo va a decir.
0: ¿Quién? ¿Sabes? O sea, ¿ni Trump?
1: Nadie lo va a decir, ¿sabes por qué? Porque es el negocio más brutal y eso es la bandera, es el velero más importante que puede tener el planeta. Y los políticos y los países. Es lo más importante. ¿Por qué? Porque es lo más popular del mundo, el fútbol. De ahí, de que casi sea intocable la FIFA, lo cual me parece muy desagradable. Y si le van a hacer daño a la FIFA, le van a quitar 50, 60 millones de dólares y no pasará nada.
0: Ni se van a enterar, hombre.
1: Imagínate.
0: Va a ser un robo hormiga para
1: Imagínate
0: ellos.
1: Que el próximo mundial lo tiene Portugal, España, Marruecos, Paraguay, Argentina y Brasil. Y Uruguay, perdón. Y Uruguay. Estos países van a organizar el mundial del próximo. Del 30. Paraguay, Argentina y Uruguay solamente van a tener inauguración, ¿no? Partidos de presentación. El resto va a estar allá. O sea, un primer mundial en tres continentes distintos. Bueno, que Marruecos está pegadito a Portugal y a España, pero ve el tamaño del negocio. Participan seis naciones, participan seis votaciones, participa repartición de lana para seis países.
0: Así es. ¡Qué negociazo!
1: Es un gran negocio.
0: ¡Qué negociazo! Sí. Y yo puedo hacer lo que quiera, al cabo, ¿qué? ¿Quién me va a castigar? ¿Quién me va a multar? ¿O quieren que lo saque de la de la participación, señor gobierno de X país?
1: De todos los países.
0: No pasa nada. No,
2: y
0: pasa.
2: Además saldrá más dinero porque es una de las, pues es una edición mítica, son los 100 años del mundial,
1: son
2: nada
1: los
2: 100 más.
1: Años del mundial.
2: Por eso le dieron ese pedacito a Uruguay, porque si no, de alguna otra manera no se lo dan.
1: Sí, porque Uruguay inició en 1930 la Copa del Mundo, ¿no? Fue la primera, el primer mundial. No, ¿y por qué se lo dieron? ¿Por qué se lo dieron a Uruguay el primer mundial? Porque había ganado las dos últimas ediciones de Juegos Olímpicos, es decir, dos oros olímpicos. Si tú le ves a Uruguay, tiene dos títulos del mundo, pero tiene cuatro estrellas, porque ellos marcan sus dos oros olímpicos, que fueron previo a su primera Copa del Mundo, la de 1930, la marcan como estrella, como si fuera un mundial.
2: Un,
1: ¿no?,
2: mundial,
1: tiene,
2: claro.
1: Por eso cuatro estrellas, no es que haya ganado cuatro títulos mundialistas, solamente cuatro, tiene dos títulos, y el que dolió a los brasileños fue el de 1950.
2: Maracanazo.
1: El maracanazo, el famoso maracanazo, ¿no? Oye, por cierto, en Roland Garros hoy ganó Novak Djokovic. Ayer veía a Marat Safin cómo lo entrevistaban. Marat Safin a mí se me hizo una gran estrella. Yo creo que fui uno de los seguidores de este tenista ruso que ganó incluso el Abierto de Estados Unidos previo a los Juegos Olímpicos de Sydney 2000. Y allá tuve oportunidad de verlo físicamente. Marat Safin, un monstruo tenístico. Pero hablaba de estos recuerdos que tuvo del paso por Roland Garros y de muchos otros torneos, y le preguntaban sobre su vida personal, y él maneja una tabla de snowboard que se la regaló su patrocinador de raquetas, y tenía el 1551, le dije, perdón, 1055, ya me volví loco yo, 1055, ¿y por qué le dieron esta con 1055? Es el tenista que ha roto más raquetas en la historia del tenis, 1055
0: roto.
1: Raquetas de enojo, de se rompieron 1055 raquetas, que yo dije, oye, pues regálame que sea las cuerdas,
0: o
1: ¿no?
0: ese dinero que se invirtió en tanta raqueta, mejor lo hubiera invertido en una terapia psicológica, porque eso de romper raquetas cuando pierdes, pues no está como muy saludable.
1: Sí, no, bah, todo el mundo saca sus pretextos, ¿no? Has visto algunas declaraciones donde te defiendes como gato, ¿no? O sea, así pasa, así son los entrenadores de fútbol. ¿No
0: sí,
1: viste
0: sí,
1: a Juárez
0: sí,
1: ahora? Bueno, no lo hemos visto a Juárez porque ya ni habló, ¿no? Después de haber perdido el título con los Pumas de la universidad. Así es de que, pues ahí dejamos los deportes, ¿te late?
0: Muy bien, pero no se me vaya, señor Espinosa, tenemos una sorpresa.
1: Aquí estoy.

0: que habrá una ola gigante, señor Fernando Espinosa. Uh-huh. ¿Qué sabe de eso? Además de que usted la va a organizar, obviamente.
1: Sí, sí, es un evento. Luego te voy a decir, pero esto no lo puedo decir al aire. Yo te voy a decir por qué dicen cómo inició la ola. Entonces te acordarás de Alfredo.
2: Sí,
1: no,
2: claro.
1: Alfredo me lleva varios años, no se crean.
0: Híjole, me da curiosidad, pero sí está muy, muy
1: no te lo puedo incorrecto. Decir. No te lo puedo decir. Lo que sí te puedo decir es de que sí se está organizando, me parece, por parte de la Secretaría de Turismo y del Gobierno de la Ciudad de México. Están organizando el tema de la ola, ¿no?
2: Así es, se busca imponer un récord Guinness como parte de la cuenta regresiva rumbo al Mundial. Este evento iba a ser el 31 de mayo, el próximo domingo, pero no, finalmente va a ser el próximo 6 de junio. Se desarrollará a las 10 de la mañana sobre el Paseo de la Reforma, en el tramo comprendido entre el Ángel de la Independencia y la Glorieta de El Caballito. No se informó, obviamente, pues el motivo del cambio de fecha, pero bueno, también tenemos en cuenta que es el informe de la presidenta Sheinbaum, entonces bueno, pues ahí hay un motivo para cambiarlo. Y además también pues todavía continúan los trabajos también en el Zócalo para la instalación de la infraestructura para el FanFest de la FIFA, pero lo de la ola, ojo, el próximo 6 de junio, Paseo de la Reforma de la cita a las 10 de la mañana.
0: Ahí estaremos entonces, seguramente,
1: sí,
0: ahí con el señor Fernando.
1: Que yo sea una gotita. ¿No será el cambio de fecha para ver si funcionan bien los baños? Va a ser por ahí, ¿no? Pues,
0: va a ser la prueba de fuego.
1: A ver quién bautiza el baño, ¿no?
0: Va a ser una ola.
2: A ver quién firma primero.
0: Van a firmar y no precisamente ningún balón y esa ola puede que sea de mucho líquido con el que van a bautizar, con el que van a iniciar esos baños. Sinceramente, volviendo al tema de los baños, me parecería excelente y de mucho orgullo que se mantuvieran limpios, bien cuidados, ojalá, sin rayar. Eso hablaría muy bien de nosotros,
1: ojalá,
0: no solo como mexicanos, sino como vaya sociedad, y decir, ya ven cómo sí podemos tener baños públicos de calidad. Ojalá que sí, porque a quien yo encuentre rayando ahí, se lo voy a rayar.
1: Sí,
0: como
1: literal, dice mi mamá, tiene que ser así.
0: Como, no sé a quién le tocó, que alguno de ustedes que, me quiero tatuar, me quiero rayar, ráyate las nalgas, decía. Ajá. ¿Por qué no te rayas las nalgas? Decía la mamá, ¿no? Tatúate las pompas, decía.
2: Oye, y con este tema de los baños, pues si los maestros de la CENTE en alguno de sus tantos mítines se atrevieron a poner uno en el Zócalo, el inodoro ahí tal cual y nada más unas...
1: No, pero no te vayas lejos, pues hubo una manifestación de meses y meses en Reforma.
2: Claro, también. Tianguis ahí.
0: Faltaron baños públicos.
2: No había baños.
1: Mejor me voy, ¿verdad?
0: No, señor Fernando, bueno, este es su espacio, usted es bienvenido, puede estar aquí, puede hacer un plantón aquí usted de 6 meses, no pasa nada.
1: Gracias, Poncho, buenas
0: Muchísimas
1: tardes.
0: Gracias. Amigos míos, tenemos mensajitos, señor Alfredo, ¿qué nos dice la gente? ¿Qué tanto opinan sobre muchísimos temas de los que estamos hablando? Por cierto, tenemos reportes viales también, amigos, antes de leer sus opiniones. Les queremos preguntar en dónde están, en qué parte de la ciudad están, si hay tráfico por allá, si está lloviendo por allá, si está muy seco, si hay muchos baches. Por favor, denos el reporte vial aquí en WhatsApp y nosotros con mucho gusto daremos su nombre y su colaboración a esta bonita comunidad. Manden su mensaje al WhatsApp 5585-775574. Por cierto, hay mucho mensaje. ¿Con cuál empezamos?
2: De todo. Sí,
0: a ver,
2: tú dale.
0: Dice, es que el señor Espinosa, cada vez que saluda, genera muchos comentarios. Dice aquí Víctor, el señor de los deportes no dijo nada malo, a mucho orgullo, como dijo Andrés Manuel, el expresidente, somos nacos, chintos y pueblo, dice. ¿Qué más hay aquí? Como que no, es que como la gente afortunadamente comenta de todos los temas de los que hablamos, y como hablamos de 40 temas por minuto, entonces se revuelven todos los mensajes. Aquí dice,
2: por ejemplo, Luz Gutiérrez, mira, ahí date, porque mira.
0: A ver, Luz Gutiérrez, vamos a leer los 40 versículos que nos mandaste aquí en WhatsApp. Muchas gracias. Dice, es cierto, el equipo, la selección de Marruecos lo ha hecho muy bien en los últimos años, tanto el femenil como el masculino. Dice, Ay, ese sí no entendí. Hago mi queja. Si faltan 15 días, ¿podrían pasar completo los videos de presentación? Digo, no todos los días hay mundial. Es cierto, poner los videos de presentación que cada selección...
2: Y es que hay algunos, sí, Poncho, que parecen entre videoclips musical, autobiográficos. Por ejemplo, el de la selección de Chequia, que va a ser rival de México, el video fue presentar a los jugadores... Pero sus familiares reunieron videos de los jugadores cuando eran niños, cuando jugaban fútbol. Algunos aparecen con sus padres, que pues ya lamentablemente ya los perdieron. Y la ven, este es uno de los videos más emotivos porque, te digo, todos los integrantes de la selección de Chequia, uh-huh, aparecen en videos cuando eran niños.
0: Muy emotivo.
2: Y aparte, pues el cambio generacional, ¿no? Porque si tú intentabas sacar un video de... los jugadores, por ejemplo, de México 86, pues no los ibas a encontrar tan fácil.
0: ¿Dónde ibas a encontrar videos de su infancia?
2: Exactamente, porque pues no tenían las mismas facilidades y ahora sí ya las hay. Pues el cambio de generación, ¿no?
0: Y además, es la primera vez que yo veo algo así, ¿no? Que cada selección, cada país sube su video muy emotivo para ese video musical, para ese... Bueno, ya salió ahí el Rey de España. O sea, sí le están metiendo producción... México ya sacó el suyo, ¿no? ¿Verdad?
2: No, todavía no. A ver con qué, pues con qué salen, aunque el carácter...
0: Nos dicen que el lunes podrían sacar el video, ¿eh?
2: Pues es que ya es de ya, porque la fecha límite es el 1 de junio. O sea, ya es de ya. Uh-huh. Y a ver cómo aparecen los jugadores de la selección. Por ejemplo...
0: ¿Tienen que salir ellos a fuerzas?
2: No necesariamente, porque, por ejemplo, estamos viendo ahorita el de Nueva Zelanda, que hizo algo súper relajado y natural... por ejemplo, pone los nombres de los jugadores en un guante, sí, de portero, en un plato, en una bandera.
0: Ah, está creativo.
2: En un casco, en cuadernos como recorte, como de primaria, ¿no?
0: Sí, y mucha creatividad. Ojalá que en México también se pongan así de creativos. Señor Alfredo, vamos a un corte rápidamente y le preguntamos a la gente cómo les gustaría a ustedes que México hiciera este video. ¿Qué deberíamos poner en este video presentación el próximo lunes? Ya regresamos.
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5: 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Todo esto representa un valor de alrededor de 135 mil millones de pesos.
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0: Ya regresamos, amigos míos. Agradezco a la gente que nos sigue mandando mensajes. Nos dice uno de nuestros colaboradores, Diagonal Radio Escuchas, Javier por Whats, nos dice: buenas tardes, hay chipi chipi en Parque Lira. O sea, traducción, está lloviendo levecito, ¿no? Chipi chipi. Qué bonito reporte vial nos da a nuestros queridos seguidores. También dice Tatis que en la alcaldía Benito Juárez, cerca del metro Ermita, ya está comenzando a llover. Y nos dice Mar: en Periférico, a la altura de Gran Sur, en dirección al norte, en carriles centrales, sin problema, lateral a vuelta de rueda, pero avanza sin detenerse. ¡No, hombre! Tenemos puro informe profesional. Muchas, muchas gracias. Oigan, amigos, resulta que en el pleno de la Cámara de Diputados, en este momento se están debatiendo las propuestas que mandó la presidenta Sheinbaum para modificar la reforma judicial, porque, pues recordarán que aparentemente no se va a realizar el próximo año, sino hasta el otro. Además, el tema de las reformas de ley electorales para prevenir de los narcocandidatos y muchas cosas más. Y es por eso que agradezco tener en entrevista a la consejera jurídica de la presidencia, Luisa María Alcalde. Luisa, muy buenas tardes.
1: Buenas tardes, Poncho, con el gusto de saludarte a ti y a la audiencia.
0: Igualmente, muchísimas gracias. Pues mira, es la primera vez que me toca entrevistarte ya como consejera jurídica, y mira, y con qué temazos, tres
1: así
0: temas
1: es,
0: muy
1: me
0: fuertes.
1: Da mucho. Bueno, no la primera vez que entrevistarte en este espacio, sí, pero ya hemos platicado.
0: Es cierto.
1: En otros espacios, pero contentos de poder platicar contigo, Poncho, porque en efecto, importantes temas se están discutiendo actualmente en el Congreso, en la Cámara de Diputados, como Cámara de Origen, dos propuestas de la presidenta de México, Claudia Sheinbaum Pardo. Una que tiene que ver con perfeccionar el modelo de la elección al Poder Judicial. ¿Por qué digo perfeccionar? Porque ya vivimos un proceso histórico inédito en 2025, donde por primera vez en la historia pudimos acudir a las urnas a elegir a los ministros, magistrados, a los jueces. Eso nunca lo habíamos vivido anteriormente, pero también ahí pues aprendimos varias cosas que tienen que ver con facilitarle a la ciudadanía que sea sencillo, que puedan conocer a los candidatos. Entonces, ¿qué plantea la reforma? De entrada, poder disminuir el número de candidatos, poder de esa manera facilitar también la boleta, que la boleta sea mucho más sencilla, donde tú puedas tener mucha claridad, por ejemplo, cuál es el poder que está proponiendo a qué candidato. Entonces, con colores, poder poner cuáles son las propuestas del Ejecutivo, cuáles son las del Legislativo, cuáles son las del Poder Judicial, que tú votes únicamente por un juez o una magistrada por materia, sí. No te metan un montón de gente, porque al rato, pues entonces, ya no sabes bien que si es penal, que si quién lo propuso, y que agarre el numerito, cópialo arriba. Entonces, facilitar la boleta. Y luego, muy importante también, es establecer mecanismos que permitan y aseguren el proceso de selección. Ya la reforma contemplaba comités de evaluación por cada uno de los poderes, ¿no? Recordarás que estos comités de evaluación son los que hacen las entrevistas, los que verifican que cumplas con los requisitos. Ahora se establece un requisito adicional que tiene que ver con los exámenes de conocimientos, y la idea es que estos comités puedan integrar una comisión coordinadora para que los criterios se homologuen, los criterios se transparenten y sea mucho más claro para la ciudadanía y para el que participa cómo se va a realizar esta evaluación, que es el filtro para poder llegar a la boleta.
0: Es decir, perdón, consejera, digamos, hacer más fácil el tema de la votación, que la gente, que tengamos de manera más clara el voto que le estamos dando a un puesto, ¿no? A un juez,
1: exacto,
0: a un
1: magistrado. Exacto, vas a votar por un juez penal, por un juez civil, por un juez laboral, y no de repente vas a votar por tres jueces laborales y un penal, y a la otra boleta le tocó el administrativo. Entonces,
0: que quedan repetidos como un álbum de estampitas, ¿no? Que nos equivocamos ahí.
1: Exacto, tratar de facilitar que la ciudadanía tenga claridad quiénes los están proponiendo, quiénes son. Por eso también disminuir el número de candidatos era tan importante, porque si hay una cantidad tan amplia de candidatos, pues entonces se vuelve más difícil. Entonces cada uno de los ciudadanos va a votar por uno, como en los diputados, ¿no? Por ejemplo, pues tú tienes varios diputados de la Ciudad de México, pero no votas por todos, votas por uno, sí, por el que te corresponde. Entonces la idea es la misma, poder dividir en tantos distritos electorales sea necesario para que tú votes solamente por uno por materia.
0: Consejera, ¿y se va a adelantar se va a aplazar la elección? Todo parece que sí. ¿Por qué?
1: Entonces, esa es la otra, la otra modificación relevante. Se había considerado la elección para el 27, ahora pasa para el 28, porque ya en el 27 vamos a vivir un proceso, de uno de los procesos más grandes de la historia de este país. Entonces, se van a elegir, pues, la gran mayoría de los congresos locales, la Cámara de Diputados, 17 gubernaturas. Ya de por sí es una elección inmensa. Entonces, la idea era que el Poder Judicial, la elección al Poder Judicial, pueda contar con su propio espacio, tener más tiempo y que la ciudadanía pueda conocer mejor las propuestas para que pueda votar de manera más informada. Entonces, por eso se determinó que era mejor darle un año adicional y poderlo separar para no combinarlo con la elección que se va a vivir en el 27. A partir de esta elección del 2028, ya las demás serán únicamente para cubrir vacantes y esas sí van a ser, pues digamos, al mismo tiempo de las elecciones ya del 2030, del 2033, del 2036, en fin.
0: Muy bien, y el tema también de estos filtros para prevenir que personas ligadas o cercanas al narcotráfico puedan ser candidatos de cualquier partido político, hubo por ahí alguna confusión, incluso salió Guadalupe Tadei del INE a decir, no, es que el INE no puede hacer eso. ¿Va a ser el INE o va a ser la UIF, la Fiscalía, quien sea un intermediario para decir, sí, INE, esta persona que quiere ser candidata tiene cercanías, historial, acusaciones de estar cerca al narco, por lo tanto, no se le da la candidatura?
1: Lo que propone la iniciativa es crear una comisión que dependa del INE. Esta comisión, por supuesto que no es la encargada de hacer el análisis de riesgo. No podría el propio INE, no cuenta con la información. Esta comisión es el vínculo. Es un vínculo formal, institucional, entre los partidos políticos y las instituciones de seguridad, y las instituciones no solo de seguridad, sino de inteligencia, de investigación. Entonces, ¿cuál es la idea? La idea es que todas estas instancias que hoy existen puedan poner a disposición la información para que los partidos políticos puedan tomar decisiones más informadas antes de candidatear a alguien que conozcan precisamente si hay algún riesgo razonable de que tenga algún vínculo con la delincuencia organizada o con alguna actividad delictiva. Entonces, ¿cómo funcionaría? Los partidos políticos que así lo deseen, y subrayo que es voluntario, pueden acudir a la comisión creada en el INE por consejeros del INE y pueden proporcionarle la información de aquellas personas que estén considerando para que sean candidatas. Uh-huh. El INE, a través de esta comisión, entrega esa información y la consulta con las dependencias que son las que tienen la información. ¿Quiénes? La Fiscalía General de la República, la UIF, la Comisión Nacional Bancaria y de Valores, y sobre todo aquella instancia, puede ser incluso de en materia local, CNI, por ejemplo, que ellos sean los que hagan este análisis. ¿Qué va finalmente a determinar la dependencia? La dependencia va a decir si existe o no existe un riesgo razonable de esa persona. Un riesgo razonable es decir que haya elementos que hagan pensar que pueda haber un vínculo con la delincuencia organizada o con actividades delictivas. Esa información, no estamos hablando obviamente de la carpeta y de todas las pruebas, solamente si existe o no existe un riesgo razonable, esa información se la va a dar la dependencia al INE. Y el INE, a su vez, se la va a entregar a los partidos políticos. Entonces, los partidos políticos, recibiendo esta información, van a tener la responsabilidad de definir si postulan o no a dicha persona.
0: Digamos,
1: queda en la responsabilidad del partido. No te obliga a la información que te entregan, pero obviamente te compromete.
0: ¿Qué pasaría si el partido X dice, bueno, para cumplir con esto que es opcional, pues vamos a poner a nuestros candidatos o a nuestros aspirantes a candidatos a que los investiguen? Entonces el INE dice, bueno, ya me mandaron un reporte de que estos tres fulanos podrían tener nexos. Entonces le manda el reporte o la solicitud a la fiscalía, supongamos. Y la fiscalía dice, pues sí, efectivamente, dos de los tres que fueron acusados de tener cercanía con el narco, resulta que sí. La fiscalía en ese momento no actúa, no detiene a nadie, solo le dice al INE, efectivamente, hay dos personas que en X partido que sí podrían tener acercamiento con el crimen organizado, y ya dependerá del partido si hace algo.
1: No, entonces, ¿cómo funciona? Es lo siguiente, o sea, son dos cosas distintas. Si la dependencia, llámese la fiscalía, la UIF, la Unidad de Inteligencia Financiera, a través de esta búsqueda encuentra elementos adicionales o descubre que hay una posible vinculación, obviamente que de acuerdo a sus propias facultades hace su investigación que puede resultar pues obviamente en un proceso penal. Pero en este momento lo que hace es entregarle a la comisión y a su vez al partido político, la comisión, pues la respuesta, la determinación de que existe un riesgo razonable, y ya es el partido político el que toma la determinación, es decir, podría suceder.
0: Uf, tenemos ahí.
1: Pero bajo la responsabilidad del partido político, que un partido decidiera postular a alguien a pesar de esta información. Lo importante es que hoy, mi estimado Poncho, no existe una instancia formal para que los partidos puedan allegarse de esta información, entonces es muy relevante que la obtengan.
0: Y también sería como una rendición de cuentas, ¿no? Como, oye, partido X, a ti en su momento se te advirtió que este candidato tenía vínculos o cercanía con el crimen y te valió y aún así lo postulaste. Yo creo que va a ser una tarjeta que podrán usar los mexicanos una vez, si a algún desgraciado se le encuentra culpabilidad, y decir, el partido ya sabía.
1: Claro, claro, eso se puede a posteriori, pues, conocer que se conocía de que había ese riesgo. Ahora, hay que considerar que la iniciativa establece con mucha claridad que todo esto es confidencial, entonces no es que esté dañándose o perjudicándose la presunción de inocencia, sino que únicamente pues se da esta información para que se tomen las previsiones pertinentes, ¿no?
0: Sí.
1: Entonces creo que es sumamente relevante y tampoco es que esta información impida una candidatura, simplemente por supuesto que es un foco rojo.
0: Consejera, ya para terminar, nos queda un minutito, el tema de la adición al artículo 41 de la Constitución, que prácticamente pues haría nulas, cancelaría una elección en caso de que hubiera intervención extranjera. ¿Quién decidiría qué es intervención? Alguien puede decir, pues es que Trump tuiteó algo, entonces se cancela. Ay, es que Javier Milei dijo algo, es que Pedro Sánchez dijo algo. ¿Cómo es?
1: No, mira, se tiene que acreditar dos cosas. Uno, que hubo una injerencia, una intervención extranjera proveniente del exterior, que esa intervención tuvo efectos en los resultados electorales, y no son dichos, son pruebas ante la autoridad electoral. Y la iniciativa establece supuestos. Uno, por ejemplo, cuando se trate de financiamiento para favorecer o perjudicar candidatos, es decir, que a través del financiamiento se esté haciendo esta intervención extranjera para favorecer o perjudicar un confiamiento.
0: Uf, bueno, tenemos ahí un temita con la comunicación, pero creo que nos estaba quedando claro que no bastaría con un tuit de Trump, digamos, para eso. Un ejemplo, consejera, un ejemplo de qué sí procedería como una...
1: Por ejemplo, ¿sí? Financiamiento que venga del extranjero para perjudicar a un candidato. Uh-huh. Entonces, tú acreditas con pruebas, no con dichos, que hubo este financiamiento que venía del extranjero y que perjudicó una candidatura. Puedes establecer pruebas ante la autoridad electoral y puede determinarse entonces sí la anulación de una elección.
0: Muy bien.
1: O por ejemplo también contratar, producir, difundir de manera coordinada y automatizada propaganda digital que promueva noticias falsas y engañosas en contra de un candidato. Si tú pruebas que eso sucedió y que la intervención vino del extranjero y que tuvo una incidencia en la elección, entonces podría ser una causal de nulidad.
0: Me suena a cierto portal, pero esperemos que no sea algo personal y no estamos agraviando a nadie. Consejera jurídica Luisa María, muchísimas gracias.
1: Al contrario, Poncho, te mando un fuerte abrazo a ti y a la audiencia. Hasta luego.
0: Igualmente, muchísimas gracias, amigos míos. Pues allá está parte de las tres propuestas que en este momento se están discutiendo. Uno, aplazar tantito, un año, la segunda parte de la elección judicial. Dos, poner filtros para que los partidos políticos estén enterados de que sus candidatos tienen acusaciones de estar cerca de los narcos para que luego digan que no sabían, para que luego no digan que no sabían. Y tres, pues se podría cancelar una elección en caso de que se comprobara que hay financiamiento del extranjero o que hay campañas desde el extranjero para perjudicar a un candidato acá en México. Muy complejo, muy interesante, muy importante, y en las próximas horas sabremos si sí o si no. Son las 2:17, ya volvemos.
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19: Ya estamos de vuelta, amigos míos. Y hay un tema que nos duele mucho, el tema de la inseguridad. Y especialmente... pues cuando se trata de violencia sexual contra las personas más inocentes, cuando es contra menores de edad, pues resulta que hay un estudio, una investigación que hizo el doctor Víctor Manuel Sánchez sobre pues un mapa de cómo 10 organizaciones criminales dominan los principales corredores de prostitución, precisamente en las 3 sedes del mundial aquí en México, o sea, en la CDMX, Guadalajara, Monterrey. Y esto eleva la posibilidad de que ahora que vengan un montón de turistas, se eleven los casos de explotación sexual. Algo muy grave, muy triste, que tenemos que estar denunciando en este momento, y es por eso que agradezco al autor de esta investigación, el doctor Víctor Manuel Sánchez, investigador de la Universidad Autónoma de Coahuila, especialista en seguridad pública y crimen organizado. Doctor Víctor, muy buenas tardes.
20: Hola, Poncho, muy buenas tardes, es un placer estar contigo a la orden.
19: Muchísimas gracias, doctor. Pues, ¿por qué estos eventos turísticos, en este caso deportivo como el mundial, significan un riesgo aún mayor para todas estas víctimas de explotación sexual?
20: Bueno, realmente lo podemos aprender de ediciones pasadas de Copas del Mundo, con países con condiciones económicas pues relativamente similares a México, como Brasil o como Sudáfrica, en donde en esos mundiales lo que se vio después de haberse realizado fue un incremento en la cantidad de ingresos de las personas que se dedican a servicios sexuales. obviamente en México hay que agregar un tema que si bien está presente tanto en Brasil como en Sudáfrica, que es la fuerte presencia de organizaciones criminales en el control ya de los mercados de servicios sexuales en las tres sedes mundialistas. O sea, es decir, es un problema que no creó la Copa del Mundo, pero que sí genera incentivos económicos para que se dé en mayor medida. Y entonces, pues, hemos encontrado casos en donde, pues, las redes de trata y de prostitución forzada que ya existen, pues, están generando un proceso de migración interna hacia las ciudades que van a ser sedes mundialistas. Lo más grave, o sea, del asunto, como tú dices, pues es la explotación de personas que lo hacen en contra de su voluntad, sobre todo si estas personas son menores de edad. Pero incluso en el caso de quienes lo hacen de forma voluntaria, también están sujetas a un esquema de cobro de piso en algunas zonas. O sea, es decir, por ejemplo, en La Merced, en Ciudad de México, pues encontramos tres organizaciones criminales, como es Unión Tepito, como es Cártel de Tláhuac y como es Tren de Aragua, que extorsionan a quienes se dedican a esta actividad. Entonces, pudiera pasar que efectivamente hay un incremento en los ingresos, pero que esos ingresos no van a parar a quienes se dedican a esta actividad, sino que se los quedan las organizaciones criminales.
19: Una mafia, decirlo.

0: decir, son turistas con alto poder adquisitivo, o sea, dado que tienen los recursos para comprar los boletos, que no son nada baratos, pero como no están en su país, es un poco este fenómeno de Spring Breakers que vemos en México de forma recurrente, en donde lo que no se atreven a hacer en su país, vienen y lo hacen en otros países, o como vemos el turismo sexual en Tailandia o en otros países del sudeste asiático, pues es este mismo fenómeno, pero encapsulado en lo que va a ser el periodo del Mundial. Entonces, obviamente, en este plataforma o programa Kukulkán, que se encargará de la seguridad, pues sí sería muy importante que hubiera de estos 99,000 elementos, algunos dedicados a garantizar pues que nadie que esté en estos diferentes corredores en donde se ofrecen servicios sexuales esté en contra de su voluntad o que no se estén dando procesos de extorsión.
1: ¿Existe poder, injerencia, herramientas por parte de estos casi 100,000 elementos del programa de seguridad Kukulkán durante el Mundial que digan, yo encontré a un gringo, a un canadiense, a un japonés, a la nacionalidad que sea, participando en esta industria de prostitución infantil, supongamos? ¿Hay herramientas legales para que en ese momento se arreste y castigue a esa persona? ¿O estamos jugando con esas tonterías legales donde un extranjero puede decir, pues a mí no me puedes hacer nada porque no estoy en mi país?
0: No, a ver, el marco legal de nuestro país es muy claro. O sea, es decir, existe la territorialidad de la conducta delictiva. Dicho de otra manera, si alguien comete un delito, sea nacional o extranjero, tiene que ser juzgado bajo la norma mexicana y obviamente procesado y castigado en tribunales mexicanos. Por ende, si alguien, por ejemplo, participa en prostitución infantil, en contratación de servicios sexuales en donde involucre una persona menor de edad, pues tendría que ser juzgado con todo el peso de la ley. Lo único que cambia en el tema de los extranjeros es que se tiene que dar aviso a su sede consular a efectos de que tenga una correcta defensa por respeto a sus derechos humanos. Pero creo que pues, la mano dura debe de existir de las autoridades, de que no importa que sea alguien del extranjero, si comete un delito tiene que ser juzgado con todo el peso de la ley.
1: Ahí está justo el problema, porque como dice usted, doctor, en muchas ocasiones son extranjeros con mucho poder adquisitivo, con mucho dinero, y entonces los descubren haciendo cochinadas y prácticamente piensan, pues tú qué me vas a hacer, yo tengo dinero, te compro, te soborno, te amenazo, al cabo no estoy en mi país, al cabo puedo hacer un drama, tengo dinero, tengo poder. Entonces creo que aquí sí tendría que haber un protocolo, un área específica para esto, y también que la gente se atreva a denunciar a estos pues violadores. Eso es lo que es, porque si la persona, sí, claro, que presta el servicio, más bien no que presta, si la persona que es víctima de esta industria sexual no lo hace con su voluntad, es una violación.
0: No, por supuesto. Y a ver, no podemos taparnos los ojos de que pues precisamente este poder adquisitivo, esta influencia, se convierte en un riesgo mayor, dado que pues puede caer en sobornos, ¿no? O sea, por eso sí coincido contigo en el hecho de que se tiene que buscar pues a los elementos mejor capacitados para hacer frente a estas cuestiones, para reducir el riesgo y que también exista por parte de los ministerios públicos que van a llevar los casos una lógica de pues tener mano dura para pues no permitir que vengan a hacer en México lo que no harían en su país.
1: Pues ojalá que se respete, ojalá que esto cada vez tenga castigos más estrictos para nacionales y extranjeros.

0: Porque de verdad, qué coraje saber que hay gente inocente en este momento siendo usada de esa forma para una industria que, pues, entre más dinero cada vez se hace más fuerte y entre más fuerte, pues, cada vez agarra más víctimas. Doctor Víctor Manuel Sánchez, muchísimas gracias.
1: Fue todo un placer, Poncho. Muy buenas tardes.
0: Muy buenas tardes. Vamos ahora a leer mensajes, estimado Alfredo. Tenemos mucho de todo. Nos dice Damián, me gustaría que la selección jugara bien en lugar de hacer videos, pues es la selección que menos pasión genera hoy en los últimos años. Ahorita que estábamos hablando el tema de qué video va a presentar la selección mexicana el lunes, dice Carmen, que para este video del lunes, dice como sugerencia, podrían presentar la evolución del juego de pelota desde sus inicios hasta lo que representa hoy. Muy buena idea. Ojalá que les dé tiempo, es una semanita de producción. Nos dice Héctor Sayas, ¿alguien sabe, con el tema de los orinaderos, ¿no? De los baños públicos, dice, ¿alguien sabe qué pasó con los bebederos del metro? Pues exactamente, podría pasar lo mismo con los baños instalados, pero pues muchas firmas. Lo mismo, pero con muchas firmas. Hay una diferencia,
2: En el caso de los bebederos, se dejaron de utilizar por el tema de la pandemia. Se atravesó la pandemia, se dejaron de utilizar por el tema de los contagios, por supuesto, pero pues ya después se le olvidó al encargado de ese tema
0: Se le olvidó
2: volverlos a.
0: reactivarlos, ¿no? Y así se
2: Exactamente, ya no
0: quedaron.
2: lo reactivaron y ahora pues están todos rayoneados
0: Y ahora
2: y
0: hay.
2: en algunos casos hasta se robaron, ¿no? Algunas cosas de ahí.
0: Pues, y ahorita, pues aparentemente todos ellos están sin agua. Seguramente los baños van a estar muy rellenos a cada rato, pero no me refiero a ese tipo de agua.
2: Sí,
0: Ojalá,
2: claro.
0: ojalá que haya agua, vaya, para jalarle ahí al asunto y que estén bien cuidados. Nos dice José Valdovinos, el verbo crayolear, se dice crayolear para los que van a utilizar esos baños. No sé si se refiere a que rayen las paredes
2: Con
0: o a dejar
2: crayola o
0: la
2: a otra
0: crayola.
2: cosa,
0: No
2: exacto.
0: sé, no sé si se refiere a eso. Héctor Luis, allá en temas políticos de lo del PAN y de lo de Maru Campos, dice, pudiendo establecer el PAN una estrategia electoral favorecedora en el caso de Maru, prefirieron arriesgar todo por una victoria pírrica. O sea, chiquis triquis, pues. Constantino dice, considero que Maru Campos sigue con la cantaleta de que es perseguida política y además no declaró nada porque no había teleprompter. ¡Qué gacho! Ricardo García dice, seguro que Maru Campos no es capaz de dar seguridad a Chihuahua y por eso trae extranjeros burlando la Constitución y si no puede, que se quite. Dice Gerardo Hernández, el introducir agentes extranjeros a resolver problemas de nuestro país es una violación a la soberanía. Desafortunadamente, la ley mexicana tiene muchos vacíos y al final no va a pasar nada. Mirna dice, respecto a los que están declarando ahorita en la fiscalía, que les caiga el peso de la ley a quien le corresponda y a pagar lo que deben y que no estén de chillones. Armando dice, los colores de la ajolotización de la CDMX no se deben a la 4T, sino a la presencia de los vikingos de Minnesota que vendrán a México a jugar al Estadio Azteca. Ándale, ándale. Seguramente es por la marcha rosa, ¿no? Seguramente es
2: Plan
0: eso
2: con
0: por lo.
2: maña de la NFL,
0: Todo
2: según
0: es culpa
2: Armando
0: de la
2: Gómez.
0: NFL, dice Armando. Patty dice, la señalética oficial de tránsito sigue conservando los colores normativos. Lo pintado de morado solo se estará usando principalmente en elementos decorativos, en barandales y en mobiliario urbano, según lo informó el gobierno, que aparentemente hasta ahorita no ha habido reportes de que pongan un ajolote en la señal de alto, en la señal de no se estaciona aquí. Tapando el semáforo, si ustedes ven algún ajolote en donde no debería estar, o alguna señal de estas que tienen que ser rojas, amarillas o azules, pintadas de morado, no se demore usted y repórtelo aquí. Nosotros le aseguramos que
2: Que nos
0: le.
2: manden la imagen al
0: Sí, que nos manden
2: WhatsApp
0: la
2: al
0: foto.
2: 55 85 77 55 74 o también en nuestras redes sociales, en Facebook, en X, en Instagram, en TikTok.
0: Sí.
2: Y mucho ojo que no vayan a hacer memes, ¿eh? No vayan a hacer memes, que sea algo real.
0: Que no usen la IA para decir, miren, cómo el ángel de la independencia le pusieron cara de ajolote.
2: Exacto, sí,
0: No
2: no,
0: se
2: no,
0: vale, no
2: no.
0: hagan eso, amigos míos. A la Diana, ¿no? En lugar de estar, o el monumento
2: Wow.
0: a la madre en lugar de un bebé, un ajolote, o en
2: Exacto.
0: el IMSS en lugar del bebé. No, no hagan eso, no hagan eso. Sean serios, por favor. En este programa somos muy
2: Y señales
0: serios.
2: de tránsito, exacto.
0: Y, exactamente. En señales que no deberías tapar porque pues, te dice que ahí no te estaciones, que es un cruce peatonal. Entonces. Ahí sí, por favor,
2: Seriedad.
0: sean serios, por favor. Amigos míos, son las 2:36. Ya volvemos.
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7: Regresamos. ¡Ay, qué rápido pasa el tiempo! 2:42. Esperemos ganarle a esas nubes amenazadoras porque parece que va a llover. 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
8: Vamos con información, Poncho. Buenas tardes al auditorio. Ayer a esta misma hora de la tarde informábamos de algunos comentarios del empresario Carlos Slim. Entre otras cosas, dijo que no estaba de acuerdo con la revisión que hizo Moody's justamente en cuanto a la calificación para México. Dijo que ese le parecía desproporcionado. Hoy se le planteó a la presidenta Sheinbaum esta opinión de Carlos Slim, el empresario, el ingeniero Carlos Slim, y la presidenta dijo que estaba de acuerdo con lo que él decía, que incluso ella interpretaba que el empresario mexicano tenía una buena valoración de la economía mexicana. Todo esto, bueno, pues son opiniones de acuerdo a lo que está viviendo en sus empresas, en el país, el ingeniero Slim y también la presidenta Claudia Sheinbaum respecto a los datos que ve día con día de la actividad económica. Pero hoy el Banco de México decidió modificar el estimado de crecimiento. Es más pesimista la proyección que hoy presenta el Banco de México, contraponiéndose con lo que ayer decía el ingeniero Slim y lo que hoy la presidenta Claudia Sheinbaum, justamente durante la mañanera, destacaba en materia económica. Desafortunadamente las cosas no pintan bien. Ahora el estimado promedio para la economía mexicana es de 1.1%, desde 1.6% que se tenía en el anterior pronóstico, Poncho, con lo cual la conclusión o parte de la conclusión que hace el Banco de México es que sí se está estancando la economía mexicana. En algún momento se llegó a hablar crecimientos arriba del 2%, de hecho Hacienda la trae en el 2.3% y las cosas parece, Ernesto Gloria, de acuerdo con lo que proyectó hoy el Banco Central, pues no pintan bien, por lo menos hasta lo que vamos de este 2026. Buenas tardes.
9: Tienes toda la razón, Martín. Muy buenas tardes, Martín Poncho, auditorio de Enfoque Noticias. Hoy el Banco de México ajustó a la baja su expectativa de crecimiento económico para nuestro país, dejándola en 1.1% del 1.6% del informe previo. Victoria Rodríguez, gobernadora del Banco Central, señaló que para el próximo año se prevé un crecimiento puntual de 2.1%, ligeramente mayor al 2% del informe anterior, con un intervalo que oscila entre 1.3 y hasta 2.9%. La gobernadora reconoció que el retroceso del Producto Interno Bruto en el primer trimestre de este 2026, bueno, ha mantenido una elevada variabilidad y esto, bueno, pues obligó a la institución a recortar su pronóstico. La escuchamos.
10: En el primer trimestre del año se reportó un retroceso del PIB de 0.62% a tasa trimestral desestacionalizada, después de haber registrado un avance de 0.72% en el trimestre previo. Así, el comportamiento de trimestre a trimestre de la actividad económica ha mantenido una elevada variabilidad. Para una lectura de mediano plazo sobre la evolución de la economía, se aprecia aquí que la economía atraviesa un periodo de crecimiento bajo, pero positivo. La disminución de la actividad económica en el primer trimestre de 2026 fue resultado de descensos en los tres grandes grupos de actividad. En particular, las actividades primarias contrarrestaron buena parte del avance acumulado en los dos trimestres anteriores. La actividad industrial acentuó su débil desempeño y más que revirtió la moderada reactivación registrada al cierre de 2025.
9: Y bueno, lamentablemente también el sector de los servicios se redujo y frenaron la tendencia a la alza que venía presentando. La institución confió en que pese a la debilidad mostrada por el consumo privado al inicio del año, se espera que para el resto de la trayectoria a lo largo del 2026 muestre una tendencia positiva. Además, reconoció que la inversión continuaría mostrando un debilitamiento en su desempeño, al menos hasta el segundo semestre de este 2026, como reflejo de la incertidumbre que prevalece, Martín, en torno a la relación comercial con los Estados Unidos, pero también a la revisión del T-MEC. Banxico estimó que las exportaciones de nuestro país también mantendrían una moderada expansión, principalmente en la producción dirigida a los Estados Unidos y apoyada en las adquisiciones de bienes relacionados con el sector tecnológico. Hay una amplia exportación de computadoras hacia los Estados Unidos. Rodríguez Ceja señaló que las variaciones en el impuesto especial sobre producción y servicios, el IEPS, a refrescos y tabaco de inicio de año fueron acotados y solo impactaron a los productos específicos y no generaron efectos de segundo orden. En cuanto a la política monetaria, la gobernadora reconoció que ya concluyó el ciclo de recortes que inició en el 2024 y dijo que hacia adelante mantendrán el actual nivel de tasa de 6.50%, ya que no dejarán de tener seguimiento a los efectos del conflicto en Medio Oriente, lo cual es un riesgo al alza. Escuchamos nuevamente a la gobernadora.
10: Situando la tasa de referencia en 6.50% en nuestra última decisión. Con ello, dimos por concluido el ciclo de recortes iniciado en 2024. El ciclo de recortes recién concluido buscó en todo momento mantener una trayectoria de la tasa de referencia congruente con la convergencia de la inflación hacia la meta de 3%. Hacia adelante, consideramos que será apropiado mantener la tasa de referencia en su nivel actual, juzgando que esta postura monetaria es adecuada para conducir la inflación a su meta y mantener ancladas las expectativas, así como para enfrentar los retos en el entorno macroeconómico, incluidos aquellos derivados de una prolongación y escalamiento del conflicto en Medio Oriente y sus repercusiones.
9: Y bueno, Martín, es el reporte que les tengo esta tarde.
8: Correcto. Ernesto, gracias.
9: Buenas tardes.
8: Buenas tardes. Sí, esta es una proyección, una segunda lectura, Poncho, pero todavía falta todo lo que tiene que ver con el efecto del mundial. Se estima, datos del gobierno federal, que cada turista internacional que venga a nuestro país gastará en promedio $1,165 el gasto promedio de los turistas internacionales, con lo cual la derrama económica en materia turística podría ser superior a los 19,000 millones en materia turística. Entonces, esto, reitero, es una proyección de cómo están viendo ahora las cosas. A partir de ahí, pues una mejora se esperaría con el efecto del mundial.
7: Esperemos que sí, y fíjate que la semana pasada, te recuerdo que yo estaba en el viejo continente, fui a hacer una gestión, señor justo. Carmona, fui a defender a mi país. Después de que vino Díaz Ayuso a insultarnos, yo fui y dije, oigan, amigos de la Unión Europea, hagan algo con los aranceles. Y resulta que sí, ya fuera de broma, sí hubo un tema con la Unión Europea. Afortunadamente nos desarancelaron, ¿no? Pero bastante desarancelada la decisión. 90+% se redujo, tengo entendido.
8: Cerca del 95%, poco más del 95% de los bienes y servicios que comercia la México y los 27 países de la Unión Europea estarán libres de arancel a raíz de la firma que se dio el viernes aquí en Palacio Nacional. El comercio entre la Unión Europea y México ronda los 86,000 millones de euros, Poncho, y a partir de este acuerdo, que se renovó justamente el acuerdo global, esta es la parte comercial, falta una parte política, pero con el acuerdo comercial México tendrá una diversificación importante de sus productos.
7: Una muy, muy buena noticia, por ahí estuve leyendo que son algunas de las consecuencias que contraproducentemente ha causado Trump. Porque sí, él, al querer castigar con aranceles a otros países que han dependido de él de Estados Unidos como nosotros, en su cabeza ha pensado, seguramente los voy a exprimir, voy a producir más, voy a tener productos más baratos, voy a vender más caras mis cosas desde aquí, pero le ha salido el tiro por la culata porque México y muchos otros países dicen, pues bueno, si Estados Unidos me está poniendo un montón de impuestos de importación y exportación, pues bueno, se los compro a otros o se los vendo a otros, cosa que ha pasado con este ejemplo. En Unión Europea, México, se ultra desarancelan.
8: Y recordarás que hace dos semanas estuvo una importante delegación de empresarios mexicanos en Canadá. Entonces, de alguna manera, México dice, bueno, si la relación comercial con Estados Unidos va a ser como la plantea, con más aranceles en algunos productos, abres la puerta de Europa y también brincas hacia Canadá para tener ahí una vela encendida donde quizá pueda haber otra parte, algunas mejoras en el comercio Canadá-México. Entonces, es lo que se dice mucho en materia comercial, diversifica tus mercados para que no dependas de uno, que en este caso es Estados Unidos, ¿no?
7: Pues al señor Trump le salieron más caras el caldo que las albóndigas. Le salió más cara la hamburguesa que la cajita feliz. Y pobre señor Trump. Ahora el mundo está intentando adaptarse a una economía en la que Estados Unidos ya no es ese Estados Unidos. Pues bueno,
8: ahí oye, está. Vamos a escuchar, sí, a Marcelo Ebrard, ¿no? Porque hoy habló hace unos momentos sobre el inicio de las reuniones, que es hoy, jueves y viernes, y interesante los planteamientos que hizo, porque ya hay fechas también para seguir en la revisión del tema, que es Marcelo Ebrard.
11: Y ya empezamos a trabajar con ellos y con ellas. ¿Qué temas vamos a tocar entre hoy, mañana, viernes en la mañana? Sector automotriz, sector acero y aluminio, que para nosotros es una gran preocupación. Sector de dispositivos médicos, esto es manufactura avanzada. Avances en materia laboral. Conocer el tema de minerales críticos. Y finalmente, seguridad económica, ¿qué entendemos cada país por ello? ¿Cómo podemos garantizar la seguridad de las cadenas de suministro? Vamos a tener una presencia importante de empresarios de distintos sectores. No están aquí en la negociación, pero sí están en las conversaciones entre empresas. Y también tenemos una visita de congresistas y asesores del Congreso de los Estados Unidos. En México se van a reunir con sus contrapartes de la Cámara de Diputados y de la Cámara de Senadores. Entonces, para mí es muy claro que si se quisiera decafeinar, pues mejor no vienen o nos mandan un nivel diferente al que está aquí. Los que están aquí son los que vemos en Washington nosotros. Y si el embajador Green no está hoy, es por esa razón. El presidente decidió ayer llamar a esta reunión de gabinete. No sabíamos qué iba a ocurrir. Y lo más importante, el que se haya dado a conocer hoy qué sigue, pues es sumamente importante. Te dice cuáles son los siguientes pasos y qué relevancia le otorga Estados Unidos a esto. De hecho, es la negociación comercial ahora, o una de las más importantes del mundo. Los ánimos muy buenos. Tenemos una muy buena relación de trabajo, pues ya llevamos mucho tiempo viéndonos. Ahorita nos dio gusto verlos, saludarlos.
8: Buenos ánimos, dice el secretario Marcelo Ebrard, el secretario de Economía. Se están abordando temas del sector automotriz, acero, aluminio, dispositivos médicos y avances en materia laboral. Así son los temas principales de esta revisión del TEMEC.
7: Qué bueno, a pesar de las malas profecías de temas económicos, pues hay noticias buenas. Esperemos que cambie el panorama en las próximas semanas. Señor Carmona, muchas gracias.
8: Gracias, Poncho, buenas tardes.
7: Amigos míos, ya casi nos vamos, no sin antes hablar de lo que sucede en la Cámara de Diputados, porque sigue la sesión, no más no se van, qué bueno que desquiten lo que les pagamos. Están discutiendo las reformas al Poder Judicial y las nuevas cláusulas de nulidad. Recordemos, adelantar la segunda parte de la elección judicial, avisar a los partidos políticos en caso de que tengan candidatos con cercanías al crimen organizado y finalmente cancelar elecciones en caso de que haya existido participación del extranjero en contra de un candidato mexicano. Y para informarnos directamente del lugar donde está el despapalle, le pido a Sergio Perdomo que nos cuente el chisme. Sergio, buenas tardes.
12: Hola, Poncho, un saludo a la audiencia. Estoy aquí en el Salón de Plenos. Hay sesión maratónica. Va a terminar hacia las 4 o 5 de la mañana del día siguiente. Van a subir a tribuna casi 150 oradores. Hay 300 reformas en lo particular en torno a las iniciativas de la Presidenta de la República, y la Cámara de Diputados en las próximas horas dará el sí a esta reforma para enviarla en forma inmediata al Senado de la República. ¿Por qué va a pasar la iniciativa para sancionar la intervención extranjera? Vamos a escuchar a la voz del autor, a Ricardo Monreal, el jefe de la mayoría parlamentaria, el que decide en San Lázaro. Escuchemos.
13: Creo que nos asiste la razón el afirmar que ningún ente extranjero, nadie, ninguna amenaza externa debe involucrarse en los procesos locales. Por más que se quiera justificar y asustar, la verdad es que es una decisión soberana la elección de poder designar a tus representantes. Hay que proscribir, hay que eliminar, hay que erradicar cualquier amenaza de gobiernos extranjeros o de entes extranjeros que influyan en nuestras elecciones. De eso se trata la modificación al 41.
12: Y bueno, Poncho, dalo por hecho, en la madrugada tendremos ya la totalidad de la aprobación en San Lázaro, se va al Senado para que trabaje la Cámara Alta jueves y viernes. Aquí la mayoría, pues ya dijo, 341 votos a favor en lo general y 124 en contra, así es de que la oposición está muy chiquita para frenar lo que está aprobando Morena. Es lo que te tengo desde el recinto de San Lázaro, Poncho.
7: Yo ya no sé, estimado Sergio, si tenemos que seguir haciendo estos enlaces cada vez que vamos a la Cámara a saber cómo van las votaciones, porque siempre es toda la 4T a favor y toda la oposición en contra. Siempre, siempre. Es más, Sergio, ¿qué te parece si un día grabamos un audio tuyo diciendo, ¿qué tal, Poncho? Estoy aquí en la Cámara y resulta que toda la 4T vota a favor de esta iniciativa y toda la oposición vota en contra de esta iniciativa. Es todo, Poncho, nos vemos más tarde. Te aseguro que ese audio va a durar varios años, Sergio. Y vas a poder seguir cobrando igual, ¿eh?
12: Así lo vamos a hacer, Poncho, así es de que mayoría calificada, Morena y aliados, pues tienen aquí la sartén por el mango.
7: Así es, y la oposición dice que no, que no, que no, no importa, no, la 4T te dice que sí, que no importa, que ni lo va a leer, todo sí y todo no. Así es la historia que ha sido en los últimos años y que seguramente será por mínimo otros 4 años. Sergio, muchísimas gracias.
12: Hasta pronto, Poncho, gracias.
7: Ahí está, amigos míos, pues es lo que se discute en estos momentos en la Cámara de Diputados. Les recuerdo qué es lo que se está jugando right now en estos instantes. Pues son 3 iniciativas, 3 propuestas muy interesantes que yo sí creo que se tendrían que estar analizando. ¿Por qué decirle que no luego, luego? ¿Y por qué decirle que sí luego, luego? Es algo muy grave. Uno, si un partido político de manera voluntaria dice, oigan, ciudadanos, militantes, si ustedes sospechan que uno de los políticos que quieren ser nuestro candidato de nuestro partido tiene vínculos con el narco, denuncien, reporten al INE y el INE le va a dar seguimiento y nos va a avisar si sí o si no tiene cercanía o nexos con el narco y entonces le cancelaremos la candidatura. Me parece muy bien. Claro, hay cosas muy preocupantes porque podría haber un trabajo sucio desde adentro. Sí, hay que discutir la iniciativa. Otra, oigan, podemos adelantar la segunda parte de la elección judicial para que quede mucho más claro quién es el juez, quién es el ministro, quién es el magistrado, magistrados ya no, pero quiénes son los jueces por los que tendremos que votar. No, no, no, no, no, nada de eso. Bueno, ¿por qué no? Si hay una herramienta ahí muy útil que se puede discutir para mejorar el poder judicial. Y la otra, que se cancele una elección en caso de que se descubra que hay mucho dinero de por medio por parte del extranjero con la intención de afectar específicamente a un candidato mexicano. Me parece interesante, habría que ver cuándo sí y cuándo no se cancele. ¿Por qué todo no y por qué todo sí? Pero bueno, ¿qué les digo? Quizá estamos esperando demasiado de nuestros queridos políticos. Amigos míos, ahora sí nos vamos. Chao, chao. Hoy a las 8 de la noche tenemos una cita en YouTube en SDP Noche. Y mañana también aquí de 1 a 3 en Enfoque Noticias, segunda emisión. Yo soy su servidor, Poncho Gutiérrez. Síganme en redes sociales. Nos vemos mañana. Besos, besos. Chao, chao.
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2: Two Princes, Spin Doctor y antes OMD. Los escuchaste en Stereo 100. ¿Cómo estás? Buenas tardes. Así iniciamos este miércoles, esto que es Forever Hits para ti a través de Stereo 100, 24 grados de temperatura en la Ciudad de México. En algunas partes ya está chispeando, lloviendo, pero bueno, que sea una tarde agradable para ti. Bienvenidas, bienvenidos a la parte musical, de regreso a la parte musical de Stereo 100. Está Ponchito Monroy en la producción. Te recuerdo nuestras redes sociales, Stereo 100 MX. Nuestro sitio web es stereo100digital.mx. Soy Rocío Velázquez y juntos te vamos a acompañar hasta las 6 de la tarde con esto que es Forever Hits. Bienvenidas, bienvenidos. La música, por supuesto, con One Republic a las 3 de la tarde con 9 minutos. 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

¿Nos gustó? ¡Claro que sí! Las 3 de la tarde con 29 minutos, escuchas Estéreo 100, esto es Forever Hits. Muy buenas tardes, soy Rocío Velázquez, acabas de escuchar Mr. Jones. Antes escuchaste a Billy Idol, también quiero enviar un saludo muy especial para alguien muy especial, para mi sobrina Priscila, que va acompañada de su mami, que le mandamos un saludo muy especial. Que te vaya muy bien en la tarde, Priscila. Que estés muy bien. Y para ti que nos escuchas, también te invito a que vayas a nuestras redes sociales, Estéreo 100 MX. 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Y después vas a nuestro sitio web, Estéreo 100Digital.mx. Tenemos mucha más música para ti. El siguiente tema fue lanzado el 28 de enero de 1984. Lo interpreta su autor. Formó parte del soundtrack de la película Footloose, Contigo. Esto que llegó al Billboard Hot 100 y se ganó un premio Grammy en 1985. Sí, es Kenny Loggins y Footloose para ti a través de Estéreo 100. Muy buenas tardes.

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¿Qué tal, Inex? Es contigo, Bitter Tears, en esta tarde a través de Stereo 7. Faltan 14 minutos para las 4 de la tarde. Te seguimos acompañando en esto que es Forever Hits. Soy Rocío Velázquez y fíjate lo que son las cosas. Hay una canción que muchas de nosotras nos decían, es que como el video, las hermanas de la Vela Perpetua en muchos lugares del mundo no les gustó el video. Sin embargo, un día como hoy de 1989, Like a Prayer de Madonna seguía rompiendo esquemas con este tema. Una canción que, pues como todos sabemos, ha sido un éxito mundial a lo largo de muchísimos, muchísimos años, y también se ha convertido en los momentos más polémicos de su carrera por el asunto del video, que si el video se mezclaba con la religión, la libertad, el libertinaje, que si el racismo, que si las emociones humanas. Hoy por hoy, a pesar de la apertura que se tiene, pues sigue siendo un video muy criticado. En aquel entonces MTV no lo pasaba completo, lo pasaban la parte censurada, y en México pues solo lo pasaban por ahí de las 12 de la noche cuando cerraban canal, pues porque ya era muy tarde, ¿no? Y nadie lo podía ver. Sin embargo, yo sí he de confesar que la primera vez que escuché a Madonna cantar esta canción en vivo y en directo, yo sí lloré. Madonna es la reina del pop, me queda claro. En 12 minutos serán las 4 de la tarde. Te seguimos acompañando con más música a través de Stereo 100. Muy buenas tardes, The Weather Boy se queda contigo. Esto es Stereo 100 y Stereo 100 siempre contigo.

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3: Los licuados preparados con fruta, avena, yogur o semillas pueden aportar energía de manera natural y sostenida. Esta combinación ayuda a evitar los bajones repentinos que suelen aparecer después del exceso de cafeína. 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Son una buena opción para quienes necesitan energía antes de trabajar o hacer ejercicio. También ayudan a mantenerte satisfecho por más tiempo.
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serio, 100 buenas tardes, las 4 de la tarde ya con 7 minutos. Bienvenidas, bienvenidos a la parte musical de Stereo 100 de 3 a 6 de la tarde. Tenemos para ti Forever Hits de lunes a viernes, sábados y domingos de las 2 a las 5 de la tarde. Quédate con nosotros, te recuerdo nuestras redes sociales Stereo 100 MX. Nuestro sitio web es stereo100digital.mx. Estamos en contacto contigo a través de tu radio en el 100.1, a través de stereo100digital.mx. Del lado derecho dice radio, cliqueas y estamos en contacto. O también lo que puedes hacer es descargar en tu teléfono nuestra app, que es totalmente gratis y apta para todo tipo de teléfono. Del lado derecho vas a encontrar todo lo que es noticias y del lado izquierdo vas a encontrar 24 horas de música continua de la programación especial de Stereo 100. ¿Te late? ¿Te gusta la idea? Ya está, estamos en contacto contigo a través de Stereo100Digital.mx, de nuestro sitio web, de tu radio y también de nuestra app. 4 de la tarde con 8 minutos de Core, cerrando este bloque musical contigo a través de Stereo 100. Muy buenas tardes.

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0: 4 de la tarde con 22 minutos, 4 con 22 aquí en Estéreo 100. Tiffany, a través de Forever Hits, muy buenas tardes. Pues ya llegó, ya está aquí, está Joana para platicarnos sobre nuestras redes sociales Estéreo 100 MX y nuestro sitio web Estéreo 100 Digital. Hola Jo, bienvenida.
1: Hola Chido, ¿cómo estás?
0: Yo muy bien, ¿y tú?
1: Bien, bien, gracias.
0: Feliz de la vida.
1: Felices.
0: Eso.
1: Bueno, está aquí en parte del Escuadrón Digital.
0: Exacto.
1: Para contarles todo lo que pueden encontrar en nuestras redes sociales, Estéreo 100 MX, y nuestro sitio web, estereo100digital.mx, porque recuerden que ahí siempre hay notas de música, de autos, de cine, para que vayan y no se pierdan nada.
0: Así
1: nada
0: es.
1: Chido, porque la verdad son muy buenas notas.
0: Ajá.
1: Y bueno, les voy a contar un poco de lo que pasó ayer en la noche. Y fíjense que Katy Perry ofrecerá un concierto gratuito en México.
0: Así es.
1: Bueno, después de que algunas fechas de The Life Science Tour, que es su gira, en Guadalajara tuvieran que cancelarse, porque bueno, no por culpa de ella, por parte del recinto, Katy Perry prometió a sus catigatos, así les dice aquí a los fans de México, prometió regresar para recompensar a sus fans.
0: Ok.
1: Y la verdad es que volverá al país, pero presentándose gratis.
0: ¡Qué maravilla!
1: En la FENAPO, la Feria Nacional Potosina. Ajá. La verdad no es aquí en la Ciudad de México, pero pues para que los fans de Katy Perry estén atentos y vayan a San Luis Potosí a esta feria. Esto lo dio a conocer en un video que subió en redes sociales ayer en la noche.
0: Así
1: hablándole
0: es.
1: A sus catigatos, la verdad. Ajá. Ella muy linda dando este anuncio y muy emocionada porque la quieren mucho, la queremos mucho y ella nos quiere a nosotros,
0: así
1: ¿no?
0: Así es.
1: Y bueno, para que vayan, le den like a esta publicación en redes sociales, Estéreo 100 MX. Y hablando de conciertos, también les dejamos ahí un posteo de alguna de las giras que están dominando el 2026.
0: Ok, ¿cómo cuál es tú?
1: Ahí te va.
0: A ver, cuéntame.
1: ¿Están listos? A ver si adivinan algunas.
0: A ver.
1: Bueno, la primera, Lady Gaga, tuvo la gira más taquillera del año hasta ahora. 6 meses, la gira más taquillera. Imagínate, 52 shows en solo 6 meses.
0: Wow.
1: Imagínate. Segundo lugar, bueno, Paul McCartney volvió a demostrar que sigue siendo uno de los nombres más fuertes en vivo.
0: Así
1: es. Y la verdad es que Paul es espectacular en vivo.
0: Y si viene, lo volvemos a ver. Sí, sí, sí.
1: Toma todo mi dinero. También tenemos a Harry Styles, que bueno, empezó su gira y todavía no lleva ni la mitad del año y ya está rompiendo récords. Y va a venir en México en los próximos meses, así que también.
0: Yo conozco a alguien que está muy contenta.
1: ¿Quién sabe? Ay, también, bueno, alguien que te va a emocionar mucho.
0: Sí,
1: ya sabes. Sí,
0: quién. Bruno Mars. Sí, tengo mis boletos, ya los compré.
1: Chío va a estar en primera fila. Contándonos cómo le fue con Bruno Mars ahí respirando su aroma.
0: Sí, Bruno Mars. Ya con que me cante el nuevo sencillo, con eso. No voy a estar en primera fila porque aparte con la estatura no voy a ver mucho, pero sí voy a disfrutar a Bruno Mars en vivo.
1: Bien romántica, chido.
0: Sí, sí, sí.
1: Y bueno, alguien también que no nos puede pasar es BTS.
0: Sí.
1: Que aparecieron como los actos que podrían cambiar completamente las cifras en 2026.
0: Definitivamente.
1: Recordemos que llegaron a México y wow, qué locura, la verdad. No, pues qué envidia no estar en esos conciertos. La verdad que lo hicieron increíble.
0: Definitivamente.
1: Bueno, ahí les dejamos una pequeña lista. Vayan a nuestras redes sociales, Estéreo 100 MX. En nuestra cuenta de Instagram lo encuentran. Para que vayan, comenten si van a ir a alguna de estas fechas. Ya fueron. Vayan, comenten, denle like a todas nuestras redes sociales, Estéreo 100 MX. Y no se olviden de nuestro sitio web, estereo100digital.mx.
0: Perfecto. Mañana voy a preparar algo con Joe con respecto a los conciertos y el fútbol.
1: ¿Va?
0: Porque la comparación en cuanto económica y emocional es muy fuerte, ¿eh?
1: Sí.
0: Y es como podemos entender la parte de la música. Pero bueno, ya nos vamos.
1: Sí, sí.
0: Gracias, John. Mañana lo platicamos. 4 de la tarde con 26 minutos. Adelante, señor. Ya está el ponchito aquí, ya colgado de la lámpara. Ellie Goulding y Bon Jovi cerrando este bloque musical aquí.

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3: Frutos rojos, naranja, piña y uvas contienen antioxidantes que ayudan a combatir el estrés oxidativo relacionado con la inflamación. Además de aportar vitaminas, favorecen la recuperación de tejidos y ayudan a mantener articulaciones saludables. Consumir fruta fresca diariamente puede ser un apoyo natural para reducir molestias. También ayudan a mantener una buena hidratación. Son un snack saludable y fácil de incorporar.
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Las 5 de la tarde con 7 minutos, 5 con 7. Muy buenas tardes, iniciamos ya la tercera hora de Forever Hits para ti a través de Stereo 100. Escuchaste ABC y abriendo la hora de Police en esta tarde de miércoles. Gracias por permitirnos ser tu compañía. 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No la has descargado, te invito a que la descargues. Todo lo que siempre escuchas lo puedes escuchar a través de nuestra app, que la descargas totalmente gratis. Y aparte de todo, es muy importante que la tengas, porque ahí puedes seleccionar del lado izquierdo que dice Stereo 100 Música Contigo a las 24 horas del día, y la parte de Enfoque, que es en donde tenemos toda la parte de noticias. 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Las 5 de la tarde ya con 8 minutos, más música, por supuesto, New York City Boy. Ellos son Pet Shop Boys contigo. Feliz tarde. Gracias por escuchar Stereo 100 y Stereo 100 siempre contigo.

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4 del disco Street Talk, ni más ni menos que Oh Sherry. Esta canción que fue el primer sencillo en solitario del disco de Steve Perry que se lanzara en 1984 y que, aunque usted no lo crea, este tema fue compuesto para su entonces novia Sherry Stanford y que ella, por si no lo sabías, por si viste, llegaste a ver el video, que bueno, el video ya lo puedes conseguir en cualquier plataforma, ella es quien protagonista justo el video de esta canción de 1984 escrita por Steve Perry para ella, para Sherry Stanford. Pues ahí está. Gracias por permitirnos seguir contigo. Escuchas Stereo 100 en esta tarde de regreso a casa. Que te vaya muy bien. Sigues trabajando. Te mandamos un saludo muy cordial y un abrazo. Gracias por escuchar Stereo 100. Quédate con nosotros porque te dejo con Maroon 5 y después Chicago. Escuchas Stereo 100 y Stereo 100 siempre contigo.

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Estéreo 100, antes 100 de Lover True Colors. Faltan 17 minutos para las 6 de la tarde en Estéreo 100. Seguimos contigo en esto que es Forever Hits. Y antes de despedirnos, pues una fecha importante. Hoy es el Día Mundial de la Medicina de Emergencia. Todos los que hemos llegado, para bien o para mal, a urgencias alguna vez, pues hoy se está reconociendo la importancia de quienes trabajan en emergencias médicas. Y pues son muchas estas personas que pasan el peor momento contigo, y ellos, independientemente de que te apoyen cuando no te sientes bien físicamente, te apoyan en lo moral. Así que, y aparte de todo, hay que ser especializados también en esta parte de ser especialistas en la medicina de emergencia. Para médicos, enfermeros, operadores, rescatistas, gente que trabaja bajo presión todos los días en lo que es la medicina de emergencia, gracias por el apoyo, gracias por cuidarnos, gracias por apoyarnos, por cuidarnos, por todo lo que hacen. Sabemos que es su trabajo, y mucha gente cuestiona, pues sí, pero es que es su trabajo, sí. Pero también hay gente que todos los días, igual que tú, igual que yo, están trabajando, pero ellos salvan vidas, ayudan. Así que a toda la gente que trabaja en la medicina de emergencia, en todos los hospitales, vaya nuestro abrazo, nuestro saludo. Gracias, Poncho Monroy, a la producción. Soy Rocío Velázquez. Nos escuchamos mañana, una vez más, a las 3 de la tarde en Forever Hits. Gracias por estar aquí y regresen con precaución. Recuerden que a las 9 de la noche nos escuchamos de nueva cuenta en el disco con Charlie Torices y el set especial de hoy. A las 10 de la noche, la linda Clau Tenorio estará de regreso contigo en lo que es Drive Time. Pásala muy bien, buenas tardes, hasta mañana. Esto es para ti y es Forever Hits a través de Estéreo 100. Estéreo 100, siempre contigo.

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0: Qué gusto de saludarte, bienvenida, bienvenido a Enfoque para poner las cosas en claro. Son las 6 de la tarde en punto, miércoles 27 de mayo. Soy Alicia Salgado, tu amiga de siempre, de esta hora. Esta es la tercera edición de tu diario vespertino hablado. Recuerda que tenemos un WhatsApp para recibir tus mensajes, es 5585775574.
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0: Bueno, ahorita creo que la parte más interesante desde mediodía es que fue la presidenta Claudia Sheinbaum la que recibió en Palacio Nacional a los integrantes de la Oficina Comercial de Negociaciones de Negociaciones Comerciales de los Estados Unidos, de la USTR, que arribaron hoy para el inicio de la cuarta ronda de negociaciones del Tratado Comercial entre México, Estados Unidos y Canadá, previos a la revisión intermedia. Originalmente se tenía previsto un encuentro con el representante comercial Jamieson Greer, pero él fue convocado a una reunión de gabinete por el jefe de la Casa Blanca, por Donald Trump, así es de que el que vino encabezando la delegación es un picudo, perdón, es su segundo de a bordo, pero es una persona que ha estado ahí en la USTR desde siempre y conoce más a detalle que muchos funcionarios de Estados Unidos, inclusive del Departamento de Comercio, el tema de la negociación y el contenido del tratado. Él es Jeffrey Gutman, el subsecretario, podríamos decir, el subjefe de negociaciones de la USTR. Estuvo acompañada la presidenta por los secretarios de Economía y de Relaciones Exteriores, Marcelo Ebrard y Roberto Velasco. Y bueno, vámonos ahora a una conferencia. Hoy la gobernadora del Banco de México encabezó la presentación del informe trimestral de inflación. Y ahí, bueno, ya se anticipaba que ante el retroceso que se registró en la economía en el primer trimestre, podría el Banco de México reducir o ajustarse, igual que el sector privado, a las expectativas de crecimiento para este año. Y eso ocurrió. En lugar de 1.6% esperado en promedio, se bajan a 1.1%. Esto lo comentó hoy ahí en el informe la gobernadora Victoria Rodríguez Ceja. El resto, Gloria, tú tienes la información.
2: Alicia, auditorio de Enfoque, el Banco de México ajustó a la baja su expectativa de crecimiento económico para nuestro país en este año, dejándolo en uno puntual de 1.1% del 1.6% del informe previo. Victoria Rodríguez, gobernadora del Banco Central, señaló que para el próximo año se prevé un crecimiento puntual de 2.1%, ligeramente mayor al 2% del informe anterior, con un intervalo que oscila entre 1.3%